0: sí, oiga, qué lindo programa, qué hermoso programa en este martes, un martes sensacional. Quiero saludar a todos nuestros grandes amigos que día a día nos escuchan a través de Eifer, la 90.3, a los amigos de Manabí, la gente en Esmeralda, Lucio Roberto por allá en Quinindé. Quiero llegar con un saludo también a la gente de Biche, en La Concordia, allá en Puerto Quito. Saludos también para los amigos que en el Paraíso La 14, oiga, qué linda tierra, el Paraíso La 14, el Carmen, en La Ye del Pintado, qué lindo, esos sectores maravillosos. Algún día lo voy a llevarlo a Carlos Javier Magallanes a conocer, porque Carlos Javier conoce Junquillal, Laurel, y esto porque lo he llevado yo. Si no, no conociera, fuera nada de este muchacho, oiga, qué cosa, por Dios.
1: Ya lo dijo entonces tío Valentín, no lo vamos a refutar. Saludos para Martita Jiménez, Daniel Muñoz, Jorge Eduardo Pazmiño Ramos, Castle Juan, Ítalo Sandoya, Elsa Mesa, María Rivera. Esas son las personas que hasta el momento le han dado like a la transmisión el día de hoy. A las personas que le han dado me encanta, para Giselle Segura, la gente de Lascano, Manabí, Abigail Rizzo, Lorena Espinosa. También para la señora Jacinta Cedeño, que es nuestra fiel, se ha convertido en estos días, en esta última semana, también nuestra fiel oyente, la señora Jacinta Cedeño. ¿Ah? Y como siempre, la señora Jacinta Valenzuela, que escucha Radio Eifel 90.3 y también nos escucha también a través de Radio Eifel S.A., tío Valentín.
0: Jacinta Valenzuela nos está solicitando el tema La Tumba Abandonada. Oiga, que las Jacinta están pilas hoy día. Lorena Espinosa también está en sintonía nuestra. Gracias por esos corazones, mi querida amiga Lorena Espinosa. Claro que sí. Saludamos entonces a todos nuestros grandes amigos que siempre están en la sintonía de Eifer, la 90.3. Desde Vince, la señora Guadalupe Morán en Balsar de Vince, siempre escuchando la programación. Nos vamos con música para volver con el espacio publicitario.

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1: Otra vez. Aquí estamos, Carlos Javier Magallanes. Sí, señor. 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

0: 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Oiga, Carlos Javier Magallanes, y nos vamos de rumba, ya estamos cerquita del baile, oiga. Ya está de la pestaña el ojo, como decían los veteranos de antes. 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

0: quiero saludar también un saludo muy especial para don Julio Suárez y también para la señora Mercedes Vera, allá en Versalles, están escuchando la programación. El 15 de agosto estará Valentín Vera por allá en Versalles. Vaya poniéndose la pila. Claro que sí, la gente de Versalles, por allá vamos a estar el 15 de agosto. Sí, señor. Queremos saludar también al licenciado Héctor Quiroga. Salud para usted, mi querido amigo, licenciado Héctor Quiroga. Jairon Guamán, hola, un saludo desde San Juan. Germania Torres, ¿qué tal? Buenas noches. Aquí estamos a full sintonía desde Daule. Bendiciones, amigo. Me debe la canción de ayer, don Valentín. ¿Cuál será la de ayer, Germania? Hoy estuve por Daule visitando unos grandes amigos, a mi pana el Toro Aroca. Gracias, mi pana el Toro Aroca, lo estuve visitando por allá en su tercena, el Toro Aroca. Manu Pincay, la gente linda de Palenque, el tema Dos Mujeres quiere Manu Pincay. Leonor Quijije, buenas noches, amigo, estamos full sintonía. Mary Villavicencio, como siempre. Carlota Alvarado, ¿qué tal, mis amigos? Bendiciones. Saludo para Juanita Morales, hola, ¿qué tal? Buenas noches. Quiero que me complazca con la música Mi Idea, de Julio Jaramillo. Mi Idea, de Julio Jaramillo. Claro que sí. Carlos Javier Magallanes.
1: Más saludos, oiga, tío Valentín. Más saludos para Fer Santana, Daniel Muñoz, Carlos Solís, Nilo Chávez, como siempre, escuchando Radio F 90.3, el programa Recordando Estrellas y Canciones. Joana Vera, Juan Carlos Banchén, Carlos Manuel Sánchez Suárez, Eduardo Montoya, Jorge Eduardo Pazmiño Ramos, Marco Triana, nuestro amigo Castle Juan, haciendo su reporte de sintonía. Elida López, Ángel Zuleta Loy, Milady Peñafiel, la señora Mary Villavicencio, también nuestro amigo Manu Pincay, Milton Saá, Leonor Quijije, Domingo Martínez, Lizardo Saá, Relfa Mendoza, Ítalo Sandoya, Elsa Mesa, Christopher Barco, Jairo Guamán, Máximo Plaza, Andrés Zárate, Ingrid Muñoz y Jorge Luis Vea. Esas son las personas que hasta el momento le han dado el buen like a la transmisión, así como la señora Carlota Alvarado, que es nuestra fiel oyente, Maribel Coronel, Germania Torres y también Abigail Rizzo. Esas son las personas que le han dado el me encanta, tío Valentín. Oiga, la hora se ha ido rapidito, 7 de la noche con 40 minutos.
0: Oiga, y ya apareció Valeria Herrera también. Saludos para Valeria Herrera, para Germania Torres. La música que quiere Germania Torres se llama Quiéreme en Vida. Quiéreme en Vida. Oiga, ya saben, les hacemos la cordial invitación a la Cruzada Solidaria, que se llevará a cabo este sábado allá en el recinto Banepo, a beneficio de este gran amigo don Dalton Yepes. Habrá una gran cruzada solidaria en Banepo. Se le hace la cordial invitación a todos los artistas que puedan asistir a esa gran cruzada solidaria. No se olviden que el sábado todo es por don Dalton y cualquier momento será por cualquiera de nosotros. Ya saben, gran cruzada solidaria allá en el recinto Banepo. Oiga, Carlos Javier.
1: Cuente, tío.
0: Y nos vamos al cumpleaños de Roberto Flores a Palenque.
1: Así es, tío Valentín, el próximo jueves nos vemos allá celebrando el cumpleaños de nuestro amigo Roberto Flores.
0: Oiga, cuidado con la, ahorita que le digo, me acuerdo con esa palabra, el próximo. Yo pensé que el próximo era la próxima semana. Una vez me hicieron una invitación y yo digo, como hice el próximo martes, yo creo que es el de otro martes, y era el siguiente día. Me perdí esa farra por estar esperando con la palabra. Que el próximo, qué cosa, por Dios, tantas cosas que le han pasado a Valentín Vera. Laura Gabriela López Pereira, buenas noches, saluditos. Mireli Burgos, también saludo para la familia Burgos Rivas. Alida Suárez ya está en sintonía nuestra. Vamos con música, que el tiempo se nos termina, Carlos Javier Magallanes.
1: Así es, tío Valentín. Saludo para nuestro amigo Quique Suárez. Nos dice un saludo para mis padres, Mercedes Vera y Julio Suárez, allá en Versalles, que escuchan y están a full sintonía de Radio Eiffel 90.3 y el programa Recordando Estrellas y Canciones.

0: aire, Valentín Vera.
1: Aquí estamos, oiga. Yo no sé por qué que cuando uno no trabaja el tiempo se va tan rápido, Carlos Javier Magallanes. Rapidito ya, creo que nos quedan apenas como 9 minutos para las 8 de la noche. Nos vamos rapidito con el espacio publicitario. 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
1: 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Y nos vamos de rumba. Vámonos a bailar porque ya vendimos el cacao. Ahora sí hay plata. 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
1: Bueno, ya nos vamos, Carlos Javier Magallanes. Ya el tiempo se ha terminado, realmente se ha terminado. ¡Ay, qué pena, oiga! Último saludo para Vanessa Cazorla. Vanessa Cazorla y Germania Torres, que nos ha llenado de corazones por acá. Muchas gracias. Mañana estaremos nuevamente con ustedes. Cuídense mucho. Tengan una excelente noche. Gracias a Dios. Gracias a la gerencia de la radio. Y a ustedes que día a día nos están escuchando a través de la 90.3 y los que nos siguen en el Facebook también. Muy buenas noches, país.
2: Nos pasamos a despedir, señoras y señores, con la satisfacción del deber cumplido. Mañana estaremos tempranito, a las 18:30, ya, ahora sí, puestecito, listecito para llevarle lo mejor de la música nacional. Que tengan un excelente resto de noche. Chao, chao, país.

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2: Hola mis amigos, queridos hermanos, ¿cómo se encuentran? ¿Cómo están todos ustedes? Reciban un cordialísimo saludo. Sean bienvenidos a este su programa, el Magazine de la Salud. Orientado por estos amigos de siempre, como somos los hermanos santos del Brasil. Desde ya usted se puede comunicar con nosotros, porque sabemos que muchos de ustedes están sufriendo con problemas de salud, de suerte, de amor, de trabajo. Problemas que se les presentan diariamente. Usted busca la solución, pero no la encuentra. A usted le han hecho limpiezas, pero no ve resultados. Le han ayudado con amarres, endulzamientos, una cosa u otra, pero no puede atraer a ese ser que ama. Entonces, ¿qué está pasando? Algo no está funcionando bien, porque a usted lo bloquearon, lo cruzaron, le encadenaron, le pusieron una maldición. Entonces, lo que debes hacer, véngase aquí personalmente, le ayudo. También le comento que realizo trabajos a corta y larga distancia. Le quiero enviar un saludo muy cordial a la señora Mónica, al señor Alirio allá en España. Me alegra mucho que ya hayan vuelto nuevamente a unirse. Y qué mejor que sus hijos crezcan al lado de sus padres, porque el dinero se consigue todos los días. La vida, la felicidad se va para siempre. También le envío un saludo allá a la señora Mariela en Chile. Me alegra mucho que esa operación espiritual que le hicimos a distancia haya mejorado con el problema que tenía en la garganta, en el seno, y también ese problema de trabajo que se había bloqueado. Todo eso nos llena de alegría. 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Bueno, mis amigos, me llegan mensajes. Este mensaje me lo escribe Ana Isabel. Me dice que tiene un problema de tendovaginitis. Bueno, para esto se pone lo que es una piedra de jaspe sobre la parte donde siente el dolor. También puede utilizar lo que es la raíz del enio, el hinojo, la manzanilla, la milenrama, la argentina, el espliego, la melisa. Hacer estas agüitas, tomarlas diariamente, le van a ayudar bastante. Pero si usted desea, me puede visitar, aquí nosotros le estaremos ayudando. Otro mensaje que me envía, este mensaje me lo escribe Mauricio, el triste y desesperado de Santo Domingo. Querido hermano, es bueno que usted ya reforme, reorganice su vida, sus sentimientos. Usted ha luchado mucho por estar bien con Olga, pero ese cuenta. Es una mujer que le dan los arrebatos, le monta los cuernos, después supuestamente está arrepentida, se le va de la casa, dura 1 o 2 meses supuestamente donde la familia, pero se está revolcando con otra persona. Entonces, no puede usted seguir manteniendo una relación así. Es momento de que usted se valore, de que usted piense que usted vale mucho y no puede estar de rodillas todo el tiempo. Pero ¿sabe por qué le pasa todo esto que usted perdona y perdona? Porque ella a usted lo enterró, lo dominó, lo amarró, lo tiene entongado ahí en el solar de la casa. Usted tiene esos dos palos de guayabo. Vaya, levante esas piedras, esas lajas que hay ahí. Va a encontrar tres frascos. Sáquelos. Y ahí va a ver todo lo que esta mujer le ha hecho. Saque eso, va y lo vacía en el río, al orillo de un caño, de un río, de una quebrada. Y esos frascos los parte. Y se va a dar cuenta que usted va a sentir como un rechazo hacia ella porque se corta ese trabajo de dominio que ella le hizo, que le mandó a hacer. No se preocupe, que aquí estamos nosotros precisamente para eso, para ayudarles a todos y a cada uno de ustedes. 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
3: Bueno, en el día de hoy tenemos un testimonio más de las personas que vienen y encuentran curación con nosotros, los hermanos Santos del Brasil. ¿Cómo es su nombre, hermana?
4: Lucía.
3: Cuéntele usted a las personas en este día cómo se sentía cuando usted vino aquí a nuestro templo de atención.
4: Bueno, pues yo me sentía muy mal, tenía que cargarme de las manos y ya llegué aquí, ya me hizo su oración, ya me sentí bastante mejor en ese momento. Y ya saliendo de aquí fui caminando con mis propios pies, ya no me tuvieron que coger de la mano, sino que ya tuve que caminar con mis propios pies.
3: ¿Qué sentía usted cuando vino aquí donde nosotros los hermanos Santos de Brasil? ¿Qué le sucedía?
4: Me sucedía que me daban unos ataques feísimos, que me ponía hasta morada. Mis familias me lloraban porque ya me sentía demasiado mal, que ya no podía ni con mi mismo cuerpo.
3: ¿Cuánto tiempo demoró usted aquí para ver la curación, el tratamiento?
4: Hace dos días sentí mejor, bastante mejor, y hasta aquí no me ha dado más esa cosa.
3: Usted hace dos días que vino aquí a nuestro templo y ya se siente mucho mejor.
4: Uy, mucho mejor que estaba, mucho, le doy gracias al Señor.
3: ¿Qué le recomienda usted a las personas que en este momento le están escuchando?
4: Que vengan aquí, porque aquí es buena atención, porque yo sé que yo me compuse, porque voy a seguir adelante, sana y salvo.
3: Bueno, era un testimonio más de las personas que vienen y encuentran curación con nosotros los hermanos Santos de Brasil.
2: Toda persona que tenga algún problema, alguna duda, alguna inquietud, puede llamarnos, puede comunicarse a través de nuestra línea celular. Le podemos ayudar a solucionar sus problemas. Cansado de vivir una vida de lucha sin poder encontrar el sabor del éxito, del triunfo. Vive agobiado todo el tiempo, sufriendo, padeciendo de diferentes clases de traumas, males, enfermedades que lamentablemente no ha podido curar, problemas que no ha podido resolver. Llámenos, le podemos ayudar. Este mensaje que me escribe Seferino, el hombre sin suerte, quiere saber también por qué hay tantos problemas en la finquita donde trabaja con sus hijos, con su esposa, la señora Melisa. Querido hermano, yo sé que usted vive ahí cerca del Carmen. A ustedes les han hecho un salamiento. Lamentablemente les han tenido envidia, no porque sean adinerados, sino porque hay personas que no quieren que ustedes tengan una vida feliz. Y por esa razón, buscan la manera de destruirlos, de verles fracasar, de verles mal. Entonces lo que vas a hacer va a venir personalmente. Tráigame tres puñados de tierra. También usted ve como una sombra ahí abajo de la casa, donde está ese palo de gurapo de aguacate. Tráigame tres puñados de tierra, porque le voy a explicar a usted todo lo que hay allí, porque ahí hay una olla enterrada con riqueza. Aquí estamos nosotros, vamos a hacerle a usted una liberación, una limpieza, vamos a ayudarle precisamente con la finalidad de que usted pueda tener una vida tranquila, exitosa, saludable. Los baños con la albahaca, el romero y la siempre viva le van a caer muy bien. Y recuerde,
5: que aquí estamos para ayudar.
2: 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En el día de hoy llegamos al final del programa. Vamos todos a tomar el vasito de agua y oremos con mucha fe. En el nombre del Padre, del Hijo y del Espíritu Santo. Amén, Jesús. Dios mío, gracias te doy por la luz que recibo. Tú eres mi salud, mi esperanza, mi fe. Protéjame a mí y a mi familia del maligno y perverso. Ampárame de toda la miseria del mundo. Líbrame de perecer con el mal entre los muertos en vida. Tú eres mi alegría, mi paz y mi felicidad eterna. Amén, Jesús. Tómense el vaso de agua. La bendición de Dios para todos ustedes.
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0: 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Aquí nos envía mensajito Marcela López, dice: soy nacida el 12 de febrero del 2003. Dígame y ayúdeme, porque ya no sé qué hacer con mi vida. Todo es un conflicto. Consigo una pareja, se me va, nunca puedo ser feliz. Me han hecho limpiezas, confío en ustedes. Bueno, mi querida hermana, el mundo de la maldad siempre existe y existirá. 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Aquí nos envía Ingrid Ríos, dice: apreciados hermanos, dígame qué es lo que sucede con mi cuerpo, porque mantengo sudando, un dolor de cabeza y siento que me voy a caer. También he estado bajando de peso. Nacida el 9 de marzo del 2001. Mi querida hermana, lamentablemente en la vida que tú has llevado ha sido una vida de sufrimiento. Es importante realizar un desbloqueo, canalización, limpiar el aura, el cuerpo, el espíritu, porque está cargado de energías malas, las cuales son las que le están afectando y la están llevando a ese silencio, a esa dificultad, a que todo me le salga mal. Visíteme para poderle ayudar. 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Quedan con el maestro Bernardo de la Cruz.
1: Hermanos, hermanas, ¿cómo se encuentran? ¿Cómo están todos ustedes? Reciban como siempre un cordialísimo saludo. Sean bienvenidos. Aquí está Bernardo de la Cruz, el espiritista. Los invito a todos ustedes que vienen sufriendo, que tienen inconvenientes, que tienen problemas en su vida. Usted que no es feliz. Usted que es una persona que trabaja y trabaja, pero no puede progresar. No logra salir adelante, todo me le sale mal. Yo lo invito para que usted nos visite y encuentre con nosotros el cambio, la ayuda, ese punto de apoyo que necesitas para poder mejorar, para poder cambiar, para

0: triunfar en la vida. Por eso llámenos. Aquí estamos nosotros, ayudando a aquel que lo necesita. La consulta es completamente voluntaria, porque queremos es un cambio para las personas que buscan una ayuda. Usted tiene una enfermedad, le han tratado, pero se da cuenta que no le pueden curar. Toma y toma medicamentos y no le hacen absolutamente nada. Yo le invito para que usted nos visite. Este mensaje que me llega, me lo escribe Ángel María Rodríguez. Bueno, me dice que nació el día 18 de febrero del año 1978. Veo que tiene muchos problemas en su vida, 5 años separado, no ha podido olvidar a su esposa. ¿Pero qué sucede? Todo esto le pasa porque a usted le hicieron un encadenamiento negro. Cuando estuvo usted trabajando allí por el Coca, estuvo con su esposa, pues allí al principio todo era color de rosa, que parasen ahí al orillo del río, que caminar juntos, que ir a mirar paisajes. ¿Pero qué sucede? Se metió ese hombre de por medio, le destruyó el hogar y prácticamente usted tuvo que salir derrotado, porque además lo amenazaron. Entonces, ¿qué sucede? De ahí para acá su vida ha sido miserable, porque usted no olvida a su compañera. Pero todo esto se debe a que le hicieron trabajos. Hubo mano negra, brujo oscuro, que les hizo trabajos para que ella se separara de usted. Y esa es la razón por la cual usted mantiene con ella en la mente, llora, patalea, pero no puede hacer nada. Si usted desea, viene, nos visita. Aquí le podemos ayudar para que usted recupere su hogar. Estamos aquí en Vinces, en las calles Balsar y 10 de agosto. 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La consulta es voluntaria. Llegamos al final del programa. La bendición de Dios para todos ustedes.
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2: Comadrita, compadrito. El chahueca, curaca, curaca. Charrabaldapi, coyapia, Casansoy. Wasapa, wasapa, yuba, yanga, rakapendata, rakotara, tara, tara, kotara, tataman, de kuachibani, kuachibani, parrabacho. Comadrita, comadrita. Gracias por abrir puertitas y poder llegar con este mensaje de amor. Ya le siento a Chocito, maloquito tuyo, finquita donde vos te encontrás a esta horrita. Gracias, ingeniero sonido. Gracias, Taita Dios bendito, por permitir llegar a esta prestigiosa emisora. Llegar lejos, lejos, lejos, muchos compadritos me escuchan. Gracias, gracias por visitar mi persona. Muchos compadritos me visitan Pacán. Otros compadritos visitan Vences. Vienen cargaditos de frutitos. Vienen cargaditos, compadritos, de muchos obsequios, granitos vienen trayendo, lechecito, gracias, gracias, compadrito. Otros compadritos vienen trayendo choclitos, vienen trayendo comidito preparada, y siempre me dicen, caciquito, caciquita, si te sirves vos esta cuajadita, si te sirves vos este quesito, compadrito, gracias. Manitas que dan, reciben, compadre, y vos, tuya personita, nunca te vas con manos vacías, techocito maloquito mío también, compadrito, aquí me encuentra todas las días sábada en Cantón Vences. Solamente la tía Soga, si quiero ya lo atender la domingo. No, compadrita. Por el momento, solamente estar sábada, atender sábada, toda esta sábada, esto de 8 al metico, 2 la tarde, toda día sábada de 8 al metico, 2 la tardecita, Cantón, Pensa, provincia de Los Ríos, calle 10 de agosto y Carrabillo, 2 cuadritas adelante al estadio, por la calle 10 de agosto, frente al comisionato Tuti, ya te banderita color azul, cortinta color azul. Compadrito, vos entras con mucho gusto, choca manito, y entremos al diálogo de la vida tuya, de la suerte, de tu porvenir, de enfermedades, de angustias, mi compadrito, dificultad conyugal, con esposa, con el esposo, con los hijos, vicio, mucho dificultad, compadrito, dificultad que vas a tener, que estás estresado, estás enfermo y no hay comprensión, compadrito, con patronos tuyos, estás desempleado, estás vos, compadrito, con diversas dificultades, venite con fe. Venite con fe, esta Dios sabe de Cantón Vinces. 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Venite, compadrito, a hablar con mi personita, la tía Domingas, en Cantón Pacán, provincia de Manabís, Pacán. Estar todo domingo, 18:24 de la tarde, esta domingo, todas las domingas, Pacán, frente al mercado municipal, diagonal, terminal, terrestre, paleta color azul, cortinita color azul, calle Quito, y Galo Plaza, Quito, banderita color azul, frente al mercado municipal, la tía tópica, 18:24, toda la tardecita, mucho compadrito me vinieron a visitar este día, domingo. También están en cita, tratamiento. Sí, voy hasta Dios mediante, viajo lejos, lejos, pero con mi tita Dios bendito, que me protege, compadrito. Sí, mis santitos protectores, compadrito, porque uno tiene que andar resguardado en esta vida. Tengo secretos para el viajero, secretos para jugar baraja, secretos para los bingos. Tengo secreto para los amores, chalar, compadrito. Vos eres de malas para los amores, compadritos. Enamoras vos, sí, te aceptan, compadrito. Pero ya te quedasito para salir. Y vos, compadrito, estás espera y espera y espera, compadrito. Y más bien llegó el aguacero. Compadrito, en esta fiestita, compadrito, vos ni siquiera una pieza saliste a bailar con las comadritas. Y vos vieras otros compadritos amoríos, compadritos, tienen dos, las tres, las cuatro pambritas, compadrito. Y vos, naida. Entonces yo aquí yo tengo los perfumitos para el amor. Escucha bien. Tené el... Sígueme, sígueme. Esta tequeto, querendona, arrastradora. Vamos conmigo al pirri, pirri, charama, cachete, bufeo, puchángalo, etana, el rompe, charagüe, el pica y pasa, el caramba de pico. Escucha bien, compadrito. ¿Quieres vos para llevar hembrita ya que viva contigo como mujercita? Entonces el créeme te doy. También tengo el vamos conmigo. La querendona. Eso sirve para llevar ya que viva con tu persona. Vos, compadrito, solamente quieres para enamorar. Encantar nada más. Enamoríos tener nada más con hembrita. Entonces te doy el sígueme, sígueme. La arrastradora. La pique y pasa sirve, compadrito. Dado el calladito mente tuyo, lo mío, persona. Vos, compadrito, eres nervioso. No puedes enamorar porque entra un frío helado cuerpo tuyo. Comienzas a sudar, compadrito. No sacas a bailar. Vos tienes bastante nervio, compadre. Ya no depende de lo tuyo, personito. Entonces yo te doy el jarrap de... Eso, coge, pues, compadre. Calladito, eso sí que no te aguaites, Naiden. Calladito, mete, coge poquito y unta en la angüita tuyo, compadrito. Te saborea aquí, compadrito. Y eso sale en bonitas palabras. Vas a enamorar, compadrito. Eso te doy calladito mente. Vení, te voy a estar también. Tengo el elixir del cuchucho carañón frasquito de vidrio, dos frascos te entrego, compadre. Más 20 pastillas, 10 energéticas, 10 vitaminizadas. Para poder vos, compadrito, tener una buena potencia sexual, compadrito. Venite calladito mente. Venga, miquita. Las mensajitas, las papelitas, primera mensajita.
3: ¿Cómo están, compadritos y comadritas? Le voy a dar inicio a los mensajes. Este nos viene desde El Cruce. Nos dice Cacique, el Cacique Casansoy. Solo a mí quiero que sea el único que me diga sobre el amor, que ella ya no me ama, qué está pasando, tal vez ella hizo algo. Dígame si él miente, compadrito, no diga los nombres, tal cual como le escribo, escucho todos los días sus lindas palabras, ayúdeme.
2: Comadrita, pon mucha atención, usted ya tiene tiempo con este hombre. Pero él tiene otros amoríos, pues, comadrita. ¿Cómo es eso? Pues esté aguantando. Está aguantando, comadrita, compadrito. ¿Que la sangre usted? ¿Le pide dinerito? Pero con ese dinerito saca pasear a la otra hembra, pues, comadrita. Y así a la otra. Ya usted le tiene engañado que es brujería que le ha hecho esa mujer. No, comadrita. Él es que le tiene a usted tonteando, disculpa la palabrita, comadrita, y píllelo usted. Porque son algunas mujeres, ¿por qué no quita teléfono? Comadrita. Ya usted debe de sacudirse y dejar este hombre otro mensajita.
3: Compadrito Cacique Casansoy, soy de Jipijapa, pero trabajo en Pedro Carbo. Lo llevo escuchando por un amigo. Compadrito, tengo una mujercita que ahora ya me está botando de su vida. Ahora sufro mucho. Dígame qué puedo hacer, por favor, no diga los nombres.
2: ¡Oh! Gracias por confiar en Cacique Casansoy, compadrito. Soy franco y sincero en decirte, compadrito. Hay cuentos que le... Usted es mayor para con ella. Ella es jovencita para tu persona. Antes estaban bien. Sí, ella le sigue todavía querer a tu persona. Pero hay cuentos que le meten las primas. Que por qué estás con ese hombre mayor. Que ese hombre se te enferma, vos qué haces. ¡Ay! Muchas cosas, compadrito. Que vos sí has tenido sospecha que eso es que le meten. Y hay un tipo que también anda al pie de ella. No ha pasado nada, compadrito, aún con ese tipo. Pero usted sabe que el que la sigue, la consigue. Entonces usted venite trayendo fotografías para andar a vestir calladitamente. No es ninguna cosa mala lo que le vamos a hacer, compadrito, delante tuyo. Te voy a ayudar, compadrito, porque aquí aguanto un buen corazón que vos le quieres. He ayudado hasta los estudios. Ella sí está agradecida toda la vida, te lo dice todavía, pero hay envidia que le tener a ella. Visítame, compadrito, este día sábado, Cantón Vinces, provincia de Los Ríos, calle 10 de agosto y Carrabilla 2, cuadrita frente al estadio, por la calle 10 de agosto, ring, número de teléfono mío, 09-90-56-33-11, otra mensajita.
3: Cacique Casansoy, princesa María, tengo el gusto de saludarlos, bonito, de un tiempo para acá estoy sintiéndome débil, agotada, dígame qué es lo que me pasa desde la Palizada.
2: Lo que pasa aquí de tu persona es que hay enfermedad de Dios y hay enfermedad oscura. Y usted toma remedio, pero es como calmante nada más si la enfermedad sigue envasando. Pues porque está en brujería, que mientras no se quise daño, usted va a seguir agravando hasta postrar. Me espere que los familiares suyos lo saquen en la hamaca. Usted mismo, guía pasos suyos, este cantón, bacán, este día domingo estará saliendo de 8 a la 24 de la tardecita. Chicago Plaza y calle Quito frente al mercado municipal. Y este maldito con la azul, cortinta con la azul, calla. Me lo guíe, me lo guarde y siempre me lo comí con su manto bendito, que ella paz, amor, bienestar en todos los hogares. Te hablo con corazón y mano, verdad, siempre al lado de casi quita casa. Entonces, gracias, compadre, gracias, comadita.
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0: tantas cosas malas, tantas brujerías de las que son víctima mis hermanitos y hermanitas en Cristo Jesús. Pero para eso ya nos encontramos aquí, para poderte ayudar, para poderte curar de ese daño que te hicieron. Queridos hermanitos y hermanitas del alma, esta es la voz alentadora, la voz del hermanito David, que te hace la cordial invitación para ponerle punto final a todo tu sufrimiento. Usted, querido hermanito, querida hermanita, que está atravesando por muchos problemas en su vida, marchan mal sus negocios, en su hogar las cosas no marchan como antes, tienes enemigos cerca de tu casa, tu finca, tu agricultura no te da una buena producción, eres una persona que no eres correspondido en el amor. Trabajas, recibes el dinero en una mano y por la otra se te va como si fuera sal en el agua, sin saber cómo y de qué manera. Crías tus animales, pero misteriosamente se mueren o se pierden. Tu negocio está yendo de mal en peor. Tu esposo, tu esposa ha cambiado totalmente contigo. Tienes hijos con problemas en el camino de la delincuencia, el alcoholismo, la drogadicción. Sufres alguna enfermedad desconocida en tu cuerpo. Has visitado a una y a otra persona en busca de ayuda y le han dicho que su problema ya no tiene solución, ni su enfermedad curación. Queridos hermanitos, el día de hoy, nosotros, sus hermanos, sus amigos, sus más humildes servidores, quien te habla, el hermanito David, te hace la cordial invitación para que nos visites con fe, y con fe le vamos a poner punto final a tantos problemas, a tantas enfermedades que hoy en día vienes padeciendo. Recuerden, hermanitos del alma, que la fe produce energía, la duda debilidad, por eso siempre hay que tener fe para todo lo que nosotros nos propongamos hacer, para que de esa manera nos vaya bien. Y si ven que a pesar de todas las ganas, la fe que ustedes le ponen a su trabajo, las cosas no marchan bien, en vez de irte bien, te va mal, entonces tenga mucho cuidado, porque muchas personas son víctima del daño, de la brujería que te hacen para destruirte. Querido hermanito, hermanita del alma, no pase un año más enfermo. No sufra más con los problemas que agobian su vida. Queridos hermanitos, recuerden que nosotros todos los días estamos recibiendo la visita de muchos hermanitos que nos visitan a nuestro centro de curaciones, que vienen cargados de desilusiones, porque han visitado muchos lugares en busca de ayuda, pero solamente recibieron promesas, ilusiones falsas, y muchos hermanitos que nos visitan ya estaban perdiendo hasta la fe, estaban perdiendo la esperanza, porque no lograban encontrar a alguien que verdaderamente los ayude a salir de ese mar lleno de incertidumbre, de problemas y de enfermedades. Pero recuerden, queridos hermanitos, que nuestro Padre Celestial, bendito Rey del Universo, es quien te guía, y en este momento que estás escuchando mi programa, es porque usted ha sido iluminado, porque mi Padre Celestial alumbró tu camino para que nos visites y le pongas punto final a tanto sufrimiento. Muchos hermanitos que nos han visitado, que nos visitaban llorando, con lágrimas en los ojos, lloraban desconsoladamente, pero después de haber conversado conmigo, han encontrado el camino que los conduzca a tener felicidad en el hogar, a tener tranquilidad para vuestro corazón. Han encontrado la curación a su enfermedad, la solución a su problema, porque para eso nosotros hemos venido, queridos hermanitos, para poderte ayudar a ti que te encuentras sufriendo desde hace mucho tiempo. Nosotros vamos a brindarte nuestra ayuda, porque todos somos hermanos, todos somos hijos de Dios. Y estamos aquí para ayudarnos, bendecirnos y protegernos por el bien de todos nosotros. Recuerden, hermanitos y hermanitas del alma. Recuerden, hermanitos y hermanitas del alma, que los estamos esperando para poderlos ayudar. 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Todos los días recibimos muchos mensajes que nos hacen llegar nuestros hermanitos y hermanitas del alma. Aquí tengo un mensaje. Este mensaje me llega desde Paján. Este mensaje dice: hermanito David, ¿por qué a mi hijo le da mucho dolor de cabeza? Porque él se siente enfermo, se siente decaído, y cuando yo le hablo, le digo algo, que haga algún mandado, se pone molesto, rebelde. Hermanito David, me dice que se va a ir de la casa, y yo como madre sufro mucho. Hermanito David, ayúdeme, yo soy una madre que me encuentro muy preocupada por mi hijo, nacido el 3 de noviembre de 1999, de las iniciales S-A-N-D. Ayúdeme, hermanito David, le quedo muy agradecida. Querida hermanita, la madre que se encuentra muy preocupada por su hijo, que está muy enfermo y que es muy rebelde, hermanita del alma, el estudio realizado a su mensaje claramente me revela que su hijo Sandro Arturo, del signo Escorpio, ha recibido un daño que no era para él. Ese daño era para el padre de él, ya que su esposo, el padre de su hijo, tuvo problemas por un terreno con un señor quien tiene el nombre de Melquiades Edilberto, y fue precisamente este señor Melquiades Edilberto quien le hizo brujería para su esposo, pero lamentablemente le cogió a su hijo, y lo más pronto posible hay que curarlo, porque su hijo ya se encuentra enfermo desde hace 5 años que ustedes vienen buscando la curación de su hijo. Lo han llevado a diferentes lugares, pero no le han sacado la brujería que su hijo tiene dentro de su cuerpo, y lo más pronto posible tienes que traer a tu hijo Sandro Arturo a mi centro de curaciones para darle curación en el nombre de mi Padre bendito, Rey del Universo. Querida hermanita, la madre muy preocupada por su hijo de Paján. Tengo otro mensaje. Este mensaje dice: hermanito David, siento desmayo a las piernas, siento dolor en la cintura que me pasa para la parte del bajo vientre, siento dolor en la parte del pecho, siento desesperación, angustia, tengo mareos y muchas ganas de vomitar cuando como, por eso que tengo que comer poquito, y a este paso que voy cada día me pongo mucho más delgada. Hermanito David, dígame qué enfermedad tengo. Yo soy de la provincia de Los Ríos, de Montalvo. Ayúdeme, hermanito David, soy de las iniciales S-E-N-F, nacida el 7 de octubre de 1977. Querida hermanita Sara Elena del signo Libra de Montalvo, el estudio realizado a su mensaje claramente me revela que usted ha sido víctima de brujería, y esto a usted se lo dieron por la boca, y quien le dio esta brujería es su suegra, quien tiene el nombre de María Fernanda, ya que su suegra siempre ha tenido para usted malas ideas, porque le han dicho que usted es una mujer que lo tiene al hijo de ella, o sea, a su esposo, que usted lo tiene con brujería, lo cual es pura mentira. Hermanita del alma, visítame lo más pronto posible, porque esta mujer, su suegra María Fernanda, hará lo que sea brujería para que su hijo la deje a usted, y es por eso que su suegra quiere verla enferma, para que así de esa manera su hijo de ella, su esposo de usted, se aleje de usted. Pero eso no va a suceder, porque yo la voy a ayudar, la voy a curar y voy a ayudarla para que su suegra María Fernanda le pida perdón a usted, porque usted es una muy buena mujer, querida hermanita del alma, Sara Elena. 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Hermanitos y hermanitas en Cristo Jesús, que Dios derrame bendiciones en cada uno de ustedes y en cada uno de vuestros hogares. Gracias por la sintonía prestada. Que Dios me los bendiga, me los proteja y me los ilumine por siempre a todos y cada uno de ustedes, hermanitos y hermanitas en Cristo Jesús.
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4: Gracias a Dios, un día más, llegando a cada hogar, a cada mente, a cada corazón. ¿Cuántas personas que a esta hora están pendientes de este su programa, Orientación para la Vida? Porque están llorando, sufriendo, no sabe dónde acudir porque ya perdieron el tiempo buscando ayuda y no han podido resolver su problema. ¿Cómo le parece, mis queridos hermanos? Este es el momento para que usted tome una iniciativa segura, perfecta, donde le va a llevar a un mundo seguro, a un mundo positivo. Basta de seguir llorando, de seguir sufriendo, porque aquí están sus amigos, sus hermanos, sus confidentes, Santiago Aragón, Emiliano Caramazó y la doctora Ana María. Gracias por estar pendiente de este programa. Gracias por escribirnos. Gracias por comunicarse al 098-698-690-789. La línea que está abierta a las 24 horas del día. ¿Cuántos que a esta hora, si es posible, se están arrodillando, pidiéndole a Dios la misericordia, pero no llega, porque su cuerpo puede estar bloqueado, sentenciado? Su cuerpo puede estar armado a través de un muñeco. Le pueden haber mandado a hacer una hechicería para que se quede en las nadas, para que se quede en las tablas, y de que cada día usted sufra, de que cada día usted llore, de que cada día usted se lamente porque no hay comprensión, cada día hay fatalidad, cada día hay discordia, cada día se siente enfermo, acabado, desmoralizado. Aquí están sus amigos en este subprograma Orientación para la Vida. 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Aquí están sus hermanos, nosotros tenemos los secretos, somos secretistas, gracias a Dios, y somos conocedores de la anatomía completa, porque te conocemos de la raíz, del tallo, de la corteza. Tenemos cómo prepararle a usted un extracto para que limpie la casa, para que purifique el cuerpo, para que termine con todos esos problemas que le están llevando a vivir un mundo confundido. ¿Cuántos que me han buscado y no se han arrepentido? 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Porque no es decirle, usted tiene daño, brujería, no, primero recordarle por qué es que está pasando usted todas esas consecuencias. Primero es manifestarle la realidad de lo que usted ha vivido. Ahora sí le decimos, dele un cambio a su vida. Ahora sí le decimos, estamos para servirle, para ayudarle. 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Gracias a Dios, queridos hermanos, queridos amigos de la sintonía. Me escribe Sebastián Mendoza Aguirre desde el Cantón Simón Bolívar, ¿sí? Ahí me escribe Sebastián Mendoza Aguirre, tiene 37 años y me dice, Maestro Santiago, le escribo porque me quedé impotente. No puedo reaccionar, no puedo tener nada con ninguna mujer. Me estoy secando, dígame si esto es cosa buena o es cosa mala. Ahí le envío mi fotografía, mi querido Sebastián. Te he hecho el estudio minucioso a tu mensaje y a la fotografía y veo que aproximadamente 2 años y medio tuviste un romance con Guadalupe, una mujer mayor que ti. Ella tenía 45 años. Guadalupe se enamoró de ti, pero en realidad tú estaba jugando con ella. Ella se enteró, querido oyente, y ella visitó a una curandera malera y te mandó a hacer una ligadura. Estás trabajado a través de un muñeco negro. Te tienen sentenciado para que no puedas actuar con ninguna mujer. Y es posible que me visites para resolver tu problema, porque estamos en Babahoyo atendiendo los días viernes y sábado. Recuerde que estamos para servirle, estamos para ayudarle. Desde Quinsaloma me escribe Juan José Mosquera. Desde Quinsaloma me escribe Juan José Mosquera. Tiene 48 años, se siente enfermo, acabado, y todo le ha ido mal en estos últimos años. ¿Por qué será, maestro? Ayúdeme y dígame la verdad. Porque usted también se comportó muy mal, ¿sí? Usted prefirió irse con esa mujer más joven y dejar a sus 6 hijos que estaban pequeños. Ni siquiera se ha acordado de ellos hasta la vez. ¿Ah? Dice que Dios tarda, pero nunca olvida. ¿Ah? ¿Cómo le parece? Esa mujer se le llevó todo el dinero, el capital de lo que usted trabajaba, porque usted compraba y vendía fruta. Y esa mujer se aprovechó en una cierta tarde, cuando usted estaba dormido. Ella sabía dónde usted guardaba el dinero y ella se le llevó todo. Y sus hijos son los que sufren. Todavía está tiempo de que usted reinicie una esperanza, de que usted vaya a su casa, abrace a sus hijos y usted comience una nueva historia. Porque su esposa no se quedó con los brazos cruzados. Su esposa sigue trabajando, ayudando y manteniendo a sus hijos. ¿Ah? Pero mientras usted esté así, porque esa mujer se lo llevó a usted, lo agarró con mañosería. 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

secreto del nuevo milenio, la cruz de Caravaca. Me escribe José Mosquera, desde el Cantón Buena Fe. Me dice: Maestro Santiago Aragón, le felicito por su bonito programa. Quiero que me ayude, que me resuelva o me diga algo positivo, ya que he andado en muchas partes y no tengo respuesta ninguna. Ayúdeme. Hacen 6 meses que mi esposa se fue de mi casa y siempre tengo comunicación con ella, y que le dé tiempo porque ella va a volver. ¿Sabe cuándo va a volver, querido hermano? Nunca, nunca, mi querido oyente, porque tú sabes bien con quién se fue. Ella se fue con otro hombre, sino que ese hombre se la llevó con mañosería, se la llevó con daño, brujería, hechicería. Entonces, de esa manera, ella no va a poder llegar. Cuando se comunica con usted, porque cuando ella tiene problema con él, porque ese hombre la maltrata, ese hombre la tiene metida en un camino negro, la metió a un camino oscuro como es la prostitución, la hace trabajar como la bestia de carga y él vive de ella. ¿Ah? ¿Cómo le parece? Por eso es importante que tú me visites. Venga, visíteme el viernes. 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Aquí tengo otro mensaje. Me escribe Maribel Sánchez. Me escribe y me dice: Maestro Santiago Aragón, le felicito por su bonito programa. Quiero que me ayude a resolver este problema porque en realidad no sé qué hacer. Cada día se pierden las cosas de mi casa. Mi esposo le echa la culpa a mis hijos. Cuando lo conocí a él tenía 2 hijos primero y ahora ya han crecido. Pero mi esposo le echa la culpa a ellos. Dígame la verdad, ¿qué puedo hacer? Mi querida mujer, mi querida hermana, tendrás que visitarnos. 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Gracias a Dios. Me escribe José Filiberto, sí, Anchundia. Me escribe José Filiberto Anchundia desde La Abramadora. Me dice: lo felicito por su bonito programa, Maestro Santiago Aragón. Ya no sé qué hacer. Ayúdeme. Estoy desesperado. He perdido mi negocio. Se ha ido a la quiebra. Tenía un pequeño negocio, una tienda. Todo se me pudre, las legumbres. Ya no vendo nada. ¿Qué será? Maestro, ¿por qué esta salazón? El dinero no rinde, tengo deudas, ayúdeme, dígame la verdad. Desde La Abramadora te digo algo, querido hermano, querido amigo, que todo lo que está pasando es a consecuencia de un trabajo negro. Le hicieron un trabajo
para que se quede en la miseria, para que se quede en la

0: rinda. 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Gracias a Dios, querido hermano, queridos amigos, que se unen a este programa Orientación para la Vida. Me escribe Rosario Anchundia desde Pueblo Nuevo, Chilintomo, dice. Le escribo para felicitarlo, maestro Santiago Aragón, porque yo lo vengo escuchando mucho tiempo. Ahora me siento enferma. Me han salido unas ronchas muy grandes. Me pican demasiado, me arden, se me llenan de agua y después se revientan y sale como una hediondez fétida. Dígame si esta enfermedad es de Dios o es supuesta. Aunque yo ya fui al médico, al dermatólogo, y se sorprendió. Me dijo que era algo raro, porque me hicieron exámenes y no me encontraron nada. Dígame por qué, ayúdeme, dígame la verdad, si lo que yo tengo es cosa buena o cosa mala. Mi querida mujer, mi querida hermana, usted toda la vida fue muy confiada, y este problema viene a consecuencia de una prima suya, porque usted tuvo problema con su prima sobre un hombre, porque ella pensaba que le estaba quitando al novio, se hizo enemiga suya, pero fue capaz de visitar a una curandera, a una malera, para que le practique el hechizo mortal, para que su cuerpo se reviente, para que su cuerpo comience a dar un olor fétido, hediondo, y usted no puede acercarse a nadie. Yo le recomiendo que nos visite con confianza. 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O visítenos en Ventana, que llegamos los domingos. 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Estamos resolviendo problemas difíciles. Gracias a Dios le estamos dando una esperanza para cada ser que de verdad se siente negativo, fastidiado, llevando una vida imposible, llevando una vida de lágrimas, que cada día se estresa, que cada día suplica, que cada día le pide a Dios que le proteja su cuerpo, su alma, y que le dé la oportunidad de triunfar en la vida y de recuperar su dicha perdida. Aunque hay muchos que no creen en daño, muchos que de todo se ríen, de todo se burlan, pero cuando están enfermos, ahí andan buscando curanderos, ahí si es posible se van hasta las guaringas a malgastar su dinero por gusto, mis queridos hermanos, sabiendo que acá en nuestro bello Ecuador hay verdaderos conocedores de secretos y de ventaja. Gracias por escribirnos. 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Aquí me escribe Hugo Valverde desde Montecristi, provincia de Manabí. Dice, le felicito por su bonito programa. Estoy escuchando, dice, a través de la radio que van a llegar al Cantón El Carmen. Quisiera que me ayuden con una consulta y también con el potenciador sexual más el colirio para mi mamá. Dígame si me lo pueden traer. Claro que sí. 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Por primera vez estaremos allá en la provincia del Manabí, en el cantón El Carmen. Ahí estaremos entregando los productos para aquella persona que tiene problemas con el estómago, estreñimiento, úlcera, gastritis, mala circulación al cuerpo, se siente cansado, desobligado. 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De la Ercilia me escribe Cecibel Guamán, desde la Ercilia, me dice este mensaje, maestro Santiago Aragón, aunque no vivo en la propia Ercilia, vivo hacia adentro, pero para saber que usted me está enviando mi respuesta, le estaré escuchando. Soy una mujer que día a día ha intentado prosperar, ha intentado trabajar, pero todo me ha salido mal. Ya no sé qué hacer. Hay días que me he ido a trabajar hasta en el machete, ¿sí? En el campo, pero nada me sale bien. Si me dan 2-3 días de trabajo, inmediatamente me rechazan, porque aquel dueño del trabajo quiere aprovecharse de mí. Dígame por qué de tanta mala suerte. Ayúdeme. Querida mujer, mi querida hermana, te he hecho el estudio minucioso a tu mensaje y veo que tú no tienes mala suerte. Lo que tú tienes es momento de inseguridad, porque tú tuviste la oportunidad de hacerte de compromiso a los 26 años de edad con un hombre que tenía de todo y te prometía todo, pero tú lo rechazaste porque como no era un hombre rubio, ni alto, ni guapo, como a vos te gusta, sabiendo que tú ahorita fueras heredera de toda esa fortuna, porque él luego falleció, tuvo un problema de salud, ¿ya? Y él no se pudo comprometer con nadie. ¿Quién está gozando de toda esa riqueza? La familia, los padres, los hermanos, todos están dichosos, gozando de esa fortuna. ¿Sí? Quisiera que me visitaras. 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Gracias, gracias oyentes de la provincia de Manabí, hermanos de la provincia de Bolívar, oyentes de la provincia del Cotopaxi, de la provincia de Los Ríos, de la provincia del Guaya, hasta donde lleguen las potentes ondas hercianas de esta prestigiosa emisora. Gracias a Dios hemos llegado un día más para invitarlos para el día de mañana estar nuevamente en la sintonía de este su programa Orientación para la Vida. Felicidades y hasta pronto.
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2: Dándole gracias a Dios Todopoderoso, que nos permite nuevamente ingresar a su casa, a sus hogares, a su negocio, a su trabajo, el día de hoy nuevamente, con una guía de sanación espiritual, con una orientación para cambiar la forma de vida. Sean ustedes bienvenidos, mi querida familia ecuatoriana, a su programa Camino de Fe y Esperanza. El programa Camino de Fe y Esperanza está dándole, como dice, la esperanza a usted para vivir cada día mejor, para que cambie esa forma de vida negativa que lleva, ese odio, ese coraje, ese rencor que guarda usted, mi querida amiga, mi querido hermano. Guarde, no guarde nada, expulse toda toxina negativa de su cuerpo, de su alma y de su espíritu. Recuerde que nosotros aquí estamos haciendo día a día sanaciones de cuerpo, alma y espíritu para cada uno de ustedes. Usted aquí a venir a consultar con nosotros va a descubrir si esa enfermedad realmente es una enfermedad natural o es una enfermedad supuesta paranormal, ¿verdad? ¿Y cómo le hacemos una consulta, verdad? 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Ahí usted, si le duele la cabeza, las piernas, la espalda, decaimiento del cuerpo, cansancio, impotencia sexual, picazón al cuerpo, ¿verdad? Ha perdido el deseo sexual usted, señora, señor, ¿verdad? No sabe por qué, se ha hecho muchos análisis, recuerden que hay muchas enfermedades psicosomáticas paranormal, sí, o hacen un trabajo, un enfriamiento, un empavamiento, sí, un entongamiento negro a su vida, y entonces lo vuelven a tenerlo enfermo siempre, ¿verdad? Hay problemas de herencia, ¿verdad? Hay problemas en la familia por la herencia que nos pueden repartirse de la tierra. Es importante llegar al diálogo para poder llegar a un buen término, pero mediante una ayuda, una consulta espiritual. Recuerde que el poder de la oración alimenta el espíritu, alimenta el alma, alimenta el cuerpo. Al poder de la oración que nosotros le hacemos a usted, porque hacemos sanación a través del poder de la oración, hermano mío, para que usted pueda sanar ese cuerpo, esa enfermedad, despojar esa mala energía. Recuerde que estamos haciendo la unción del aceite, la unción santa del aceite bioenergético, la unción santa del aceite bioenergético para atraer la abundancia, ¿verdad? Tenemos la oración de la abundancia, tenemos los secretos, hermano mío. Recuerde, es usted es hijo del Todopoderoso, y el Todopoderoso es el dueño y potestad de todo mi Dios Padre Todopoderoso. Si usted ora, usted le entrega todos los problemas a Papito Dios. Recuerde que Papito Dios lo va a sanar. Él va a morar en su casa 24/7 y su casa se va a llenar de muchas energías positivas, no va a faltar nada. Siempre va a haber abundancia de trabajo, de salud, de negocio, de bienestar, de comprensión, de amor, de respeto. Usted que tiene su hijo, quiere que mañana más tarde sean profesionales, quiere que tengan un buen estudio, venga para ayudarlo y arrumbarlo. Siempre es bueno mantener el contacto todos los días, el agradecimiento todos los días con Papá Dios, para alejar toda carga negativa de su cuerpo, ¿verdad? 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Hoy tiene un compromiso con su salud, con su bienestar en su casa, en su familia, ¿verdad? Aleje toda carga negativa, limpie su casa, limpie su negocio, ¿verdad? Recuerde que si usted está muy enfermo, porque debe estar muy lleno de parásito o intoxicado o inflamado, ¿verdad? Aquí le hacemos un análisis y le vamos a ayudar.
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2: En este momento vamos a pasar a la lectura, a los mensajes. Vamos a darle respuesta a nuestros siervos que nos escriben. Y aquí nos está escribiendo Jacinto Zuluaga, de 61 años, de un lugar del Empalme. Un saludo muy especial para esa gente del Empalme que nos puede venir a visitar. En Balsar se le hace más cerca. Él tiene 61 años y dice: tengo muchos problemas con mi salud, hermano, tengo una picazón en mi cuerpo de hace mucho tiempo, y a lo que me rasco se me hacen como llaguitas, ¿sí? Se me pone la boca amarga, ¿sí? En los oídos me zumban los oídos, siento veo lagrimeo en mis ojos, estoy perdiendo la visión. Se despide Jacinto Zuluaga, de un lugar del Empalme, su fiel oyente. Mi querido Jacinto, fiel oyente de este programa Camino de Fe y Esperanza, usted tiene mucha fe, usted es un hombre muy cristiano y ora mucho. Me he dado cuenta porque hemos discernido su enfermedad, su problema, y usted lo que tiene, ya le voy a decir, usted tiene una intoxicación a la sangre, ¿verdad? Tiene también una inflamación y está lleno de parásitos. A usted hay que hacerle una terapia de desparasitación, una terapia de desinflamación para quitarle todo lo malo. O sea, desinflamarlo, desparasitarlo, sí, para que usted pueda salir adelante, mi querido hermano. Debe tomar muchos jugos verdes, ¿verdad? Muchos jugos verdes. Lo espero en Pedro Carbo el miércoles, o sea, mañana miércoles lo espero para poderlo ayudar. Venga en ayuna, tráigame un puño de berro, tráigame un puño de albahaca, tráigame un puño también de espinaca, ¿verdad? De estas tres plantas me va a traer para enseñarle cómo debe preparar. Tráigase tres limones porque vamos a hacer una terapia de desintoxicación. Todo su cuerpo, su hígado lo tiene muy intoxicado, señor. Su sangre está muy intoxicada y al mismo tiempo está muy inflamado. Como veo que usted tiene una finca, una hacienda y tiene esos tanques grandes de agua, ¿verdad? Tiene esas tinas hecha de cemento, una tina de esa, lávelas bien, llénelas siempre con agua bastante tibia, sumérjase 15 minutos por 15 días, ¿verdad? Dos veces al día, en la mañana y en la noche, y también de agua helada, póngale bastante hielo y sumérjase ahí en la mañana y en la noche por 15 días. Vamos a desinflamar este cuerpo, vamos a darle por fuera y por dentro. Y va a ver que todos esos granos, esas ronchas, ¿verdad? Ah, tráigame un kilo de avena que le voy a enseñar cómo debe hacer una pasta para que se unte en el cuerpo, ¿verdad? Tráigame avena, cualquier de la avena que se compra. Nada más, hermano mío. Y tráigame también cúrcuma para preparar la avena con la cúrcuma y la miel de abeja para que usted se haga unciones. Voy a hacerle efolaciones a su cuerpo para despojar todos esos granos y esas toxinas, ¿verdad? Debe tomar los antiparasitarios para combatir todos esos parásitos que tiene en su cuerpo. Jacinto, tu problema está resuelto. 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Y con esa impotencia, acá hablamos porque también veo impotencia que ya no me dice. Quizás te ha dado un poquito como de vergüenza, temor, decirme, no, hermano, ustedes dos tengan temor. Eso es cosa normal. A veces nos hacen cosas o a veces por la alimentación el problema y usted tiene un sistema nervioso muy alterado. Por eso es que está perdiendo la energía sexual. Recuerden, hermanos, que el sistema nervioso también hace que nosotros perdamos la energía sexual y esto le pasa a Jacinto. Que Dios te bendiga. 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Otro mensaje que tenemos, nos escribe Adalberto, de un lugar de Bebo, dice, soy de un lugar de Bebo, soy Adalberto, de las iniciales S.A., tengo 42 años, querido hermano, les comento, tengo impotencia sexual, no puedo actuar con ninguna mujer, me siento triste, apagado, de mal carácter, tengo 2 años separado, mi esposa se llamaba Ruth, tengo 2 años separado, estoy saliendo con una señora, pero realmente no podemos tener nada. Ella se siente preocupada, yo también. Me lo escucho y lo he escrito, he puesto la fe en su programa Camino de Fe y Esperanza. Mi querido Mateo Trinidad, por favor, ayúdame. Adalberto, te espero en Vince. Usted tiene una influencia negativa, que es una enfermedad paranormal. También de tanto problema, dificultad que usted no duerme, viene también enfermando su cuerpo. Tiene próstata agrandada, próstata inflamada, impotencia sexual a través de un enfriamiento. No duerme en las noches, dolores de cabeza, la cintura, la espalda, decaimiento del cuerpo, nerviosismo. Hermano, tienes que venir personalmente aquí para poderte ayudar, hijo de Dios. No pierdas más tiempo. En la hora hora de que usted salga adelante. Hermanos míos, el tiempo ya se me está terminando. Me paso a despedirme en el nombre poderoso y sagrado de mi Señor Jesús. Gracias por su amable atención. Y será hasta el día de mañana, mi querida familia ecuatoriana.
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con cariño y respeto para Lidio Figueroa y Rafael Muñoz. Gracias, amigos. No es que sea un iluso.

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2: 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Aquí estamos en el nombre del Padre, del Hijo y del Espíritu Santo, a través de nuestro siervo de Dios, el doctor José Gregorio Hernández, los grandes maestros, hermanos Abril, Bernardo de la Cruz y el Taita Jacinto. Porque cada momento que nosotros le colocamos el sentimiento, le colocamos la sanación, la fortaleza es para que salgan adelante, para que se libren del enemigo, de la enfermedad, se abran los caminos, que son los que las personas todos los días requieren y necesitan. 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Nosotros los hermanos Abril, Bernardo de la Cruz, estamos haciendo historia, porque no vinimos aquí a engañar a nadie, ni tampoco a robar a nadie, porque muchas personas ya nos conocen, ya saben quiénes somos nosotros, porque a través de los machacados, los macerados, los piloneados, han encontrado solución para un cáncer, para un dolor de cabeza, para un dolor de huesos, para cansancio, agotamiento, impotencia, problemas de úlcera, problemas de azúcar en la sangre, problemas de nervios, personas que se le cae el cabello. Aquí estamos para servirles todos los días. Aquí nos envía mensaje Rita Patricia, dice: vivo en Babahoyos. Quiero que me diga por qué siempre todo el momento que quiero echar hacia adelante, progresar, nunca puedo lograr lo que quiero en la vida. Si busco un hombre, se me va. Si busco un trabajo, me botan. Si quiero emprender, todo me sale mal. Soy nacida el 10 de mayo del 2003. Mi querida hermana, naciste con un símbolo y una potencia de luz, de esperanza, de fortaleza, pero estás en un círculo negro de oscuridad, de maldad, de hechicería, y por ese motivo y razón todo te está saliendo mal. Pero si quieres encontrar la solución para que todo quede en el pasado, vas a encontrarlo aquí con nosotros. Aquí te esperamos para liberarte, limpiarte, y que la luz de la felicidad sea la luz del triunfo que necesitas en la vida. 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Otro mensajito que nos envía María Lucrecia, dice: vivo aquí mismo en Vinces, mi fecha de nacimiento es el 11 de enero del 2002. Quiero que me ayuden, porque siempre he querido ser una mujer exitosa, una mujer de triunfo, pero todo me está saliendo mal. Ayúdeme, por favor. Mi querida hermana, la vida a veces no es fácil, pero nunca es difícil. Dios siempre nos ayuda, nos fortalece, y veo que a usted le tienen este trabajo montado, la tienen trancada, atravesada, y esos son los círculos que no la dejan avanzar. Por eso es importante que nos visite y aquí le vamos a encontrar el cambio. 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Si se le espantan los animales, se le mueren, las cosechas no progresan, tráiganos tierra. 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Quedan con el maestro Bernardo de la Cruz.
3: Amigos, amigas, ¿qué tal? ¿Cómo se encuentran? Reciban un cordialísimo saludo. Como siempre, aquí está Bernardo de la Cruz, el espiritista. Estoy aquí para ayudarles, para brindarles el apoyo que ustedes necesitan. ¿Se siente usted cansado de luchar en la vida? No tienes oportunidades, todo le está saliendo mal, la suerte es adversa, negativa. Le podemos ayudar, porque aquí tenemos lo que son los aceites para traer la prosperidad, las piedras para traer el dinero, los amuletos para contrarrestar la mala suerte y esos talismanes para la buena suerte, para que tenga trabajo, para que tenga el dinero, que le rinda, que le vaya bien en sus negocios. Por eso es muy importante que usted nos consulte. 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Le ayudamos para que todo le salga bien. Aquí nosotros, nuestro objetivo es trabajar la magia, los hechizos, para que tenga suerte en el dinero, para que tenga felicidad, para que puedas vivir una vida cómoda. Este mensaje que me llega, me dice Maestro Bernardo de la Cruz, hermanos Abril. Le escribe Luis Alfredo. Quiero que me mire qué es lo que pasa con Ana. Bueno, me manda fotos, la fecha de nacimiento. ¿Qué sucede? Ana, a usted le ha dicho que lo ama, que lo quiere, pero ella sigue saliendo con Pablo, porque ella está jugando a dos cartas. En usted ve amor por el dinero, porque usted económicamente le está apoyando. Siempre le dice que le dé espera. Ella se va a organizar con usted, pero otra persona es la que le calienta el motor. Entonces, usted lo tiene de valija hablándolo vulgarmente para que le entregue dinero y ella se divierte con otra persona. Entonces, no puede usted seguir alimentando esa falsa relación. Aléjese de esa mujer, no le conviene para nada. Es una mujer que no valora los sentimientos de nadie. Si desea, viene, yo aquí le ayudo para que usted tenga éxito en la vida. 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En el día de hoy, el tiempo ha finalizado. La bendición de Dios para todos ustedes.
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hermanos y hermanitas en Cristo Jesús a este maravilloso y magistral programa Milagros Inesperados de Vida y Salud con la Naturaleza todos los días. Hermanitos del alma, hermanitas en Cristo Jesús, quien te habla, el hermanito David, se encuentra curando cuerpos enfermos, porque muchas son las personas que nos visitan cargadas de diferentes enfermedades en su cuerpo que hasta el día de hoy no han podido ser curadas, porque por más que han visitado diferentes lugares, diferentes curanderos, santeros, han visitado a personas que curan, a chamanes, a diferentes sitios, diferentes lugares, costa, sierra y oriente, pero sin embargo no han encontrado la curación a su enfermedad, y es muchas veces porque han sido víctimas de brujería oscura, de brujería negra, de vudú, de macumba. Por eso, queridos hermanitos y hermanitas del alma, nosotros le anunciamos que estamos aquí todos los días esperándolos a ustedes, hermanitos y hermanitas en Cristo Jesús, para poderles indicar cuál es el motivo, la causa de su enfermedad. Alabado seas, Señor Jesús, bendito seas, porque todos los días te alabamos, te bendecimos y te damos gracias por cubrirnos diariamente con tus manos benditas, por protegernos con tu infinito poder y con tu manto sagrado en las duras batallas que tenemos contra la brujería, contra la maldad, contra aquel brujo hechicero, contra aquel brujo negro, contra aquel santero maligno, contra aquel curandero que se dedica a hacerle daño, brujería, a la humanidad. Queridos hermanitos del alma, recuerden que mis trabajos son garantizados porque tengo el conocimiento de hacer el trabajo directamente con el espíritu, porque soy espiritista desde mis ancestros. Llevo el espiritismo, el conocimiento en la sangre, y por eso, hermanitos del alma, es que yo me siento feliz y contento de ayudar día a día a todos mis hermanitos y hermanitas del alma que se dan cita a nuestro centro de curaciones, que está ubicado en Vinces, en la Avenida Córdoba y Balsar, Avenida Córdoba y Balsar, al lado de donde anteriormente quedaba Transportes FIFA. 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Hermanitos y hermanitas en Cristo Jesús,
Todos los días recibimos mensajes que nos hacen llegar nuestros hermanitos y hermanitas del alma. Aquí tengo un mensaje. Este mensaje me llega de Pedro Carbo. Este mensaje dice: hermanito David, siento un fuerte dolor en la pierna que no me deja caminar. Tengo la pierna sin fuerza. Yo me caí hace unos meses, pero seguí caminando normal. En

porque estoy muy preocupado, hermanito David. Yo nací el 14 de mayo de 1973, de las iniciales ROBF. Ayúdeme, por favor, hermanito David. Querido hermanito Rufo Otilio, del signo Tauro de Pedro Carbo, el estudio realizado a su mensaje claramente me revela que a usted le hicieron brujería el día que usted medio se resbaló y se cayó. Ese mismo día a usted le hicieron brujería. Hace 3 meses aproximadamente, usted se resbaló, se cayó, el golpe no fue fuerte. En ese momento usted no sintió nada, pero ya en la noche, como usted mismo lo dice, sintió un fuerte dolor a la pierna y de ahí en adelante no has vuelto a caminar. Querido hermanito del alma, ese mismo día que usted se cayó, a usted le hicieron brujería para que usted no pueda caminar, y esto se lo hizo un señor quien tiene el nombre de Hipólito Benjamín, y se lo hizo porque usted le robó unas cosas y un dinero de la casa de él. Usted le devolvió las cosas porque este señor lo descubrió que usted le había robado, porque hubieron 2 personas que lo vieron a usted. Usted le devolvió las cosas, pero el dinero ya se lo había gastado y usted ya no le devolvió nada hasta el día de hoy. Y en una oportunidad que este señor le estaba pidiendo que le devuelva el dinero que usted le había robado de su casa, usted se puso molesto con este señor. Usted le dijo que no le iba a pagar, lo insultó y hasta lo amenazó. Y fue ahí cuando este señor Hipólito Benjamín tomó la decisión de hacerle brujería para que usted termine enfermo en una cama sin poder caminar. Hermanito del alma, Rufo Otilio, no hay tiempo que perder. Visíteme a mi centro de curaciones lo más pronto posible para darle curación, querido hermanito del alma. Aquí tengo otro mensaje. Este mensaje dice: hermanito David, ayúdeme porque estoy perdiendo a mi esposo. Él anda con otra mujer y también me siento enferma. Hermanito David, dígame la verdad, qué enfermedad tengo y si usted me puede curar. Y también quiero que me ayude para que mi esposo se olvide de esa mujer. Hermanito, ayúdeme porque soy una mujer que sufro mucho. Yo soy de las iniciales CVFS, nacida el 2 de febrero de 1982. Y mi esposo es de las iniciales JCRD, nacido el 27 de diciembre de 1975. Querida hermanita Clotilde Victoria, del signo Acuario, el estudio realizado a su mensaje claramente me revela

0: que su esposo, Jaciel Cristóbal, del signo Capricornio, está embrujado por esta mujer. Es por eso que él no se puede alejar de ella. Graciela Antonia se vale de brujerías para atraerlo a su esposo, porque quiere quedarse con él y le está haciendo brujería a usted para verla enferma, para que esté fría con su esposo, para que usted tenga muchos problemas con su esposo y él la deje a usted. Pero eso no va a suceder, querida hermanita Clotilde Victoria, porque yo te voy a ayudar para que encuentres tu buena salud y la felicidad con tu esposo Jaciel Cristóbal, porque yo veo que tu esposo sí te ama, querida hermanita del alma, pero hay gente de mal corazón como esta mujer Graciela Antonia, que sin importarle nada y valiéndose de rituales de brujería negra quiere quitarte a tu esposo y verte enferma. Pero lo más pronto posible tienes que visitarme a mi centro de curaciones para ayudarte, querida hermanita del alma, Clotilde Victoria. 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Hermanitos y hermanitas en Cristo Jesús, gracias por la sintonía prestada. Que Dios me los bendiga, me los proteja y me los ilumine por siempre a todos y cada uno de ustedes, hermanitos y hermanitas del alma.
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3: Atención a nuestros hermanos, hermanas, en cadena con varias emisoras a nivel nacional e internacional. Les habla el pastor evangélico Santos Pereira Alama, de nacionalidad colombiana. Yo personalmente doy fe a la mano santa del doctor Daiman Brando. Él cura con la fe en Dios, el Espíritu Santo, con la imposición de manos, con plantas medicinales. Mi padre era paralítico durante 16 años. El señor Reinaldo Pereira Moscol hoy se encuentra sano y fuerte, gracias a Dios y al doctor Daiman Brando. Noticia importante para el Perú, América y el mundo. 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
4: ¿Qué tal, queridos hermanos? Esperando que cada uno de ustedes estén en compañía en estos momentos de sus hijos, de su esposo, de su esposa, y que en cada hogar haya paz, tranquilidad, y que el Divino Redentor ilumine su hogar, su trabajo, su negocio, y siempre haya paz en sus corazones. 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Porque recuerde que todo el mundo siempre tiene problemas. Tanto el hombre con riqueza o el hombre pobre, igual tenemos problemas. El rico porque es rico y el pobre porque es pobre. ¿Verdad que sí? Sí, mi querido hermano, por eso nunca escupas al cielo, porque en la propia cara nos cae. Cuánta gente que muchas veces maldice al resto, o habla mal, o peor del prójimo, y muchas veces esas cosas le caen a los propios hijos, a la propia familia. Por eso nunca escupas al cielo, nunca juzgues a nadie mientras tengas familia, mientras tengas hijos, mientras tengas familia, que todavía están pequeños y no saben qué será en este mundo, de esta vida, el cual nosotros tenemos, hermano. No tenemos la vida comprada. Hoy día conversamos, hoy día nos vemos y mañana no sabemos, ¿cierto? Por eso dice un dicho bien claro. A veces lo que no pasa en un minuto puede suceder en un segundo, mi querido hermano espiritual. 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Ahí dice Diamond Brando, ángel sanador, y la hermana Mayra, los conocedores de muchos secretos, de muchas personas que tal vez nos conocen y nosotros sí conocemos, para poder ayudarte, sacarte adelante en la salud, en el trabajo, en el negocio, en el amor. ¿Por qué tu chakra no produce? ¿Por qué tus animales se te mueren? ¿Por qué muchas veces en la cementera, en la finca, todo es pelea? Todo es riña, vives peleando, discutiendo como perro, como gato en tu hogar. Es un castigo de como se dice, de tempestades, de tormenta en tu hogar. Que llegas a tu casa, te aburres, quieres salir arrancado, huirte a otro lado, porque algo puede haber en la casa. La casa la puede estar cargada, le han tirado alguna maldición, alguna cochinada y tú no te has dado cuenta. Para que tu hijo se enferme, para que tú te aburras, o tu esposo de la noche a la mañana se vaya con cualquier hombre. La maldad existe, señor. El daño existe. La gente mala y la gente buena existe. Hay que cuidarnos, hay que protegernos. Hay gente que dice, no, yo no creo en el curandero, en el espiritista. ¿Por qué? Porque muchas veces te hacen un trabajo de brujería, de maldad, de daño, de cochinada, para que nunca te hagas curar. Y todo el tiempo vivas como mujer de fracaso, fracaso, de mano en mano, como una moneda falsa. No he visto cuánta gente llega a mi oficina. 2, 3 fracasos y cada hijo llevar diferente apellido. Hombres que nunca han conocido la palabra amor. Al contrario, han conocido esa palabra desgracia, fatalidad, incertidumbre. Nunca le han dado un beso, un abrazo a una mujer. Porque muchas veces lo maldicen, lo fatalizan. Con los muñecos del amor y los muñecos de la muerte, señor. Existen muchos secretos. Por eso nosotros, quien te habla, el ángel sanador, conocedor de la magia negra y domino la magia negra, doy contra todos esos trabajos que la gente mala hace, doy contra la brujería, doy contra la maldad, doy buenos secretos conjuntamente con mi hermano Diamond Brando y mi hermana Mayra, que está siempre con nosotros, chingando, ayudando, levantando a cuerpo enfermo, preparando esos trabajos de día lunes para martes o jueves para viernes, para que haya armonización en el amor, para que esa mujer vuelva dulce a tu hogar, para que ese hombre se arrodille a tus pies, para que esa mujer, por más que se haya ido lejos, en menos de 24 horas llega a tu casa pidiéndote perdón, rogándote. Hay gente que dice, ¿será verdad? Ven y lo vas a comprobar, el poder que tiene la hermana Mayra, la única que te puede ayudar en el amor. Yo hago limpias, curaciones, detecto brujería, pero ella es la mujer, la que está jalando, la que está dominando a ese hombre infiel, a esa mujer que se fue abandonando a su marido y dejando a sus hijos de 3, de 4, 5 años. Eso es trabajo especial para poder ayudar a esos hombres que lloran por una mujer o a esas mujeres que lloran por un hombre que fueron víctimas de la maldad y los alejaron con cochinadas, con brujerías, con cosas oscuras. Y nosotros con la magia negra dominamos todo eso. 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Venga con fe, venga con mucho amor, venga con humildad. Venga porque su vida va a cambiar, venga con fe. Voy donde el hermano Daimán Brando, voy donde la hermanita Mayra, voy a conocer a ese sabio del hermano Ángel Sanador, el que habla todos los días en la radio, el que cura a la gente enferma, el que da solución a los problemas, el que está amaneciéndose día a día, noche a noche, poniendo una mesada en el cerro, en el campo, para poder detectar quién es ese hombre, esa mujer que te hizo esa maldad, porque hasta en la propia familia está la envidia, Señor. Por eso hay que tener mucho cuidado. En este mundo nos vemos cara a corazones, no sabemos. Y nosotros somos los indomables, somos los destructores de ese daño, de esa maldad, de esa brujería que te haga. Porque para nosotros no hay problema que no tenga solución. Porque mientras haya vida, hay fe y esperanza, mi querido hermana. Levántate y camina. Sal de ese mundo en tinieblas. Sal de tu cama si te encuentras en tu lecho de dolor. Busca una solución. 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Quiero tener un día de paz, de tranquilidad, quiero ser feliz en mi hogar. Que mi chácara levante, mi granito, mis animalitos, mi papita, sal adelante. Hay secretos. Nosotros tenemos los secretos que los traemos desde muy lejos, mis queridos hermanos espirituales. Sé que son muchas las personas que en estos momentos están en sintonía. Un saludo para todos mis hermanitos, de donde me escuchan diariamente a través de esta emisora amiga. Bueno, amados hermanos, con nosotros será hasta otra nueva oportunidad, si Dios en la Virgen lo permita. 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Bueno, derrame bendiciones a la Virgen Morena de Guadalupe, bendiciones que derrame el Señor cautivo a Ayabaca, la Virgen de Lourdes, la Virgencita de Loja y también a todos los santos y arcángeles en esta tierra, de este globo terráqueo. Bendiciones, hasta otra oportunidad. Permiso.
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6: Amigos, amigas, ¿cómo se encuentran? ¿Cómo están todos ustedes? ¿Qué tal? Reciban un cordialísimo saludo. Sean ustedes bienvenidos a este su programa, El Magazine de la Salud. Orientado por estos amigos de siempre, aquí estamos los hermanos santos del Brasil, estudiosos de la mente, laboriosos para que todos ustedes puedan tener y obtener ese cambio que buscan. Vemos cómo las personas sufren, lloran, se angustian, se desesperan. Muchos hasta se han quitado la vida por un sufrimiento, por una decepción amorosa, porque tienen deudas, porque perdieron cosechas, porque lamentablemente están endeudados, no saben cómo salir de ello. Aquí nosotros les invitamos para que vean que siempre hay una oportunidad de buscar un cambio, de hacer una liberación de todo lo que hay negativo en contra. 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Este mensaje que me ha llegado, me dice: hermanitos, necesito que me oriente, quiero saber qué puedo hacer. Mi nombre es Omaira Margot Cañizales. Me dice que nació el día 17 de marzo del año 2008. Bueno, usted es una persona, es una mujer que nació para tener oportunidades en su vida. Pero a pesar de todo, veo mucho sufrimiento, veo mucho desprecio, veo muchos problemas, lágrimas en sus ojos, decepciones de ver todo lo que le pasa, todo lo que le sucede, y que lamentablemente nadie se pone en su pellejo, empezando por su señora madre, que le da la razón a los demás, menos a usted. Usted está sufriendo porque fue víctima de un acoso, de una violación por parte de su tío Pedro Antonio. Le comentó a su señora madre. ¿Ella qué hizo? Darle una cachetada, que no calumniara a los demás. No le creyó. Y por ese motivo, pues usted vive sometida, porque este sinvergüenza sigue llegando a la casa, le acosa cuando quiere, y usted no puede decir nada. Se hizo usted de compromiso, pero lamentablemente el calvario no termina, porque también veo que hay un trabajo oscuro en contra suya. Y todo eso le va a traer a usted decepciones, tristezas, pero lo que piensa de acabar con su vida no es la solución. Va a venir hasta acá, va a venir con su esposo. Francisco es un buen hombre, es un buen muchacho. No tiene riquezas, pero tiene un corazón humilde. Y yo le voy a hacer una liberación, una limpieza. Porque vemos que hay todas estas barreras que son las que no le permiten tener una vida feliz. Por los trabajos, por esas velaciones que le han hecho y por todo el daño que le han causado sus mismos allegados, sus mismos familiares. Le recomiendo que se me haga unos baños con canela, anís estrellado y clavo de olor. Eso lo hace los lunes. Los días jueves se va a bañar usted con mirto, con albahaca y romero. Y los días sábados se va a hacer baños utilizando el perejil y la sábila. Recuerde que aquí nosotros estamos para ayudarte.
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6: 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Bueno, mis amigos, mis queridos hermanos, hay muchas personas que trabajan los hechizos de muerte o de sufrimiento. En general, los hechizos efectuados con sustancias procedentes del bajo mundo, este tipo de hechizos es muy frecuente en todas las culturas y son simples para hacer y muy eficaces, con uñas, con cabellos, con sangre, con cera, con apariencia semejante a la persona, a la víctima que van a trabajar, o con una fotografía. Y hoy en día en las redes es muy fácil que una persona consiga una foto de una persona para hacerle daño. Por eso deben tener cuidado. Si usted es una persona que cree que le están haciendo algún trabajo de mala fe, que lo están velando, que hay un brujo negro que se prestó para causarle un mal, y usted ya está cansado, cansada del sufrimiento, y no encuentra solución, yo le invito para que usted venga, me visite, y aquí lo liberamos. Atendemos todos los días, hacemos liberaciones, sacamos hechizos, tomizos, bebedizos, brebajes, pócimas, porque muchas las personas que le hacen daño, son muchas las personas que son víctimas de la maldad, de los perjuicios, y por eso estamos aquí para ayudarles. Benjamín me ha escrito este mensaje. Querido hermano, usted nació el día 11 de agosto del año 61. Usted tiene el problema de la próstata, ya son años con este sufrimiento. Tiene el problema de la presión, pero lo que más ha sufrido es que va para 20 años que quedó impotente totalmente. Gastó mucho dinero, acudió donde curanderos, donde naturistas, donde especialistas, nadie le pudo ayudar. ¿Por qué sentido? Porque a usted le hicieron nudos con cabello de muerto, le ligaron la naturaleza. Rosalba le hizo ese daño. Y por esa razón nadie le pudo liberar. Pero va a venir hasta acá. Vamos a hacer un tratamiento para esas enfermedades que tiene, pero también le vamos a desligar el cuerpo. Y se va a dar cuenta que la bestia va a volver a revivir. No se preocupe, somos especialistas en tumbar hechizos, maldades y perjuicios.
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6: Mis queridos hermanos, hemos llegado ya a la parte final del programa. Vamos todos a tomar el vasito con el agua y vamos a orar con toda fe. En el nombre del Padre, del Hijo y del Espíritu Santo. Amén, Jesús. Dios mío, gracias te doy por la luz que recibo. Tú eres mi salud, mi esperanza, mi fe. Protégeme a mí y a mi familia del maligno y perverso. Ampárame de toda la miseria del mundo. Líbrame de perecer con el mal entre los muertos en vida. Tú eres mi alegría, mi paz y mi felicidad eterna. Amén, Jesús. Hermanitos, tómense el vaso de agua. A todos ustedes, muchísimas gracias. Dios me los bendiga a todos.
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10: Hola, mis queridos compadres. Reciban todos ustedes un cordialísimo saludo. Sean ustedes bienvenidos, sean bienvenidas a este su programa La Selva, sus secretos y sus plantas. Yo soy el cacique amazónico. Vengo allí de la manigua del trapecio amazónico, trayendo la contra, el secreto, la ventaja, lo que usted necesita. Muchas veces usted necesita una ayuda, necesita un conjuro, necesita un endulce para poder ser feliz, para poder triunfar en la vida. 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Ya en este momento usted me puede enviar su mensaje, yo le puedo ayudar. Si está usted sufriendo, pasando necesidades, quiere recuperar a ese ser amado, quiere mejorar su suerte, quiere conservar al ser querido. Si usted es una persona que necesita un conjuro de amor, necesita un perfume atrayente, necesita usted una protección para su cuerpo, yo aquí le puedo ayudar. Y no olviden que aquí utilizamos lo que son los rituales ancestrales para hacer un pacto, para hacer un dominio. ¿Cuántas veces usted donde vive ha escuchado rumores de que hay alguna riqueza, que hay una huaca, que hay un entierro, y usted sigue viviendo con los mismos trapos viejos? Y a veces el dinero está ahí, a los pies donde usted vive, y no se da cuenta. Tráigame tierra. Y yo aquí le hago un estudio, le digo la verdad a esos compadres que muchas veces se encuentran allí partes cascajudas. Traiga tierra, yo le digo, puede haber una veta, puede haber una mina y usted no se da cuenta. Yo soy ese espiritista y estoy aquí es para ayudarlos. 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El mensaje que me llega, me lo escribe María Elvira González. Me dice que nació el 30 de mayo del año 1967. Está muy enferma. Ya han gastado mucho dinero buscando ayuda y no la encuentro. Debo decirle, mi querida comadre, que ahí no va a conseguir usted curarse nunca, porque lo suyo no es un mal normal, natural. A usted la brujearon y por esas razones que usted está así. Se está secando, se está acabando, cada día va de mal en peor. Entonces lo que va a hacer va a venir hasta acá. Porque aquí le voy a hacer a usted el trabajo. Le voy a hacer la liberación. Vamos a retirar todo lo que hay malo y oscuro para que usted pueda lograr tener ese cambio. Vamos a hacerle rituales de sanación, de liberación, para que usted escupa y bote toda porquería que tenga. La vamos a desencadenar, porque de ahí depende que usted casi no puede mover las piernas. Le pesan los brazos hasta para tomar la cuchara, pero es por el mal que le hicieron. 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
10: Bueno, mis compadres, me han escrito muchas personas, especialmente comadres, que quieren tener felicidad, que quieren tener el amor de su vida, que quieren tener una paz y una armonía. Pues yo le digo que yo le tengo a ustedes el secreto, el que se utiliza para tener dominio en el amor, para tener éxito en la vida. Tengo lo que es el saquito de los 6 cangrejos. Eso es cuando una mujer quiere hacer al hombre insensible a la fascinación. Será suficiente con esto para que ponga ese punto de dominio. Esto se hace los días viernes y se va a dar cuenta que con esto va a tener lo que quiere. También es muy importante realizar lo que son conjuros de unión, de dominio, utilizando el amansaguapos, la dominadora, la atrayente, todo lo que se necesita. Este otro mensaje que me han enviado me dice Cacique Amazónico: quiero tener suerte en la vida, pero no puede. Mi nombre es Delfín Antonio. Bueno, me dice que nació el día 6 de enero, año 93. Querido compadre, usted es una persona muy trabajadora, muy luchadora en la vida, pero lamentablemente veo que no consigue nada. Usted no conquista un perro con un pedazo de carne, porque a usted lo salaron, lo empavaron, por esa razón vive usted solo, vive en la miseria, vive en la ruina. Necesito una limpieza para que todo me le cambie. Venga, me visita, que yo le ayudo. 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Bueno, mis compadres, muchos de ustedes quieren surgir, quieren vencer y no lo logran. ¿Cuántos de ustedes están solos, que no saben qué hacer en la vida? Y yo aquí le tengo lo que es el bálsamo para ese hombre que se siente sin potencia, sin fuerza, sin energía, sin suerte. Tengo el bálsamo del amor, para que así usted pueda tener la conquista, el dominio y todo lo que usted necesita. Este mensaje me lo escribe Juan Gonzalo, querido compadre. Usted es una persona con muchos problemas, con sus hermanos, con la gente cercana a la casa, con todo el mundo. A usted lo odian, lo rechazan, porque a usted le hicieron un conjuro negro para que usted viva una vida miserable. Usted se baña que con hierbas, flores, colonias, cantidad de cosas no le sirve. Venga, que yo sí lo estranco, lo libro de toda esa maldad. 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Día de hoy llegué al final del programa. Dios bendiga, Dios bendiga, Dios bendiga, Dios bendiga.
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Hola amigos, ¿qué tal? Buen día, muy buen día. Ya estamos en nuestra mesa de trabajo. Hoy llegamos al centro de la semana, miércoles 15 de julio del año 2026. Miércoles 15 de julio, oyentes de la radio, ¿qué tal? Buen día. Hoy es miércoles, centro de la semana, centro de mes, oyentes de la radio. Hoy es quincena, ¿verdad? Buen día para todos y cada uno de ustedes que están siempre en sintonía de la radio. No se muevan del dial porque hoy tendremos importantes noticias de carácter nacional, internacional, provincial, local. Noticias nacionales, internacionales, provinciales, locales. A las 7:30 de la mañana tendremos la entrevista con el prefecto de la provincia Los Ríos. Oyentes, amigos, señoras y señores, el Mundial 2026 ya tiene a su primer finalista, España. Tras 16 años, la selección española vuelve a una final de la Copa del Mundo. Venció 2-0 a Francia y espera a su rival de entre Inglaterra y Argentina, que juegan hoy. Oyentes, amigos, el presidente Daniel Noboa declaró ayer como política pública el Plan Nacional de Seguridad Integral del periodo 2025-2026. En un diagnóstico, el gobierno expone su estabilidad. La paz y la soberanía están seriamente amenazadas, entre comillas, por las estructuras de crimen organizado transnacional y nacional, cuyas acciones violentas han debilitado la convivencia ciudadana. Amigos y amigas del país, buenos días, bienvenidos y bienvenidas. Consejo Nacional de la Judicatura pide que se inicie el proceso de extradición de Carla Saúl Calero. Información del diario El Universo. La Corte Nacional de Justicia inició el trámite de extradición de Carla Saúl Calero, lobista de la empresa estadounidense Progen, quien es investigada por el delito de peculado en el denominado caso Apagón o Progen y que permanece en España con medidas cautelares. De acuerdo con la ley de extradición ecuatoriana, el procedimiento para la extradición activa, es decir, cuando Ecuador es el estado requiriente, se encuentra establecido en los artículos 22 al 31 y abarca varios pasos. En el artículo 23, la normativa estipula que para que comience el trámite es necesario que previamente se haya dictado auto de prisión preventiva o recaído sentencia ejecutoriada contra el procesado. En este caso, Saúl Calero mantiene orden de prisión preventiva en Ecuador desde el 22 de mayo de 2026. Las 7 de la mañana con 7 minutos, audiencia se retomará el 3 de agosto. Antes de que se cumplan 3 años del asesinato de Fernando Villavicencio, se reinstalará la audiencia, evaluación y preparatoria de juicio en contra de 7 procesados por el crimen del candidato presidencial ocurrido el 9 de agosto del 2023 en Quito, que se investiga en el caso magnicidio FB. El juez penal de Pichincha, Giovanni Freire, convocó a la continuación de la diligencia para el día 3, 4, 5 y 6, 7 de agosto, a partir de las 9 de la mañana en el Complejo Judicial Norte de Quito, dice la información de diario El Universo.

0: 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Señoras y señores, a través de esta emisora estamos informando, estamos comunicando. Buenos días, las 7 de la mañana con 9 minutos. Ecuador enfrenta el 15 y 16 de julio, días más sofocantes y peligrosos del mes. Atención, oyentes, amigos, el clima en Ecuador alcanza niveles alarmantes. Esta semana el Instituto Nacional de Meteorología e Hidrología ha emitido una advertencia meteorológica urgente debido a un incremento exponencial de las temperaturas durante el día o los días 15 y 16 de julio, dice la información que nos trae Diario Extra, oyentes de la radio, en el Callejón Interandino y en el centro sur de la región costa. Atención, la ola de calor golpeará con distintas fuerzas según la región geográfica, dejando registros inusuales para la época, dice la información de Diario Extra. Lo importante cuando existen estos tipos de alerta máxima, ¿no?, por las temperaturas en Ecuador, es importante hidratarse, oyentes de la radio, como una medida de supervivencia ante la ola de calor, ¿no? Ante el peligro inminente para la salud y el medio ambiente, las autoridades recomiendan tomar las siguientes precauciones de forma inmediata. El cuidado personal, evitar la exposición prolongada a los rayos del sol, mantenerse constantemente hidratado, reducir las actividades físicas intensas al aire libre y asegurar una buena ventilación en hogares y oficinas. Oyentes de la radio, las 7 de la mañana con 11 minutos en el país. Buenos días, ingeniero Alex Boto Alvarado, escuchando la radio Eiffel, la radio informativa, la radio que te mantiene informado. 7 de la mañana, 11 minutos, 7:11. Vamos a continuar con más informaciones, más de nuestra entrega de noticias, oyentes de la radio Eiffel, la 90.3 desde Vinces, para toda la provincia de Los Ríos. Buenos días, Isabelita Santana, don Andrés Ortega, escuchando la radio en Concepción. Un saludo también para el presidente del GAC parroquial de Guare, don Eric Peñafiel Vera. Buenos días. Gracias por escucharnos a través del dial 90.3, la radio que lidera la sintonía en la provincia de Los Ríos. Don John García, buenos días. ¿Por qué subió el precio de la carne en Ecuador? Sector ganadero explica las causas detrás del alza. Oyentes de la radio, el precio de la carne ha aumentado en Ecuador y desde el sector ganadero se habla de tres posibles razones. Actualmente la libra de carne de res se comercializa entre $3.50 y $4 en los mercados populares para los cortes básicos, mientras que los cortes especiales alcanzan entre $4 y $5, $4.70 y $5, según gremios de ganaderos y comerciantes. El precio del consumidor registra un incremento cercano al 20% en los últimos meses. Información de Diario El Universo, 7 de la mañana con 13 minutos. Alessio Tabaqui, presidente de la Asociación de Ganaderos del Litoral y Galápagos, quien aseguró que el país enfrenta un déficit de animales para abastecer la demanda interna. El cambio de actividad económica de muchos productores, un consumo que continúa creciendo y una reducción sostenida del hato bovino nacional se plantean con algunos de los factores oyentes de la radio, aunque el sector atraviesa uno de los mejores momentos en cuanto a precios, niveles de consumo. Oyentes de la radio, Tabaqui advirtió que existe un problema estructural que amenaza la producción nacional, dice la información que nos proporciona Diario El Universo. 7:14 a.m. Buenos días. Buenos días, buenos días, buenos días, buenos días, buenos días, buenos días a los amigos que están en sintonía de la radio. Saludos para Jovita Bustamante López, que nos escucha, nos sintoniza. Jovita Bustamante, buenos días. Don Raúl Medina, mi querido licenciado en Babahoyo, buenos días. Gracias por la sintonía. Martita Jiménez, sintonía total para nuestros amigos. Como siempre en sintonía, don José Alvarado, su esposa, doña Lucía Pacheco, escuchando la radio. Ingeniera Yolanda Peñafiel Morales, escuchando Radio Eiffel. A esta hora de la mañana, 7:15 a.m, 7:15, 7:15. Buenos días, Pepe 15. Allá está Benito Sánchez Mora, en la avenida Aquiles Carriel. Buenos días, gracias por la sintonía. A los amigos taxistas, don Aquiles Litardo, buenos días. En sintonía total de la radio, buenos días, Palestina, Santa Lucía, Daule, Novol. Escuchando Radio Eiffel. Nos vamos a la pausa y ya volvemos con más informaciones a esta hora de la mañana.
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Amigos, seguimos con más informaciones. Son las 7 de la mañana con 24 minutos en Radio Eiffel 90.3, 7:24 minutos. En la radio que lidera la sintonía en la provincia Los Ríos. Oyentes, amigos, señoras y señores, esta es la primera emisión informativa. Vamos a revisar información en Diario Extra. En Diario Extra, oyentes de la radio que lidera la sintonía en la provincia de Los Ríos, mercado mayorista de Quito, asesinato y muerte del sospechoso desatan caos en el sur capitalino, oyentes, amigos. La mañana de ayer, martes 14 de julio, un hecho de violencia sacudió el interior del mercado mayorista en el sur de Quito. Un hombre fue asesinado a tiros y pocos minutos después, quien habría cometido el crimen murió al caer a una quebrada mientras escapaba de la policía y de ciudadanos que intentaban detenerlo. Juan Bedón, jefe del Grupo de Operaciones Motorizadas del Circuito Mayorista, explicó que las primeras investigaciones apuntan a que el crimen estaría relacionado con una disputa por el control de la venta de drogas. No obstante, aclaró que esa hipótesis aún es investigada por unidades especializadas. Según la información recabada en el lugar, el atacante disparó contra la víctima y huyó corriendo. Personas que presenciaron el crimen comenzaron a perseguirlo y mientras llamaban a la policía, durante la fuga el sospechoso ingresó a la quebrada ubicada detrás del mercado mayorista. Oyentes de la radio, en ese momento aparentemente perdió el equilibrio y cayó unos metros. El fuerte impacto le ocasionó heridas mortales y falleció antes de poder recibir atención médica. Oyentes de la radio, Radio Eiffel 90.3 desde Vinces para toda la provincia Los Ríos. La hora para nuestros amigos en Babahoyo que están escuchando Radio Eiffel. Don Raúl Medina, buenos días. En sintonía de esta emisora. Ya nos vamos a enganchar, ya mismo nos engancharemos con la entrevista con el prefecto de la provincia de Los Ríos. Oyentes, amigos, señoras y señores, ingeniero Johnny Terán Salcedo, oyentes, amigos de esta emisora, a las 7:30 de la mañana. Buenos días, don Néstor Guerrero, escuchando Radio Eiffel a esta hora de la mañana, sintonizando las primeras noticias. Buenos días, Alicia Carriel, allá en El Paraíso, la 14. Está en sintonía de esta emisora. Buenos días.

0: Seguimos con más informaciones, mis queridos amigos oyentes de la radio. Radio Eiffel desde Vinces, provincia de Los Ríos, la radio informativa. Las 7 de la mañana con 27 minutos, nos vamos rapidito a la pausa, oyentes, amigos, para cumplir con la entrevista también.
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2: La hora exacta en el país, oyentes de la radio, 7:32 a.m. Ya estamos en entrevista con el prefecto de la provincia Los Ríos a esta hora de la mañana. Oyentes de la radio, Radio Eiffel 90.3.
3: Las que se enganchan a esta hora, Radio Sibimbe 105.1 en Ventanas. En Vinces, Eiffel 90.3, en Quevedo, Única 93.5, Satelital 91.5, en Babahoyo, Live 99.5 y también Diario Al Día de Quevedo. ¿Qué tal, señor prefecto? Bienvenido.
4: Denis, buenos días. Un saludo para quienes ven y escuchan tu noticiero y todos los medios de comunicación que se están conectando a esta entrevista. Muchas gracias a todos y un saludo para ellos.
3: ¿Puede darnos un resumen sobre el plan de reactivación agrícola hasta el momento de lo que la prefectura viene entregando a nuestros hermanos agricultores?
4: A ver, nosotros tenemos en este momento, estamos reactivando 4.000 hectáreas de cultivos entre arroz y también maíz. Para aquellos agricultores que perdieron todo, estamos con, en algunos casos les entregamos insumos, pero estamos en problemas con la provisión de insumos. Hay muchos procesos que se caen en el CERCOC, el sistema público, no sé qué sucede, pero muchos proyectos y muchos contratos quedan ahí nulitados, y antes tenía esta institución 15 días para verificar y habilitar, pero ahora se toman el tiempo que les da la gana, esa es la palabra. O sea que estos agricultores que necesitaban insumos no los tienen, porque simplemente pudimos comprar la semilla a un proveedor, siempre buscando los mejores proveedores. No le voy a decir las marcas porque después les hago publicidad gratis, pero siempre son los mejores proveedores del país. O sea que en semillas, en lo que podemos les entregamos insumos, pero sí les damos mucha capacitación. Pero fuera de eso tenemos un programa de semillas de arroz y semillas de maíz para varios agricultores, porque no solamente es a los que pasaron ahora los problemas de invierno, sino a varios agricultores. Pero ya estamos preparando todos los procesos para en el mes de septiembre tener para la próxima cosecha. Usted sabe aquí el arroz especialmente sale en septiembre, entre agosto y septiembre, y ya siembran de nuevo para salir con el ingreso del invierno. Y estas son las cosas que hacemos para apoyar. En total, más reactivación, estamos en la idea de llegar aproximadamente unos 8.000 agricultores. Esas 8.000 hectáreas, perdón.
3: 8.000 hectáreas.
4: 8.000 hectáreas.
3: Antes de hablar de los proyectos y obras que vienen realizando, queremos hablar de los próximos eventos y vamos en orden. Mañana, jueves 16 de julio, 57 graduadas en ediciones Quevedo y Babahoyo. Emprendedores riocenses. Esta feria, ¿no?
4: Sí, este es un programa AWEI, que es Asociación de Mujeres Emprendedoras, una academia de mujeres emprendedoras, que ya se cierra. Este ha sido manejado entre la prefectura, el gobierno de los Estados Unidos a través de la embajada y la Cámara de Comercio de Quito como operador del proyecto. Son 300 mujeres en total. Ahora ya se incorporan el 57% de 57 de las últimas, y estamos llegando a 300 mujeres. Pero el programa se cierra ya como AWEI y va a coger otro nombre, que tenemos que esperar las políticas que dé los Estados Unidos. Pero ha sido muy valioso para las mujeres. No se trata de mujeres que quieren emprender un negocio. Ya son mujeres emprendedoras que se les capacita, que se les da un mejor nivel para que lideren sus negocios y lideren sus propias vidas. De eso se trata, la libertad para que las mujeres puedan salir adelante.
3: Viernes 17 de julio, entrega de pollos criollos.
4: Esa es parte de la reactivación también.
3: Eso será aquí en Bahoyo.
4: Se les da semillas, se les da plantas de cacao, se les da plantas de plátano, se les da gallinas ponedoras, se les da pollo de engorde. Y estamos también con un proyecto porcino, como una ayuda directa a las familias, para que estas familias, usted sabe lo duro que es la agricultura. Hemos tenido bonanzas de cacao, hemos tenido bonanzas de palma africana, también parcialmente de banano. Pero el ciclo corto es una actividad que viene hace mucho tiempo golpeando al agricultor. No hay precios reales, hay importaciones que se realizan justamente en las cosechas y eso afecta al agricultor. Cosa que, ¿qué estamos haciendo? Dándoles apoyos para que siembren, siempre con una mejor variedad de semillas y adicionalmente dándoles apoyos con gallinas ponedoras, con pollos y el otro proceso porcino que tenemos y toda nuestra línea de apoyo al tema de veterinario para todos los animales.
3: Y el sábado 18 la inauguración de la vía El Naranjo Macul. Lo vimos en un video, usted recorriendo esa vía, qué buena vía. Oiga, tres puentes y me dice que hay muchas obras más de alcantarillas ahí, de paso de agua.
4: Claro, esa es una de las vías que más costo ha tenido por kilómetro. Hemos llegado casi a $310,000 por kilómetro.
3: Claro, 3,628,000 en sí. 11.83 kilómetros.
4: Sí, ahí tenemos, o sea, es una zona, primero que hay bastantes lomas ahí, pero era una zona que ya con las primeras lluvias ya no había cómo trasladarse a ningún lugar. Hemos trabajado en buenos drenajes, hemos cortado gran parte de las lomas para reducir al 8% la inclinación. Tres puentes, todo de primera. Y tenemos ahí una conexión directa con la carretera El Empalme, Guayaquil, que es a la altura del ingreso a la ciudad de Balsar.
3: Claro.
4: O sea, por ahí usted puede coger, irse directamente al Guayas o entrar al Guayas. Ese era un proyecto que manejamos hace algunos años entre la prefectura del Guayas y la prefectura de Manabí, de sacar una vía por ahí directa hacia Puerto Viejo,
3: claro,
4: y hacia Manta. Manabí está por terminar, no hemos verificado todavía esa información. Se enfrió un poco el proyecto por estos cambios políticos que han existido y se pierde la continuidad de las obras. Pero pienso que ya el caso de Manabí ya tiene que haber completado la parte de asfalto que le faltaba. Y es una vía que ya hay que comenzar a recorrer, de hacerla conocer, porque es una gran oportunidad. Usted no tiene que irse ni a la cadena, ni irse acá por Pichincha, sino que tiene ahí una vía intermedia, ¿sí?, donde puede ir directamente a Manabí.
3: De Balsar pasa el puente del Daule y sigue y pasa por la hacienda Chaparral y empieza la empinada y llega arriba la vía que une ya desde El Empalme y que va por Pichincha y que va hacia Manabí. Es un toque realmente en tiempo. Y bueno, una buena vía, ¿no?
4: Vamos a tener que hacer un city tour por ahí para comenzar a promocionar.
3: No, pero muy bueno, muy
4: esto,
3: bueno.
4: Esto lo encaminamos hace algún tiempo y yo ya he cumplido mi parte.
3: Bien, ahora sí hablemos de las obras de alcance nacional, el paso lateral Bahoyo-Juján. Hablemos de esta inversión muy, como decimos, ha venido con serios problemas, pero ahora sí creo que va en un buen rumbo ya.
4: Bueno, siempre tome en cuenta, Denis, que las cosas grandes tienen bastante oposición, porque se opone el que no las hace o no les interesa hacerlas. Mire, cuando yo comencé de nuevo a querer seguir haciendo relleno hidráulico en Bahoyo, la oposición que tuve, me militarizaron el tema del bypass para que no pueda hacer relleno hidráulico y se siga haciendo. Porque el relleno hidráulico es una obra que sienten las personas que viven, pero las inversiones son sumamente altas, son millones de dólares que se invierten en darle relleno hidráulico a las familias, darles tierra firme y limpiar adicionalmente esa selva del río. El caso del puente al Salto, miles de opositores y opositores que hace años hablaban de ese puente. Y cuando se lo quiso hacer, comenzaron con puente. Ya está el puente, mire el servicio que da y le ha dado a Babahoyo la posibilidad de crecer a ese lado y una facilidad para llegar a la vía
3: fue
4: lateral.
3: Fue la única vía de comunicación en el pleno momento del agua, inundado Babahoyo por todos lados.
4: Por todos lados. Ah. Y el error que cometieron fue que cuando hicieron la vía, no lo hicieron a la altura de la carretera del paso lateral. Era la misma,
3: El mismo nivel.
4: El mismo nivel, y no sé por qué cambiaron las cotas y se les inundó parcialmente. Pero bueno, ahora tenemos esta vía, Babahoyo, paso lateral Babahoyo, Wuhan. Me decían los técnicos, no he ido esta semana, que ya posiblemente esta semana se van a conectar ya todos los tramos.
3: Los tramos ya, los tres tramos, frentes. Sí.
4: Tres frentes se van a unir y llegamos directamente a la orilla del río Wuhan.
3: Qué bueno.
4: Ya estamos haciendo todas las obras de drenaje.
3: ¿Cuándo inician el puente con la prefectura de Guayas?
4: El puente que une las dos provincias lo tiene que construir la prefectura.
3: Ya.
4: Ellos se colocan ya del aproche.
3: Con los 1.5
4: sí,
3: kilómetros.
4: Así es. Ellos se conectan de ese lado. Nosotros en este momento estamos haciendo todas las obras de drenaje. De la información que recibo, porque permanentemente estamos alimentando la información, se están fabricando ya pilotes, porque todos los dos puentes más grandes van piloteados. Son pilotes de 40 metros. Hay problemas ahí de extractos firmes, ajá, cosa que hay que perforar
3: bien abajo.
4: 40 metros. Ya están en fabricación, pero las obras de drenaje es lo más importante que queremos hacer. ¿Qué es la idea para nosotros? Es que si en diciembre o en enero que vengan el invierno fuerte, ya tener al menos, si no la tengo asfaltada la vía, al menos voy a dar paso para que las personas las cojan como una vía alterna, más que sea en lastre, pero puedan pasar hacia la provincia del Guayas. Esa es la idea de esta obra.
3: O sea que no estaría el puente para este año.
4: No. Estarían los puentes. Uh-huh. Los puentes ya se comenzaron a construir desde el momento que se mandaron a hacer los pilotes, vigas y todas las cosas. Pero tal vez...
3: A usted dice así sea lastrado, pero la gente va a poder pasar.
4: Vamos a pasar.
3: Ya.
4: Más que sea un camino, entendido, como camino entendido, vecinal, lastrado, entendido, pero vamos al otro lado.
3: Pero lo importante va a ser la altura, porque
4: así es,
3: cota 8.5
4: recordará
3: de la nivelación.
4: 5.5 tiene...
3: La actual.
4: La actual. Esta va a tener casi 3 metros más alto. Cosa que con eso nos protegemos de cualquier inundación.
3: Bien. Hablemos del Centro de Recreación y Descanso para Adultos Mayores, que es una obra emblemática, creo yo, la que se le va a entregar acá a la provincia y al país.
4: Bueno, seguimos ya, esa obra está terminada en la parte constructiva en un 98%. Estamos en este momento es ya comprando el equipamiento para todo. Todo va a ser contratado con equipos y maquinarias como de una hotelería de primera.
3: Qué bueno.
4: Esa es la idea, arrancar de esa manera. Son pocas las diferencias entre comprar algo regular y comprar algo bueno.
3: ¿Cuándo será la inauguración de este centro?
4: No le quiero dar fechas porque...
3: Pero está próximo,
4: El tema de contratación era más rápido antes.
3: Ah, ya, ahora
4: es más lento.
3: Como está caro el diésel, ¿no?
4: Sí, oiga.
3: A diésel va.
4: Paralizan procesos, no dan razón, son herméticos, estas cosas sí nos afectan. Pero lo que no se da cuenta el CERCOP, pues no solamente esto pasa con instituciones como la nuestra, pasa con todo.
3: Con todo,
4: ¿no?
3: Claro.
4: Lo que no se da cuenta es que el dinero está en las cuentas. Y la única forma de reactivar la economía es haciendo obra, contratando bienes, servicios. Eso es lo que mueve la economía.
3: Claro.
4: Si no, todo el sector público se convierte solamente en un rol de pago.
3: Claro.
4: Y no debe ser así. Hay millones de dólares que están en cuentas y que tienen que generar obra pública, servicios, bienestar, compras, equipos, y es lo que tenemos que acelerar. O sea que yo en ese caso, siempre cuando hablo de una obra, ya vengo aquí y le digo la obra cuando ya está contratada. Cuando ya el contratista me ha entregado las garantías y yo los estoy desembolsando el anticipo. Pero eso va en buen ritmo, hay un equipo importante que está trabajando ahí en darle la forma, todo lo que tiene que ser, cómo mantenerlo, cómo trabajar, reglamentos, todo. No es un tema tan fácil, es un tema muy complejo que particularmente quien habla me demanda mucho tiempo para poder organizarlo, pero estamos trabajando bastante en aquello.
3: Otra gran obra que se está haciendo es el Hospital del Día de Quevedo, también con un presupuesto arriba de los 3.5 millones.
4: Sí, ese hospital terminado costará unos 5 millones de dólares. Estamos haciendo todas las acciones para ver si Solca lo va a operar. Uh-huh. Lo tenga Solca para que dé servicio. Es lo que quieren los quevedeños y toda la zona pues no tiene servicios de esta patología, cosa que ven su esperanza en Solca. Espero concretar aquello, pero hasta mientras nosotros seguimos construyendo. El esquema era uno para Quevedo y uno para Babahoyo. Los dos proyectos están, pero estoy atrasado con el de Babahoyo. Cosa que,
3: ¿No hay terreno todavía?
4: No, ya tenemos terreno ahí, pero fue dado en la administración del doctor Carlos Germán, pero también la liquidez de los manejos y de la contratación. No es tan fácil esto. Son obras que son ya un poco las carreteras, los puentes, uno se los conoce de memoria y avanza. Pero cuando se trata ya de temas de salud, son especialidades. Excelente. Y a veces no cuento con todo el personal para poder arremeter contra estas obras.
3: ¿La repotenciación del estadio Oscar Llerena también?
4: Sí, ese sigue adelante, buen ritmo. No es un estadio realmente, era una cancha donde la Liga Profesional de Fútbol entrenaban los equipos profesionales de Quevedo. Ahora se les está haciendo una cancha, graderíos, camerinos, todo lo necesario para la práctica del fútbol profesional allá en Quevedo.
3: ¿El centro de exposiciones Quevedo también va a buen ritmo?
4: A buen ritmo, ahí estamos listos, don Denis, para hacer por primera vez en la provincia la Feria Nacional del Banano.
3: Qué chévere.
4: Nos merecemos eso ahí, somos los mayores productores. Y en ese caso, las ferias se hacen en Guayaquil.
3: En Machala.
4: Y en Machala.
3: La Feria Mundial de Banano.
4: Así es. Y nosotros producimos el doble que estas provincias.
3: Qué bueno.
4: Cosa que ya nos toca también a los riocenses.
3: Sí, qué bueno. La vía Santa Marta-Palenque también es una inversión de más de $2 millones, que une Palenque con la vía estatal que está haciendo también.
4: Yo ya termino mis partes por ahí, por decirle el caso de Palenque. Está la vía Santa Marta-Palenque. De ahí, de Palenque, Uneche, hasta Lejos Lascano, en Mocache está en buenas condiciones. De Lejos Lascano hacia adelante se está reconstruyendo esa vía. Y la otra que se me quedó paralizada por... se retiraron los constructores, la que es Balsar de Vinces, Palenque. Esa me faltan 4 kilómetros. Ya está en este momento en el portal de compras públicas... el proceso de licitación de esa vía, y yo habré terminado con mis compromisos con Palenque y con esta parte de Vinces.
3: Qué bueno.
4: En el caso de Vinces ya me voy hacia el otro lado, hasta Antonio Sotomayor, donde ya se está licitando la reconstrucción de la carretera, la antigua, Vinces-Antonio Sotomayor. Son las cosas que se han ido quedando y que estoy acelerándolas para ya terminarlas.
3: Bueno, también en los montos de crédito con la CAF vienen trabajando en los proyectos de riego en Macul, todo esto del trasvase de Aubín.
4: Sí, este estará listo fin de mes ya para la licitación, son cerca de 14 millones en sistemas de riego, pero estoy haciendo con mi competencia de riego sistemas de riego en
3: Macul.
4: En Buenafé, en
3: Mocache,
4: en Palenque, en Vinces, estoy haciendo uno en Ventanas, Urdaneta, 2 en Pimocha, que se están realizando. Esos casi no se ven porque es adentro que están, ¿no?
3: Y son digamos, ayuda para el sector rural, ¿no?
4: Sí, son socios, a veces son para 50 socios, 120 socios, pero son sectores muy alejados de las carreteras, pero que van a tener todo, llave en mano, son proyectos de primera que hacemos con nuestra competencia de riego y drenaje. Y seguimos contratando varios proyectos de este tipo.
3: En cuanto a vialidad para la zona norte, dice asfalto y rehabilitación de la vía La Esperanza, la Italia Chipe.
4: Este está en el crédito CAF. Uh-huh. Acá con CAF estamos en la vía que es Pueblo Nuevo, El Volante. Sí. Y ahí ya cierro todos los circuitos de los sectores de CDG.
3: Y también el asfaltado Vilci 20 de la Irene Catarama, ¿no?
4: Sí, este es ya entre Babahoyo y Urdaneta.
3: Urdaneta, qué bueno. Y también la construcción del puente de Vinces.
4: De Vinces, que ya mismo sale la licitación. Es un puente de un poco más de $6 millones, pero que va a transformar el tema urbanístico de la ciudad de Quevedo, de Vinces.
3: Señor prefecto, no está aquí en la agenda, pero en lo político, en definitiva, usted ya no se candidatiza. Vemos que está, como lo dijo anteriormente, ahí. Mantienen su candidato acá a la alcaldía, el abogado Acurio, y para prefectura, Johnny Terán Barragán, su hijo.
4: Sí, lo primero es que yo los dije en el 2023 que no iba a ser candidato a nada. Así como digo, esta obra se hace o esta obra no se hace, yo mantengo mi palabra.
3: ¿Ya?
4: Sí, la gente que a veces no cree, esto es clarísimo ya. No quiero hablar mucho de política, créamelo. Que,
3: ¿seguro?
4: Que si yo digo, vea, Pedro va a ser mi candidato, ya me mandan al contencioso que estoy haciendo propaganda política.
3: Ah, ya, entonces, ya.
4: No
3: ya,
4: quiero
3: ya.
4: hablar de eso. Estamos nosotros expuestos totalmente a los ciudadanos.
3: Hay que cuidar eso.
4: Estamos expuestos, sí. Hay unos que pueden hacer lo que les da la gana, hacer política con fondos públicos y no les pasa nada. Pero hay otros que nos tienen así, con lupa, mirando.
3: Ah, están muy, muy observados.
4: Ah, no. Es lo que vivimos actualmente.
3: Entonces hablemos de fútbol.
4: Hablemos de fútbol.
3: ¿Quién será hoy el ganador en la semifinal, Argentina-Inglaterra?
4: A ver, yo veo a Inglaterra un poco más firme que Argentina, ¿no? Argentina lo que tiene es una gran garra que a veces no tienen los
3: europeos. Lo que no se compra en la farmacia.
4: Sí, sí. No,
3: eso no lo
4: vende. Esto queda es que es distinto.
3: Se empuje,
4: porque,
3: ¿no?
4: Es distinto porque usted no sabe, el jugador latino, el jugador latino, de pronto en un segundo le hace lo que no ha hecho en tres o cuatro
3: partidos.
4: Así es. Y eso es difícil determinarlo porque esa es la forma. Además de que, ojalá no se me resientan algunos amigos argentinos, como que han tenido suerte con la FIFA ellos.
3: Ya también, ¿no?
4: Han tenido bastante
3: suerte. Tienen un gran jugador. Sí. Creo que Messi es brillante y va a ser un remate de mundial brillante.
4: Eso fuera de serie, ajá, además de él y del mismo jugador de Portugal.
3: Así es, Ronaldo, Cristiano Ronaldo.
4: Cristiano Ronaldo, que han demostrado no solamente fútbol, sino la disciplina. Ellos están cambiando y revolucionando la forma de hacer fútbol y de ser profesionales. Espero que siempre le pongan ahí en los camerinos donde van los futbolistas ecuatorianos esas fotografías para que aprendan, porque una de las cosas que nos pasó a los ecuatorianos fue la indisciplina. Sino que el Ecuador, Denis, no está preparado para que un técnico diga, no lo voy a contratar a Hincapié porque no quiere entrenar. Que se quede en su fútbol. No lo voy a contratar a Moy porque está muy sobradito y no se lleva bien con los amigos. O sea, no estamos preparados para que un técnico venga y diga, estos jugadores están haciendo mucho daño a la selección. Pueden ser los mejores del mundo, pero si no hay disciplina, si no hay un trabajo colectivo, nos queda lo que nos quedó. Ahí. Han pasado cosas terribles ahí en la selección. O sea, no fue por capacidad, sino que lamentablemente en el Ecuador son los intereses de los dirigentes del fútbol profesional.
3: Qué pena.
4: Y de los jugadores que quieren hacer lo que les da.
3: Qué pena. Bueno, así entonces es. Esperemos que Argentina hoy gane a Inglaterra y ver una final.
4: Yo como
3: España,
4: no soy como
3: España-Argentina.
4: Como no soy comentarista deportivo, puedo decir lo que siento, lo que pasó en el Ecuador. Eso fue todo.
3: Muy bien, señor prefecto, gracias por estar acá. Hay muchas inquietudes, interrogantes que le pasaremos al equipo de comunicación. Hay muchas inquietudes sobre proyectos, vías y algunas situaciones, pero ya no hay tiempo. Gracias a las emisoras que estuvieron con nosotros en esta mañana. Agradecer a Radio Sibimbe, a Radio Eiffel en Vinces, Única, Radio RBT Satelital, Live y Diario al Día. Gracias, señor prefecto, por estar con nosotros esta mañana.
2: Gracias.
4: Pase bien usted.
2: A los colegas también de Radio Libre en la ciudad de Babahoyo por transmitirnos la entrevista con el señor prefecto de la provincia de Los Ríos. 7:55 a.m. Amigos, nos vamos a la pausa, nos vamos al corte y ya regresamos para seguir con más información.
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2: Ocho de la mañana con siete minutos, oyentes de la radio, 8:07 en Radio Eiffel 90.3, la radio informativa. Mis queridos amigos oyentes, vamos a seguir con más de nuestra jornada de noticias a esta hora de la mañana. Radio Eiffel informando, Radio Eiffel comunicando, amigos oyentes del país, señoras y señores. ¿Qué dijo el ministro de Infraestructura sobre la vía Quevedo-Lempalme? Oyentes de la radio, tenemos sus declaraciones en su visita que realizó a la provincia de Los Ríos. El ministro Roberto Luque se refirió sobre la vía Lempalme-Quevedo.
15: Quevedo-Lempalme. Apenas 12 kilómetros, está llena de huecos, es estrecha, hay muchos accidentes y a los colegas periodistas les consta.
16: Sí, por supuesto, mire, eso que usted describe en el Quevedo del Empalme es la situación vial que encontramos en toda la red vial estatal, incluida la vía donde estamos hoy, incluida la Palestina Macul Vinces, que estaba intransitable, incluida la Baja Tres Marías, que tenía huecos por todos lados, y seguro estará en la programación al corto plazo.
15: Bueno, estamos insistiendo en el tramo que veo del Empalme, que está lleno de huecos, es estrecho, hay muchos accidentes, y tiene que ser intervenida por el Ministerio. Está bien la rehabilitación del B25, aunque han dejado afuera al tramo que veo a Buena Fe. Pero bueno, eso la concesionaria parece que se va a encargar, pero tenemos pendiente el tramo que veo del Palme, donde haya diarios situaciones peligrosas, y tiene que ser retenido por el Ministerio de Obras Públicas, y por eso nosotros estamos insistiendo.
2: La vía Quevedo El Empalme, dice el ministro Roberto Luque, que tiene que ser intervenida también porque debido a la gran cantidad de huecos, oyentes, amigos, señoras y señores, se provocan accidentes. El ministro Luque ha anunciado una inversión de $70 millones para rehabilitar vías claves que conectan a la provincia de Los Ríos. Varias provincias tienen este mismo problema y Los Ríos no está en la excepción, ¿no? Hay varias vías importantes que unen a la provincia con otros cantones de la región que están dentro de una programación, así lo manifestó el titular del Ministerio de Infraestructura y Transporte, Roberto Luque. Lo aseguró durante la presentación de la primera zona de descanso para los conductores que será construida en el ingreso al anillo vial de Quevedo por el lado de San Carlos, oyentes, amigos. La presentación a la que además acudieron representantes de la transportación de carga pesada, transportación interprovincial y FENACOTIC. El ministro Luque, consultado sobre el estado de la vía Quevedo-Lempalme, la E30, que incluye Valencia, La Maná, La Tacunga, La Maná, aseguró que las mencionadas vías están separadas a corto plazo o estarán o estarán reparadas a corto plazo, dijo el ministro, según el texto que leemos en aldía.com. Oyentes, amigos, señoras y señores. Ya son las 8 de la mañana con 11 minutos, 8:11 minutos en Radio Eiffel 90.3 y en la provincia de Los Ríos. Oyentes, amigos, Terán, Mendoza, González y Donoso le dirán adiós a la asamblea para ir por la prefectura de Los Ríos a nivel nacional. 24 asambleístas buscarán un cargo en las elecciones seccionales de 2027. Sin haber cumplido ni año y medio en funciones, esto significa que deberán renunciar a sus cargos para cumplir con la ley e inscribir sus nuevas candidaturas. De esos 24 legisladores, 3 pertenecen a la provincia de Los Ríos y una es alterna. Todos ellos deberán dimitir obligatoriamente para competir en las elecciones, las cuales se llevarán a cabo el 29 de noviembre de 2026 debido al adelanto electoral dispuesto por el presidente Daniel Noboa. Oyentes de la radio. Son las 8 de la mañana con 12 minutos. Simultáneamente, los 3 asambleístas principales y la legisladora alterna estarán disputando la prefectura de Los Ríos y ya han firmado oficialmente sus precandidaturas ante el Consejo Nacional Electoral tras la realización de las elecciones primarias. A un paso de las inscripciones formales, los alternos de los legisladores principales deberán asumir la titularidad de las curules, oyentes, amigos, y continuar con su gestión. Son las 8 de la mañana con 13 minutos, oyentes de la radio, Radio Eiffel 90.3, desde Vinces para toda la provincia de Los Ríos. Oyentes de la radio, Radio Eiffel, la radio que lidera la sintonía en la provincia fluminense. Son las 8 de la mañana con 14 minutos, 8:14 minutos en Radio Eiffel. Estamos presentando la primera emisión informativa, la primera emisión de noticias en Radio Eiffel. Vamos a seguir con más informaciones. Buenos días, ingeniero Willy Aguirre Varas, en sintonía de la radio. Ingeniero Alex Boto Alvarado, escuchando la radio Eiffel. Buenos días, Manabí, la gente en Manabí, sintonizando Radio Eiffel a esta hora de la mañana. Oyentes, amigos, Martita Jiménez, buenos días. Señora Magali Peralta, escuchando la radio Eiffel 90.3, la radio informativa, radio que lidera la sintonía en la provincia de Los Ríos. Nos vamos a la pausa, nos vamos al corte, ya volvemos. Ya regresamos para seguir con más de nuestra jornada de informaciones a esta hora a través de la señal de la radio Eiffel, la 90.3. Ya volvemos, amigos.
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0: 8 de la mañana, 20 minutos, oyentes de la radio, Radio Eiffel 90.3, desde Vinces, provincia de Los Ríos, la radio informativa, oyentes, amigos, señoras y señores, 8 de la mañana, 20 minutos, a las 8:30 de la mañana, el programa Torre Deportiva, oyentes, amigos, señoras y señores, la radio Eiffel. La hora para el concejal Sixto Fajardo Cuello, que estuvo en la unidad educativa Federico Probaño Márquez del recinto Palizada. Allá fue invitado por el presidente del Comité Central de Padres de Familias, don Isaías Rodríguez Freire. Allá estuvo en la unidad educativa Federico Márquez del recinto Palizada. Oyentes, amigos, señoras y señores, donde participó de un importante acto, oyentes, amigos, de esta unidad educativa y también dejó un compromiso de ayuda para los niños, padres de familias, estudiantes, profesores de este plantel, oyentes de la radio, Radio Eiffel 90.3 desde Vinces, provincia de Los Ríos. La radio informativa, escuchemos a los padres de familias.
1: Saber que tenemos personas, pues, obviamente con las capacidades especiales, ¿para qué? Para compartir momentos gratos, inolvidables y hacer de estas fiestas célebres algo bonito. El día de hoy, pues, nos encontramos acá acompañando a nuestro querido amigo, el amigo del pueblo, como yo siempre lo caracterizo en cualquier lugar que obviamente me toca participar, como lo es el abogado Sixto Fajardo Cuello. El día de hoy hemos venido hasta acá para palpar con vista propia todo lo que acontece dentro de la unidad educativa para...
2: Gracias, estudiantes, queridísimos estudiantes, cuerpo docente de esta prestigiosa escuela aquí en mi querido recinto Palizada. Gracias a la directora, gracias al presidente del Comité Central de Padres de Familia, como es Isaías. Agradecerle por la invitación y mil disculpas también, mil disculpas por no llegar a la hora que les quería llegar. Es por el motivo de que tuvimos algunos atrasos. Pero aquí estamos, gracias a Dios. Dándole gracias a Dios también por estar aquí con ustedes. Decirles que nuestro compromiso como concejal es verificar las cosas que faltan en las instituciones. Pero como en este caso el Ministerio de Educación siempre ha prohibido que nosotros hagamos una obra o hagamos un algo de mejora para la institución, no se ha podido llegar a las instituciones. Pero con los recursos propios, por la invitación que me ha hecho Isaías, le he traído hoy para la institución que están haciendo una aula. Ya Isaías me había dicho en su debido momento, le he traído en el día de hoy 10 correas de 60 por 2 milímetros. Le he traído también 4 fundas de cemento.
0: El concejal Sixto Fajardo, de sus recursos propios, ha hecho la entrega. De sus recursos propios, el concejal Sixto Fajardo hace la entrega de materiales de construcción para una aula de esta unidad educativa del recinto Palizada. 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Oyentes, amigos, 8 de la mañana, 24 minutos, 8:24 minutos en Radio Eiffel, la radio que lidera la sintonía en la provincia Los Ríos, la radio Eiffel desde Vinces para toda la provincia fluminense. 8:24 minutos, 8 de la mañana, 24 minutos en la 90.3, la radio Eiffel desde Vinces, provincia Los Ríos. 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La asambleísta Rosa Alegría Torres presentó a través

0: investigación de estos delitos. Oyentes de la Radio Eiffel, la radio informativa, mis queridos amigos, oyentes de esta emisora, ya por acá está el equipo completo. Usted que lo bota de mañanita de la casa. 6:45 de la mañana dando la vuelta por aquí. 6:45 de la mañana. La hora exacta, oyentes de la radio, Radio Eiffel 90.3. Ya por acá está Guido Romero y Jofre García para iniciar la programación deportiva. Oyentes de la radio, Radio Eiffel 90.3, desde Vinces, provincia de Los Ríos. Amigos, ya estamos llegando a la parte final de nuestro servicio de informaciones. Los invitamos a que sigan con nosotros en las programaciones de la radio. Ya viene la información deportiva. Oyentes, amigos, señoras y señores.
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0: Hola, hola, hola, ¿qué tal? ¿Cómo estamos? Buen día, estimados oyentes de Radio Eiffel, la 90.3. Iniciamos Torre Deportiva hoy, miércoles 15 de julio del año 2026. Miércoles 15 de julio del año 2026. Iniciamos la programación en esta su radio, Eiffel, la más popular de la provincia de Los Ríos, la que tiene 69 años de experiencia marcando la diferencia. Llegamos a todas partes, llegamos donde usted quiere llegar. Somos Eiffel desde Vinces, la tierra linda, la tierra hermosa, París chiquito. Muy buen inicio de semana, o de día, bueno, de día mejor. Por acá don Guido José Romero Angulo. Está todavía lamentándose por esa eliminación, bueno, la no presencia de Francia en la final, la España, ¿no? La madre patria, como le dicen. La paella le ganó ¿a quién? A la Torre Eiffel. Bueno, buen día con todos. Hoy juega Argentina ante Inglaterra. Hoy se puede vivir una etapa épica para los argentinos o para los ingleses. También hay Liga Pro, don Guido José Romero Angulo. Usted que anda siempre con la información, siempre llega primero. Pero en esta ocasión ayer me obvió los partidos que se estaban por jugar de la fecha número 19. Hoy juega Barcelona. Hoy juega Barcelona. Hoy también hay partidos de segunda categoría. La fecha número 7 se la paga, don Guido. Tenemos mucha información. Buen día, ¿cómo le va?
1: Excelente día, mi estimado director de Torre Deportiva, de la radio musical, informativa y también de los deportes. Hoy es miércoles, vea, mitad de semana.
0: Ombliguito, ¿no?
1: Y billetes.
0: Mitad de mes también, quincena.
1: Claro, uno ya de quincena. El que sabemos está, vea.
0: A usted está que le pica, oiga, la mano.
1: Le pica la manitos al que sabemos, al gordito. A mi cuñadito, por si acaso. Está ahí en la sintonía. Menos unos.
0: ¿Cómo unos?
1: Unos. Unos otros.
0: Unos otros, ya.
1: Como España, patria. Quiero saludar a ver que se pica piedra. Allá en la isla de Bejucal.
0: En la isla de Bejucal lo están sintonizando a todo el parlante.
1: Oiga, el WE.com.
0: Donde hay la venta de esos bingos.
1: ¿Y usted cómo sabe?
0: Lo sintonizan a todo parlante.
1: ¿Usted cómo queda recorriendo esos
0: sectores? No, uno le mandan reportes de sintonía.
1: Ah, qué bien la gente de Guare, de Baba.
0: Y nos dicen que en la isla de Bejucal tenemos amplia sintonía, pero no por usted, sino por...
1: Oiga, yo ahí, donde yo habito en mi segunda tierra, en la isla de Bejucal, ahí vea, sintonía total al frente de mi domicilio.
0: ¿En qué sectores?
1: En el recinto El Carbón.
0: ¿Pero tiene los apellidos, los nombres de las personas que nos sintonizan? ¿O es puro disimulo, como dicen por ahí? Bueno, don Guido José Romero Angulo, tenemos muchas cosas que hablar.
1: Oiga, yo no diría sorpresa, porque se enfrentaban dos países que tienen un nivel de fútbol bueno en las ligas, tanto en Francia como en España, dos países europeos de buen nivel futbolístico, indiscutiblemente. Ganó el que metió los goles.
0: Pero no es que él metió los goles, porque Francia
1: penalti,
0: yo no lo vi.
1: Ese error, Francia, oiga, al Francia que yo vi su fase de
0: nada
1: iniciar el Mundial, de ir en la semifinal, en los semifinales, en octavos, y llegar acá a este partido de ayer descolorido, totalmente.
0: La Francia goleadora, ayer ni perdido. Fu ni fa.
1: Estaba perdido prácticamente en el campo de juego.
0: Más o menos como don Guidiño Romero cuando lo ponen a jugar.
1: Se perdió Francia porque incluso su figura, su goleador,
0: Ni la vio.
1: Prácticamente y todo el plantel estaba desconcentrado. Y aquello aprovechó España de los espacios que brindaba el equipo rival, porque el 2-0 pudo haber sido un gol más, o 3-0, 4-0, porque España tuvo grandes posibilidades. Yo creo que este chico joven, Yamal.
0: Lamine Yamal.
1: Sí, oiga, tuvo una, pero la mandó a muy lejos. Otra también se la encontró con el arquero. Es decir que creó opciones de gol el equipo de España. Yo creo que España llega por segunda ocasión a una final.
0: Segunda ocasión. La primera la ganó.
1: En el 2010 la ganó, claro. En el 2010 fue su único título mundialista que tiene España.
0: Ya.
1: Y va a enfrentarse al ganador del día de hoy, de la otra llave, de la otra semifinal, entre Inglaterra y Argentina. Pero ayer, volviendo al tema, usted dijo que Francia es su favorito.
0: Sí.
1: Y yo dije que era España.
0: Usted dijo que era España.
1: Bueno,
0: Nos podemos equivocar.
1: Nos podemos equivocar. Oiga, yo le digo a todos, miren, aquí están aquellos que están conectados, 5 deditos en esta mano derecha. Son diferentes los deditos. Así es el pensamiento, el criterio que tiene cada comunicador deportivo.
0: Ahora, yo vi un partido que Francia no sufrió. España no sufrió. No sufrió porque esta Francia deslucida, con un sistema que tal vez al técnico de Chan no le dio resultado. Me dio un poco de, no sé, de malestar cuando Rabiot, el volante, hizo la falta. Y después el entrenador no le perdonó. Lo mandó al banco, es decir, lo cambió en el segundo tiempo. Entró Tchouaméni. Pero no hay diferencia cuando uno se pone a comparar a Rabiot con Tchouaméni. El uno es un volante que quita, marca y también hace jugadas de creación. El otro solamente está para la destrucción, bueno, para poder bloquear al rival. Yo sí vi un partido con una inclinación favorable a los españoles. Si me pongo a analizar los partidos que ha jugado España, los 7, creo que el de Francia viene a ser el segundo menos difícil de los otros, porque hasta Cabo Verde le hizo la vida imposible a España.
1: Y todos los españoles, incluso la prensa de España, cuando inicia el Mundial con Cabo Verde, hoy allá los africanos o los portugueses, allá ellos están contentos. No, va a la final aquel equipo que a nosotros le igualamos, 0-0. Y pudimos haberle ganado también. ¿Ya? Es decir que España comenzó con el 0-0 y la prensa, no, España no está favorita para llegar a una final. Pero hoy los españoles están contentos. Ayer, ¿qué había más? ¿Más franceses o españoles ayer en el estadio?
0: Creo que había más franceses.
1: Porque era favorito.
0: Lógico.
1: Era favorito el equipo de Francia. Todos apuntaban que Francia iba a la final. Pero ayer el fútbol,
0: así es,
1: le dio una equivocación a aquellos que pensaban.
0: Una bofetada.
1: Eso que tienen apuesta. Oiga,
0: Perdieron bastante. Así es.
1: El gordito apostó $10 y ya perdió. Hoy por eso ya me quiere tumbar.
0: Hoy lo quiere tumbar.
1: Ya me quiere tumbar
0: y
1: hoy.
0: ¿Y a quién quiere tumbar? ¿Y a quién todavía sí. más? No. Martita por Jiménez nos dice: hola amigos de Torre Deportiva, lindo programa, me gusta, bendiciones, Guido Joffre, amén. Maite PG, Don Guido 2027.
1: Ah, que tú eres candidato ya.
0: ¿Qué es eso, Don Guido Romero?
1: Ya tú eres candidato.
0: Ayer
1: me llamaron.
0: ¿Algún plantel educativo, el Comité Central de Padres de Familia?
1: En estas elecciones ya me están llamando.
0: Lo están llamando.
1: En la isla de Bejucal.
0: En la isla de Bejucal hay una asociación de...
1: de tumbadores.
0: De tumbadores.
1: Bueno, yo creo que... Oiga, no, es bonito aquellos personajes que están atrás de la cámara y nos están siguiendo paso a paso,
0: sí,
1: a este excelente programa de Torre Deportiva. Yo creo que la radio Eiffel, la 90.3, usted al inicio hablaba, ¿por qué hablaba de que se vino abajo la torre?
0: Francia, pues. Francia.
1: Pero no, aquí está con normal aquí, ¿verdad?
0: Hablamos de la paella.
1: Yo pensaba que era el gordito. ¿Cómo que lo vas a tumbar el gordito? No.
0: De la Torre Eiffel de Francia, que le ganó la paella a la Torre Eiffel.
1: Bueno, yo creo que ayer Francia, una despedida del título.
0: Igual va a jugar los 8 partidos.
1: El octavo partido por el tercer y cuarto lugar, que se jugaría el día sábado. Ya nos quedan prácticamente 3 partidos. Hoy viene Argentina con Inglaterra. Uh-huh. Yo creo que ya Argentina conoce que no se va a volver a enfrentar en una final a Francia. Porque sí, donde hoy pierde Argentina, se volverán a ver lo que pasó en Qatar 2022, pero no por el título, sino por el tercer y cuarto lugar.
0: Pero usted cree que esta Argentina, que hoy la vemos un poco con problemas defensivos, ¿no le caía mejor enfrentar a Francia? O esta España le veo mucho toque. En el medio es su fortaleza. A diferencia de Francia, que era el tema de la ofensiva, la delantera, era prácticamente letal. Ayer pasó lo que tal vez no decíamos lo que iba a pasar. Es decir, una España contuvo, manejó el balón y le hizo daño con algunas pinceladas de un jugador, Olmos, que estuvo alumbrado. Pero bueno, no todos los partidos son iguales. Hoy esperamos un encuentro de ida y vuelta. A pesar de que Argentina solamente tiene su esperanza en Lionel Messi, esta Inglaterra tiene 2 jugadores que están en buen nivel. Hablamos de Jude Bellingham y Harry Kane. 2 jugadores que llevan las mismas anotaciones en este Mundial de Fútbol. Y creemos que el partido no va a ser de esconderse, sino de proponer.
1: Oiga, este jugador Cucurella.
0: El
1: que va a Real Madrid.
0: El mechoncito, sí.
1: Que jugaba hasta hace pocos meses en Inglaterra.
0: Compañero de
1: Moisés Caicedo.
0: Moisés Caicedo, Chelsea, en el Chelsea.
1: Yo creo que su arquero Simón, yo creo que demostró que tiene muchas cualidades dentro de la portería. Porque España, en cada una de sus líneas, tiene gente que destaca. Este jugador que jugó en Inglaterra, el compañero de Moisés, el que usted dice, el que tiene esos chorritos, ¿cómo?
0: Cucurella.
1: Claro. Es un jugador polifuncional. Va por el centro, por la diestra derecha, por la izquierda. Y también busca también anotar, porque en el equipo inglés marcó muchos goles también. Es decir, claro, que es un jugador que va a ser muy útil para el equipo del Real Madrid. El Real Madrid. Ahora ya se habla de que Piero Hincapié va a ser el reemplazo de este jugador en el equipo inglés, donde juega Caicedo. Puede ser, no aún está confirmado. Pero yo creo que ayer España, merecido ganador, porque hizo bien las cosas también en el medio campo con el jugador Porro. También
0: ese fue el que anotó el segundo gol.
1: Claro, el mismo Hernández, buen mediocampista, uno de los excelentes jugadores. Incluso este jugador juega en un equipo no tan famoso en España, ¿ya? Porque claro que España tiene casi como 7, 8 jugadores que militan en el equipo campeón
0: Barcelona.
1: Hay otros que juegan en otros equipos que no tienen tanta historia futbolística en España, pero jugadores sí. Es que España no es como Ecuador, que acá 12 equipos en la Serie B, 16 en la A. Hay gente que no va ni a los estadios. Allá en España, todos los partidos, yo veo el fútbol español, el inglés, el francés, que llenan los estadios deportivos.
0: Ahora, cuando vemos esta idiosincrasia y cuando vemos este análisis, que yo creo que no hay que dejarlo a un lado, veo a una España que, sin hacer mucho ruido, ingresó ya al partido más importante de este Mundial. Más allá de que ellos no creo que estén especulando contra quién prefieren enfrentarse. Hoy el encuentro, ojalá que no deje desgastado, don Guido, a ninguna de las 2 selecciones. ¿Por qué digo desgastado? Porque ayer España resolvió esto en los 90 minutos. España tiene un día más de descanso. Es decir, Argentina e Inglaterra, hoy si llevan esto a los alargues, creo que van a sentir ese cansancio, ese peso.
1: El físico va a ser importante, porque usted dice que va a descansar un día más. Y es la gran verdad. España ya está descansando en estos momentos.
0: Ellos ya
1: hoy reciban a jugar Inglaterra y Argentina.
0: Y si llevan esto a los alargues son 30 minutos más.
1: Claro, ya serían 120 minutos más. Ahora los adicionales, la visita al bar, que se va a tomar un poquito de agua para refrescar. Es decir, tantos minutos.
0: Y no olvidemos que la mejor figura, la figura de no es su cuñado, por si acaso.
1: ¿Usted por qué escucha a lo que no debe escuchar?
0: Es que me nombran a un tal Juan, que es un cuñado suyo.
1: ¿Qué cuño? ¿Qué Juan te oye cuñado suyo?
0: Juan Muñoz, me dice.
1: Tú se inventas, ya.
0: Doble cuñado, me dice. Es decir, no olvidemos que la figura de Argentina tiene 39 años. Y si llevamos esto a un desgaste, yo creo que el que va a sufrir es el equipo que tiene menos días de recuperación, y vamos a ver cómo quedan en el partido de hoy. Porque más allá del desgaste, el tema de la molestia física, muscular, también puede jugar en cualquier momento.
1: El zurdo Pedri.
0: El volante
1: que entró en el segundo tiempo, número 20.
0: Buen volante,
1: zurdo, es decir, buen conductor. Como que sabemos que también es buen chofer, buen volante. Yo creo que España tiene en la banca jugadores que vienen destacando en cada uno de sus equipos. Muchos dirán de que Francia, y verdad, era favorito, hasta ayer era favorito, pues después que terminó el partido se acabó aquella frase de ya, ayer faltó concentración, España tranquilo lo esperaba. Cuando tocaba de atacar, atacaba con mucha velocidad, pero bueno, en cambio Francia un desesperado, el bartoleo, la pelota por demasiado lejos del arco del portero de España, eso terminó prácticamente ya como que incluso yo sí escuchaba usted el ole.
0: ¿Y qué pasará por la cabeza de Kylian Mbappé? Otra vez tiene un revés. Un jugador que está calificado como uno de los mejores del mundo y que está también haciéndole ahí, yo diría, la puja a Lionel Messi por ser el goleador histórico de los mundiales.
1: Claro, aquí se queda con ¿cuántos goles? Con 8 goles.
0: Mundial tiene los mismos goles que Messi.
1: Hoy Messi puede marcar, si marca lo va a superar en este mundial.
0: Y falta un partido.
1: Y falta también los ingleses, que hay dos que tienen 6-6.
0: Sí.
1: Es decir, todo puede pasar el día de hoy. Yo creo que dejando ya a un lado esta final que va a ser de España, está esperando el rival. Francia está esperando con quién enfrentarse en el tercer y cuarto lugar. Un mundial que va a finalizar el día domingo, 19 de julio. Un día antes será el partido por el tercer y cuarto lugar y prácticamente esperar. Yo cuando veo la televisión que está por ahí enfocando a todos esos directivos de la FIFA, no aquí de la transportación.
0: Y la gente hace chiflidos.
1: Ahí están, claro, ahí están los salvadores del fútbol mundial.
0: La gente cuando lo enfocan al presidente de la FIFA.
1: Ayer vi a Puyol, ¿se acuerda que vino en una noche amarilla?
0: Sí, Charles Puyol.
1: Ahí estaba ahí, el hombre que tiene esa...
0: Parecido a Cucurella.
1: Sí, ahí estaba también lo enfocaba.
0: No, sí, fue un defensa de esos... que ahora ya no se ven mucho.
1: Y a su amigo, el presidente de la FIFA, también estaba ahí. El que más crea nuevos países para el próximo mundial.
0: Gianni Infantino.
1: ¿Qué será? ¿Que quiere la reelección?
0: Y cada vez que lo enfocan, el hombre se ríe.
1: Se ríe.
0: A pesar de que el estadio comienza a chiflear. Y el hombre como que dice, bueno, ya estoy curtido.
1: No, eso era bonito del fútbol, oiga, que nos da alegría, tristeza, enojo, a veces hasta amigos se pierden por un resultado.
0: Pero usted cree que ¿por qué se da eso? ¿Por qué?
1: Oiga, es que el fútbol es la pasión de multitudes.
0: Ya.
1: Es el rey de los deportes. Y yo creo que la gente va al estadio, claro, siempre va a ganar a su equipo.
0: Lógico.
1: Pero a veces un partido se dan tres resultados, se gana, se pierde o se empata.
0: Pero hay otros que fuera de la cancha están viendo en el televisor y comienzan a tirarle cosas
1: así,
0: al televisor.
1: O sea, como que lo esté escuchando.
0: Ya.
1: ¿Cómo
0: más o menos dónde? Como que no. Sí, bueno, hay de todo. Pero yo creo que cuando uno se sienta a ver un partido de fútbol, hay que hacerlo con el mayor de los ánimos posibles para salir satisfecho, más allá de que mi equipo pierda o gane. Y yo veo esto hoy en un tema de Argentina, don Guido José Romero Angulo. Hay mucha gente que le tira contra a la selección de Argentina, especialmente los latinoamericanos, que deberíamos estar apoyando a esta selección, que es la única que tenemos como representante. Pero hay mucha gente que ya comienzan a decir, la FIFA te está ayudando, que esto y este otro, y cosas que yo creo que, no sé. Prefiero a veces omitir algunos comentarios.
1: Se están dando en las redes sociales de que los árbitros van a ser de Estados Unidos.
0: Sí.
1: Un gringo, dijo, no el gringo de la Loma del Tanque.
0: No, ese es portugués.
1: Ah, portugués.
0: Ese es portugués.
1: No, el que está en la vía a Quizasola, ya un señor que es radiotécnico, que es también educador.
0: Ese es su amigo.
1: Mi amigo, ¿cómo se llama él?
0: Juan. Jacinto.
1: No es Chinto.
0: Jacinto Vera.
1: ¿Y cómo le dicen Chinto Vera?
0: No, pues se le dice, pues. Chinto Vera se le dice Chinto, no
1: y a,
0: Chito.
1: ¿Y a Guido cómo le, me diría? Diga.
0: Guidiño.
1: No, Guidito. Bueno, yo creo que mucha gente está, de verdad que está, yo escucho por ahí los rumores de que Inglaterra va a ser el finalista, el rival de España. Que bueno, se quede Argentina.
0: Bueno, la balanza está a favor de Inglaterra.
1: Sí. A ver, en Argentina hay algunos que juegan en el fútbol inglés. Hay uno que juega como usted quise,
0: Enzo, en el medio campo. Enzo. Claro. Y McAllister juega en el Liverpool.
1: El Liverpool. Sí. Hay los ingleses ya conocen el sistema de los argentinos.
0: Romero creo que juega en el Tottenham.
1: No, Romerito. No. Así como es mi primo.
0: Es que él es Romero. Usted es el Romerito.
1: Ah, gracias. Primera vez que usted me dice Romerito.
0: Romerito.
1: Yo pensé que me decía que...
0: Pase por eso, le dicen ahí. Ya.
1: En todo caso, yo creo que hoy va a la gente a esperar que sea un bonito partido. Que gane Inglaterra o que gane Argentina, yo creo que se han hecho acreedores. Haber estado ya entre los cuatro mejores del mundo, de 48 países que comenzaron a participar en esta edición del mundo, México, Estados Unidos y Canadá. Pues hay otro tema en el plano futbolístico. Escuché, no sé si usted ha escuchado, que el día domingo se van a entonar el himno de Nueva York.
0: No he escuchado.
1: Yo escuché. Vea.
0: Se va a entonar. Así. No de Estados Unidos o de Nueva York.
1: No solamente de Estados Unidos.
0: Bueno, lo que sí sé es que Shakira va a cantar.
1: Ya. Y entonces, si van a entonarse el himno por anfitriones, que son, ya. También pongan el de México y Canadá.
0: Puede ser, ¿no? Porque son los tres países.
1: Un pedacito, porque son los tres anfitriones de este
0: mundial. Bueno, no sé. Y ahí ya queda para...
1: Ya la logística, aquellos organizadores, claro. Tendrán ahí...
0: Pero yo le tengo una pregunta, don Guido José Romero.
1: Media hora va a haber artista. Ya usted nombró a su artista preferido.
0: Antes de que se juegue este partido, si usted le toca decidir en este momento cuál es el jugador Balón de Oro del Mundial, ¿a quién le da ese premio? Antes de que se juegue este partido, le estoy diciendo ahorita.
1: Oiga, por la edad y por lo que he hecho en la historia, yo voy con Leo Messi.
0: Lionel Messi.
1: Yo creo que...
0: Así ya, no llega a la final.
1: Así no llega a la final. Yo creo que Leo Messi ha resistido los 120 minutos que ha tocado jugar. Porque no se olvide que Argentina tuvo tres alargue.
0: Sí.
1: ¿Ya?
0: Sí.
1: Es decir, que ha tenido resistencia.
0: Y no es fácil.
1: A la edad que tiene el 38, 39 años...
0: 39.
1: 39. Ha tenido... Y ha marcado goles y ahí está en la lista.
0: No, pues está...
1: Que puede ser el goleador de la Copa del Mundo.
0: O sea, tiene más ventaja que Mbappé porque Mbappé ya le falta un partido. Lionel Messi le faltan dos partidos. Así lo pierde el de día de hoy, le queda el tercer puesto.
1: Yo creo que yo he visto los partidos de Argentina, indiscutiblemente que Leo Messi tiene mucho talento futbolístico y por ahí...
0: Por España, ¿quién podemos nominar que le puede quitar ese premio a Lionel Messi?
1: Puede ser que también lo he visto a Hernández.
0: No, España. No,
1: España.
0: El delantero Oyarzabal, el que metió el gol de penal. Lamine Yamal, no lo veo que ha lucido. Porro, solo ayer apareció anotando el gol. Cucurella. Cucurella.
1: Claro, también. Cucurella. Claro. Él ha sido, oiga, todo pulmón.
0: Ese para mí es la figura de España.
1: Yo ahí compartimos su criterio.
0: Inglaterra, en el caso de que Inglaterra clasifique a la final, tiene a dos, ¿no? A Bellingham y a Harry Kane. Dos jugadores.
1: El goleador.
0: Que pueden ser Balón de Oro.
1: Claro, porque ellos tienen.
0: Porque
1: seis
0: ya,
1: goles.
0: Ya París, no, perdón, el Francia ya se nos quedó Mbappé, que podría haber sido también
1: Noruega,
0: Balón de Oro.
1: Noruega también se quedó el
0: claro, el jugador que le gusta a usted.
1: ¿Por qué me gusta usted? ¿Por qué me pones que me gusta ese
0: usted
1: jugador?
0: Usted ayer dijo que le gustaba.
1: ¿De qué forma?
0: Por el moño.
1: Ajá, por el moñito. Por tengo para poner el moñito.
0: Oiga, Joaquín Macías, el portugués.
1: ¿Qué nos dice hoy el portugués?
0: El periodista de La Loma nos.
1: El que sube y baja.
0: ¿Dónde?
1: En la Loma del Tanque.
0: En la Loma del Tanque. Nos dice por acá, ¿y ahora qué dicen los periodistas deportivos hinchas? Como Esteban. Quedaban por hecho a Francia como campeón, sin jugar todos los partidos. Nos dice el periodista de los misterios, Joaquín Eugenio Macías Alcíbar. Bueno, yo creo que casi el 90% decíamos Francia es el favorito y el campeón. Casi, casi. No quiero decir una apreciación que esté alejada de la realidad. Pero a veces el fútbol tiene estas cosas. El fútbol tiene estas cosas y eso es lo bonito, ¿no? Eso es lo bonito. Saludos al doctor Héctor Díaz Carriel. Nos dice saludos al dúo dinámico. Doctor, ¿qué? Un abrazo, saludos.
1: Somos cantantes.
0: Así nos manda un mensaje. Saludos porque al dúo dinámico.
1: El doctor canta bien.
0: En el baño. No, o en algún lugar.
1: No, le diga eso. Digo, fue un excelente profesional, un excelente amigo.
0: Yo lo conozco como pelotero.
1: Buen volante.
0: Como volante en el carro, en el camión.
1: No, en ese carro cuatro puertas que tiene él.
0: Yo lo conozco también en el mundo de la medicina también.
1: Ah, no, buen médico. Buen educador.
0: En el mundo de la docencia,
1: claro,
0: también.
1: No, excelente.
0: Ah.
1: Yo me he encontrado con muchos alumnos que fueron de él, ¿no? El doctor Héctor Díaz, un excelente. Siempre sonriente, dice.
0: Siempre sonriente.
1: Bien, ¿no? Coqueto.
0: Bien coqueto. Bueno, saludos, doctor. Por acá está Guidiño. Guidiño Romero dice que quiere una pata para ir a... ¿A dónde es? A Buena Fe. Ya que hoy Rafaela juega su partido ante el elenco de Patria. Partido decisivo, partido que puede decir muchas cosas dentro de las aspiraciones de este torneo de segunda categoría. Pero bueno, ya para dejar esto del Mundial, porque hay partidos de Liga Pro, don Guido José Romero Angulo.
1: Hoy juega desde las 12 y media, 12 del día.
0: 12.
1: Y juega su Barcelona.
0: A las 7 y media, creo.
1: A las 5 de la tarde, a 12, 5 de la tarde, hay partido y también en horas de la noche.
0: Barcelona juega ante Guayaquil City, el equipo del Quito Díaz y de Miller Bolaños. Pero bueno, eso...
1: Hay dos partidos a las 5 de la tarde. Ya,
0: sí, ya mismo le vamos a dar todo esto.
1: Y los resultados del día ayer, que también hay polémica en un partido que se dio en el VAR.
0: En el VAR, sí.
1: Macará y Muchurruna.
0: Y al final, ese penal...
1: Es problema de identidad.
0: Identidad, no. Oiga, don Guido, ayer el presidente de la Federación Ecuatoriana de Fútbol salió a dar muchas declaraciones, picantes, declaraciones que ponen a veces en el ojo de la tormenta, porque este personaje, actualmente, hay que decirlo, así como Becasese tenía resistencia, Francisco Egas también tiene resistencia. Y habló de los jugadores que usted ayer nombraba, algunos que se promocionan para ser entrenadores de la selección. Habló ya, de la indisciplina.
1: Menos uno ya.
0: Menos uno, ¿cuál es ese?
1: Alex.
0: Aguinaga no se lo puede tachar de eso.
1: Ya, vea, ya lo quiere Bolivia, lo quiere Colombia como técnico de la selección.
0: Ah, ya, usted habla de que Aguinaga se baja de ese lote.
1: Ajá, se baja de ese pelotón.
0: Pero Aguinaga no se lo puede tachar de un jugador indisciplinado. Más allá de que hay jugadores que manejan camerinos y algunos lo hacen para bien, yo he visto la carrera de Alex Darío Aguinaga y esta persona no es de esos que de pronto comienzan a decirle al compañero, oye, échate para atrás. Yo creo que a veces hay que ser un poco cauto, a pesar de que Francisco Egas habla de una realidad. Aquellos que fueron problemáticos, indisciplinados en el piso 17, hoy quieren aparecer como los salvadores de la selección. Algo que tal vez no nos gusta. No nos gusta por quién lo dice. De pronto, si lo dice Guido José Romero Angulo, tal vez ahí la crítica baja un poco. Pero Francisco Egas hoy, que está en el ojo de la tormenta, y que se le habla muchas cosas de su elección, ¿no? De su elección que aparentemente fue viciada en nulidad, yo creo que a veces hay que hacer un poco de silencio.
1: Ya Ecuador quedó ya para la historia de haber sido despedido. Luego de una alegría que nos dio, yo recuerdo que nadie daba ese pronóstico con Alemania. Y bueno, no dejamos a una Alemania y nos dejaron a un Ecuador. Yo creo que Ecuador, cuando se dio esa alegría con Alemania, oiga, yo no pensaba, porque yo llegaba a mi casa y ya a los dos minutos ya ganaba Alemania.
0: Estaba ganando Alemania.
1: Y yo dije, aquí no van a golear.
0: Cualquiera pensaba
1: eso. Yo 1-0, Dios mío, antes llegó el gol, después de de 6, 7 minutos y empatamos y ya terminamos.
0: Y fue el triunfo más celebrado, el más importante de los mundiales.
1: Ahora también, si usted habla de aquí, que la FIFA dé premios al mejor equipo ganador, al mejor jugador, también al aficionado. Estaba revisando la estadística.
0: Entre Ecuador y Colombia se disputan.
1: Claro, Ecuador ha tenido ha pasado más de 70,000 partido.
0: Sí, ante Curazao teníamos casi prácticamente todo el estadio de Ecuador.
1: Ecuador, los ecuatorianos, como que vean, sacaron billetes, no sé a dónde, pero sacaron los dólares.
0: Sacaron los mojosos, como dicen algunos. Bueno, 9 de la mañana en punto, don Guido José Romero Angulo. 9 de la mañana en punto en Radio Eiffel, la 90.3. Nos vamos a la primera pausa publicitaria. Ya regresamos con más de Torre Deportiva, Radio Eiffel, la 90.3.
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0: 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Saludos para todo ese personal de la isla de Bejucal que nos está reportando sintonía. Don Washington Granados Plaza, el hombre duro de la parroquia de Esteban.
1: Ay, ay, ay. Ay, ay, ay. Ayer se jugaron dos partidos correspondientes a la fecha número 19 de la Liga de Fútbol Ecuatoriano.
0: ¿Cuáles fueron?
1: El Macará le ganó 2-1, es decir, podría ser un clásico mateño, al Muchurruna.
0: No.
1: Oiga, cierto, ya me acordé de Manuel Sotomayor.
0: El equipo de, oiga, de Manuelito.
1: Dice, salúdeme a Changa. ¿Quién es Changa?
0: El amigo, el socio amigo. De él, pues. Ah, bueno. El socio.
1: Ganó Macará 2-1 el día de ayer. Y finalmente, en horas de la noche, el Manta cayó horas. Pobrecito el Manta.
0: Y está condenado al descenso.
1: Le ganó 1-0 por ahí ciertos disturbios de jugadores que se jalaban la camiseta, los insultos que por ahí, los gestos que realizaban. Pero bueno, hoy va a continuar la fecha 19 con varios partidos. Es decir, ¿cuántos partidos van a haber hoy día? Cuatro partidos.
0: Hay dos a la misma hora.
1: O sea, Libertad Fútbol Club recibe al Técnico Universitario 12. A partir de las 12 del día, decía, al mediodía.
0: ¿En el estadio?
1: Libertad juega en...
0: En el estadio Reina del Cisne, de Loja.
1: Reina del Cisne, Loja. Leones del Norte, Ibarra, recibe hoy a las 5 de la tarde al Deportivo Cuenca. A la misma hora, Universidad Católica versus Liga Deportiva Universitaria de Quito a las 5 de la tarde. Y cierra la programación hoy a las 7:30 en el partido Barcelona Guayaquil City.
0: ¿Por qué se da esta brecha? 12 del día, termina a las 2 del partido y comienza a las 5.
1: Es por el partido de Argentina e Inglaterra.
0: Ah, ya, y dan hasta el espacio que puede haber, claro, hasta largo y penal.
1: Para que la gente pueda ir. Los argentinos, vamos a ver a Barcelona.
0: Acierto de la Liga Pro. Claro, acierto, sí. Porque a las 2 de la tarde, ¿quién va a ver esos partidos, Don Guido?
1: Y la fecha culmina el día de mañana, Aucas versus Independiente del Valle a las 4:30. Y a las 7 de la noche, en el 9 de mayo, Machala, Orense versus Emelec.
0: Y esto el fin de semana también juegan, ¿no?
1: Claro, el sábado, domingo.
0: La fecha 20. La
1: fecha número 20.
0: Hoy el partido que creo que va a ser un poco de morbo, la presencia de Damián Díaz en el Estadio Monumental. Es decir, con mayor expectativa, okay, yo creo.
1: A propósito, ayer en la fecha número 20,
0: 19.
1: Delfín, no ya, la que viene el fin de semana.
0: Ah, ya,
1: la Delfín que viene. Confirmó que jugará el día viernes. Con Macará.
0: Es decir, comienza el viernes.
1: El viernes.
0: Jueves termina y comienza el viernes.
1: Sí, es decir, que Delfín, como jugó ayer, va a jugar el día viernes.
0: Y Macará también jugó ayer.
1: Y Macará, claro.
0: Oiga, ese partido polémico de Macará al final, ¿no? Oiga, el penal que...
1: Oiga, a ver si el VAR también tiene su
0: pero cositas. Lo falló mucho Rubén, claro, al penal.
1: Oiga, cosa de que ya de la...
0: ¿Cómo estará don Luis Alfonso Chango?
1: Luis Alfonso Chango.
0: El compadre de don Manuel Sotomayor Fajardo.
1: El compadre de Manuel Sotomayor Fajardo, gran hincha, dice, yo solamente escucho Torre Deportiva.
0: Y él es socio. Del personaje que usted nombró.
1: Ah, ya, y también escucho las informaciones al mediodía del gran Nachín, dice.
0: Don Ignacio Vera Carrial. Sí, es socio de La Yoya.
1: Yo pensaba que era socio de Nachín.
0: Él tiene una sociedad, nos dijo, y nos va a hacer algún momento una promoción para que nosotros regalemos pases de cortesía.
1: Yo creo que la Liga Pro, que va entrando ya a su etapa definitiva, porque son 30
0: fechas. ¿Cuántos puntos de ventaja
1: fechas
0: tiene Independiente ante Barcelona? 13. El número que a usted le gusta.
1: Le gustó el número que le encanta.
0: El número que a usted le gusta.
1: Oiga, a usted le gusta ese número.
0: 13 puntos. Ya.
1: ¿Cuánto?
0: 13
1: Qué
0: puntos.
1: Qué bonito te trajo el río. Oiga, saludo para todos los amigos ya. Aquí donde un ratón que le hice aquí.
0: Ayer lo vi y lo saludé.
1: ¿A quién?
0: Al dueño del negocio.
1: ¿Qué? ¿A ratón?
0: Y claro, pues.
1: Ah, no es el gordito, el gordote, el que está por ahí.
0: No. El dueño.
1: El del equipo de Corona Gol.
0: Él es el dirigente, máximo dirigente, claro.
1: Ya. Es un rival que usted otra vez lo goleó, me cuenta.
0: Pero, no, sí.
1: Encontró su pato.
0: Ellos encontraron a uno de sus sobrinos.
1: Ah, ya. Bueno, gracias, saludos para toda la gente que está disfrutando ya en este sector.
0: Don
1: de
0: Gino también, cerca de allí.
1: ¿Quién?
0: Don Gino.
1: Allá, toda la gente que está por ese sector del Cantón Vince. ¿Hay por ahí no quedaba la comisaría o todavía sigue ahí la comisaría?
0: Sí, la jefatura política, política, Comisaría
1: por
0: Nacional de
1: sector,
0: Policía.
1: Por ahí están
0: siempre. Lugar escuchando. Que mucho usted ha frecuentado.
1: Por supuesto, por ahí...
0: Ha dado suela que claro, da miedo usted
1: también,
0: por ahí.
1: Por ahí también mi compadre César Vera, entra y sale.
0: Ah, ya, él queda más arribita.
1: Arribita.
0: Más arribita.
1: ¿Sí lo conoce?
0: Claro, pues. Ya, y más arribita está Jorgito Santillán.
1: Yo
0: y si nos vamos más arribita está su
1: no,
0: querido
1: ahí
0: amigo.
1: No, la escuela, doctor Lorenzo Rufo Peña, está el pintor José.
0: Sí, también, el gran pinta. Amigo de don Ignacio Vera Carrera.
1: Todos son amigos de la chinga.
0: Siempre.
1: Tabaco
0: y ron.
1: Ya, y pero ya está el gato.
0: Más adelante Jorgito Santillán.
1: Y más adelante.
0: Más adelante
1: el señor Posligua, el que vende gas.
0: Sí, y ahí está Regalito de Dios, más adelante. Don
1: está
0: Segundo Criollo.
1: Marco Pérez, Pito Pérez.
0: Marquito Pérez, y más adelante está el popular Gorosito.
1: Y por ahí también está este policía municipal, Morita.
0: Morita, bueno, él es el que para acá por la imprenta Cedeño. Solórzano, perdón, de don Hugo Solórzano.
1: En la Jaime Roldós Aguilera también está el señor Miguelito Lizondo, oiga, con un parlante así inmenso. Escuchando la 90.3.
0: Don Rubén Bajaña, el popular Perlaza también, delantero del equipo Terrón FC, nos sintoniza.
1: Bueno, el campeonato ecuatoriano que hoy va a jugar Barcelona con un equipo como Guayaquil City que viene motivado porque acaba de ganar en la fecha anterior sobre la hora, pero ganó.
0: Qué bonito gol.
1: El gol de Naula. Media tijera o chilena.
0: Chilena, como, eso fue chilena.
1: Tipo Espanor, tipo Perico León.
0: Yo
1: tipo
0: no lo vi jugar.
1: Jofre García. Usted se mandó una chalaca la otra vez.
0: Tipo Guido Romero.
1: Ah, no, yo sí he metido el gol de chilena, señor.
0: Tipo,
1: no,
0: pero ¿cuántos solazos se ha pegado?
1: Ah, no, uy.
0: Con esos huesos que ya no tienen...
1: Como que no tranquilos.
0: Ya no tienen repuesto.
1: ¿Cuál es la parte principal del cuerpo humano? La columna.
0: La cadera, columna vertebral, claro.
1: Si usted va hacia una casa, lo principal dice la columna, ¿verdad? Son
0: los
1: pilares.
0: Estantes,
1: claro.
0: Los pilares.
1: Eso pues, es importante.
0: Hoy,
1: bueno.
0: Hoy Barcelona no debe tener problemas para ganarle a Guayaquil City, ¿o usted cree que Guayaquil City le va a hacer la vida imposible a Barcelona?
1: Yo creo que sí. Esa palabra se la copio de que va a ser la vida imposible porque Guayaquil City va a tener, por ejemplo, a Miller Bolaños,
0: Damián Díaz.
1: A Edinson Mero, grandes jugadores que tiene el Guayaquil
0: City. En cambio, Barcelona tienes a Ricardinho, Caicedo y a Huila.
1: Ojalá que ya no lo critiquen tanto a Ricardinho, a William, son jóvenes
0: pero
1: de 20
0: años. Pero usted como técnico, don Guido Romero, le pongo este ejemplo. ¿Usted seguiría apostando por Ricardinho o le da espacio a otro jugador?
1: A ver, quienes están en el rectángulo de juego
0: ¿ya?
1: son jugadores. Yo confío en ese jugador número 10, 9, 8 volante mixto o de marca o de recuperación, es porque lo he visto en la práctica, en los entrenamientos. Porque el puesto de un jugador se lo gana en los entrenamientos. Por eso el técnico se decide abrir con este 11 para entrar al partido. Ahora, que ya el técnico no se puede meter a la cancha.
0: Ya esa es otra cosa.
1: Es otra cosa. Pero hay jugadores que a veces como que se desconcentran, se pierden el libreto, lo que ha preparado el cuerpo técnico.
0: ¿Sí se acuerda de Yandri Gómez?
1: Claro, ya lo están llamando por ahí que se va a otro país.
0: Y prácticamente lo borraron de Barcelona. Pero el problema es que la gente a veces comienza a trepársele a los jugadores. Yo creo que Ricardinho, Huila, Gómez no tienen un tipo de un grado de responsabilidad o no tienen la culpa, por decir así. Yo creo que a veces hay que tirar los dardos para otro lado. Ricardinho, Huila y Yandri Gómez no tienen la culpa que hayan dirigentes que no hayan apostado por las formativas. Pues. Y ese es el producto que hoy tiene Barcelona, jugadores que tal vez no dan la talla. En cambio, en Emelec, este chico de 16 años, Fragoso, se le ve talento. A pesar de que Emelec tampoco ha hecho las cosas bien, ahora último.
1: Oye, Independiente del Valle, había un jugador que sonaba mucho para estar en la selección ecuatoriana, Mercado.
0: Ya, Patrick, se lesionó.
1: De ahí, Independiente ha tenido muchos jugadores que han salido de la categoría inferiores.
0: Incluso hasta el polémico Guagua que el técnico en su momento lo llamó y después lo criticaron mucho.
1: Es decir
0: mucho.
1: Que Ecuador ha tenido muchos jugadores jóvenes que han migrado al fútbol del exterior y se han ganado, pero en silencio.
0: Ayer vi un Fricio Caicedo que lo contrató el Inter de Miami, el equipo de Lionel Messi. Un ecuatoriano que tiene 18 años y que no ha hecho ruido en el fútbol de este país, pero ya está en las grandes ligas de la MLS.
1: Hay muchos jugadores que militan, dirán, no, si juega en segunda categoría en España o en Italia. Es que ya el fútbol es exquisito, ya es de credibilidad en cada uno de los directivos con sus planteles que están al frente. Acá, ¿cuántas categorías tenemos? Acá yo veo la Serie A, Serie B, es una categoría, pare de contar.
0: Sí.
1: Ahora no hay un seguimiento, hay muchos jugadores buenos en segunda categoría, pero no le siguen los pasos, ¿ya?
0: ¿Y cómo, hay que seguir los pasos?
1: Es que ahí va la delegación técnica de la ecuatoriana que tiene que justamente enviarlo a tal sector a observar, como observadores.
0: Claro, y cuando decimos segunda categoría, se menosprecia de pronto. Solamente se mira a equipos de Serie B, no todos, porque aquí prácticamente los que tienen un monopolio, digo monopolio en el tema de que son los equipos que han dado futbolistas a las selecciones en las formativas y en las mayores, son los equipos de la Serranía Ecuatoriana.
1: 222 cantones del Ecuador, hay equipos de fútbol.
0: ¿En todos seguro?
1: Claro, en la costa, cielo, oriente, hay equipos.
0: En Palenque no hay. Usted me está hablando de 220.
1: No, sí, hay en Palenque, sí hay bastante equipo ya.
0: De segunda categoría no hay.
1: Formativo.
0: Ah, formativo.
1: ¿Y qué sucede? Que ahí salen los jugadores que debe tener Ecuador. Pero a veces usted ve que llaman a la selección sub-17, sub-15 a competir. Deben salir los jugadores de la Serie A, de los grandes equipos, de Barcelona, de Melé, de Liga, de Nacional, y pare de contar. Pero acá en los cantones, que yo le hago referencia, no hay. Ahora, ya en segunda categoría, que usted dice, no se olvide que en segunda categoría hay más de 100 equipos. Si ahorita para llegar a la zonales van a escogerse 48.
0: Ah, 48.
1: El año anterior se escogió 64.
0: Así es.
1: Es decir, aquí en nuestra provincia, ¿cuántos equipos participaron? 12 más 1, el número que a usted le gusta. ¿Ya? En Guayaquil es como 30, 32. En Manabí como 28, 30.
0: Claro.
1: En Pichincha como 26.
0: Y ayer el presidente de la federación en la entrevista decía algo claro. No le puedes pedir al entrenador que le enseñe a patear a un delantero que no pegue esos 2, 3 balones en el palo. Y él hablaba de una realidad. Hace 10 años no tenemos buenos delanteros en Ecuador.
1: No hay delantero, no hay aquí un Lupo Quiñones que decía que era el tanque.
0: Pero don Guido, ¿por qué se da eso? Porque tenemos un torneo ecuatoriano que hay una organización de Liga Pro que prefiere tener 8 extranjeros a los equipos de Serie A que darle espacio a los jóvenes. Eso hablaba el presidente de la federación. Es decir, los clubes tampoco están aportando, porque si no hay producción de delanteros, traigo más problemas. Es decir, extranjeros que vengan a ocupar esos puestos.
1: ¿Usted se acuerda de Juárez?
0: El Cuqui.
1: Argentino.
0: Sí.
1: Ahora ecuatoriano.
0: Sí, era está de goleador. Comentarista.
1: Claro, comentarista y era goleador.
0: Claro.
1: Ariel Graciani.
0: También goleador.
1: No eran de aquí. Claro, en aquella época estaba Manuel Uquillas,
0: Eduardo Hurtado, Agustín Delgado.
1: Carlos Tenorio, Agustín Delgado. Había otro, un Chalá.
0: Clever Manuel Chalá.
1: Clever Manuel Chalá. Sí, estaban ahí, pero hoy por hoy no tenemos un centro forward, un delantero que la meta.
0: Ante el incluso Tilino
1: Tenorio.
0: Tenorio, en paz descanse. Carlos Muñoz.
1: Carlito Muñoz, de Barcelona también. Raúl Avilés. Chucho Benítez, sí, que también era el 11, que emigró también al fútbol mexicano. Félix y bien querido en América.
0: Hasta me acuerdo de un Evelio Ordóñez.
1: Claro, Evelio Ordóñez. Había jugadores que la metían, que la mandaban a guardar. Pero hoy por hoy no tenemos delanteros.
0: O sea, los hay, pero no hay, pero con ese nivel.
1: No lo hay. Y ahora, y yo recalco, nuevamente lo digo, aquí es la ecuatoriana. En lugar de hacer polémica con los directivos, deben preocuparse de enviarlo a cada uno de los delegados que están en las comisiones, ir a las parroquias, a los cantones de cada provincia del Ecuador, a observar el talento futbolístico, que hay muchísimo.
0: 9:21, nos vamos rápidamente a la pausa publicitaria, la última, para hablar de tema de segunda categoría, que se juega hoy la fecha número 7. Ya regresamos.
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0: Seguimos con la programación. Seguimos con la programación. Bueno, don Guido José Romero Culo, la fecha número 7 de segunda categoría.
1: Hoy a las 15 horas en Valencia, River versus San Camilo. Y a las 15:30 en Arena La Victoria, como también Buena Fe, paralelamente, juega el Patria versus el Atlético Rafaela y Deportivo Quevedo Insutet. Ahí se puede ya definir quién tiene posibilidades de quedar campeón este año.
0: Después de esta fecha quedan dos, ¿no?
1: Dos.
0: Dos fechas, es decir, ya quedan prácticamente tres fechas. Es decir, la de hoy y dos más. Partido clave para el equipo vinceño es ante Patria. Va a enfrentarse a un elenco que tiene aspiraciones y que va a tener una afición que va a estar en el estadio dando aliento a su equipo. Y creo que el partido...

0: De pronóstico reservado.
1: Ahora, el Deportivo Quevedo, que es el equipo que ha militado en el balompié profesional en la Serie A y la Serie B, tantos problemas, se nombró nueva directiva acreditada por el Ministerio de Deportes. Bueno, ahora se llama Ministerio de Educación, Cultura y Deportes, ya lo cambiaron solo. Ya le acreditó, pero no aparecen en la
0: registro cancha. O sea, ¿cómo?
1: En la cancha para tener el contacto con los jugadores. El Deportivo Quevedo todavía mantiene posibilidades matemáticamente, porque hoy, si el Quevedo empata, prácticamente le está diciendo adiós a sus aspiraciones de ganar el título.
0: Y le sirve el triunfo.
1: El triunfo, solamente el triunfo. ¿Por qué? Porque los tres partidos que le quedan al Deportivo Quevedo, los tres son de visitante.
0: Ahora, el rival que enfrenta Deportivo Quevedo tiene un punto menos que Rafaela, es decir, está en el segundo lugar y tiene aspiraciones de ganar el título del torneo, porque no olvidemos que el próximo año el campeón de la segunda categoría juega Copa Ecuador.
1: Ahora, Insutet, a diferencia de Deportivo Quevedo, que tiene tres partidos de visitante, Insutet tiene los tres de local. Hoy con el Deportivo Quevedo, luego con el Atlético Rafaela y termina con River.
0: Es decir, es un rival que no va a regalarle nada.
1: No va a regalar. Hoy el Patria, que también tiene posibilidades de ganar hoy, los dos partidos que le quedan
0: son unas papitas calientes.
1: Son River y San Camilo.
0: Es decir, los dos últimos.
1: Las cosas. En cambio, Atlético Rafaela tiene hoy Patria, el fin de semana es usted y termina con el Deportivo Quevedo.
0: Tres rivales que están arriba.
1: Están arriba.
0: Bueno, yo creo que va a estar muy emocionante. Esperemos que la fecha no se manche de nuevo.
1: Ojalá.
0: Usted sabe a lo que me refiero.
1: Ojalá las cosas le vayan bien.
0: Porque esta fue la fecha de la polémica, ¿no?
1: De la polémica, claro.
0: De los árbitros que no se presentaron.
1: Aunque en la última fecha eran 30, 40 minutos y no aparecían nombres de los árbitros.
0: Usted no sabía quién iba a pitar.
1: Nadie. El partido arrancó y nadie sabía quién pitaba.
0: Buena estrategia para que, bueno, el que quiere hacer algo no esté al tanto de
1: aquí
0: las cosas.
1: Aquí hay muchos equipos modernos y hay algunos que no saben cómo manejarse.
0: Ah.
1: Claro. El que sabemos está por ahí ahora al control remoto.
0: Ah, ¿y cuál es ese?
1: Ya sabe, el gordito, mi cuñado.
0: el duro.
1: El duro
0: de que ya sabemos. Bueno, estamos llegando a la parte final de la programación. Un saludo.
1: No, pero no se vaya.
0: ¿Por qué?
1: ¿A quién le va? ¿Argentina o Inglaterra?
0: Yo voy por los argentinos.
1: Yo, Inglaterra.
0: Yo voy por los argentinos porque...
1: Sí, boludo, te vas con Argentina. Saludamos ahí a la gente que está en la sintonía. Oiga, don Jonathan Urgilés Laborde y doña Carmen, hincha del Santa Rita, hincha del San Camilo, hincha de Atlético Rafaela y de Melé Barcelona.
0: Doña Carmen Rosado y don Jonathan Urgilés Laborde. Bueno, saludos para también don Jorgito Figueroa, el gran amigo de Santiago Villa Anchundia. Allá en Balsar de Vince, reporte de sintonía.
1: Martita Jiménez.
0: Sí, se está recuperando. Un saludo para ella. Saludos también para nuestros queridos amigos en Palenque, en la cuna de Infante, en la Noble y Torera.
1: Yo quiero que me regale un saludo.
0: Sí.
1: Saludo en la isla de Bucal para Guachito Granados Plaza.
0: Washington Granados Plaza.
1: Mi gran brother.
0: Ah, ya.
1: Mi pana de Robin.
0: ¿Por qué será que lo saluda? Bueno. Nos estamos despidiendo. Mañana seguimos con la programación. Pasen bien.
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3: Gracias. Buenos días.
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2: Muy bien, buenos días. Buenos días, Ecuador. Buenos días, bienvenido. Aquí estamos listos ya para disfrutar de la buena música que está poniendo tu programa a todo ritmo. Puedes comunicarte al 2791-105. Puedes ver tu mensaje también al 0997-298114. Bienvenidos, bienvenidas. Aquí iniciamos a todo ritmo. Felipe Cáceres te acompaña. Buenos días, bienvenidos.

0: 와.
1: Bien, continuamos, seguimos con la música. Saludos para todos los amigos que nos escuchan allá en Montalvo. Gracias a Erika Valdeón en Montalvo. Reportes telefónicos al 2791-105. Puedes enviar tu mensaje también al 0997-2981-14. Seguimos compartiendo por la música. Estamos con el tiempo, 9 de la mañana con 59 minutos. Un saludito para mi gente linda allá en Mabahoyo. Saludos en Mabahoyo para, también para Marisa Gamboa, Erika Espinosa. Un saludo para Leiber allá en Mabahoyo. Saludos cordiales allá para Leiber en Mabahoyo. A poco paso del estadio Rafael Berayep, están escuchando la radio. Buenos días.

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Dale, chévere. Nos vemos allí en el Cedrón del Cantón Balsar, el sábado 25 de julio. Por ahí avanzamos. Los reportes telefónicos al 27915. Puedes enviar tu mensaje también al 0997-298114.

Muy bien, 11:10 de la mañana con 27 minutos. Vamos avanzando. Saludos para don Oscar Medrano. Le complacemos también a Cintia Moyano en Babahoyo. Saludos para la gente linda en Daule, familia Alvarado. Buenos días.

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1: Ok, avanzamos, seguimos con la música, vamos a continuar con más. Saludos para mi gente linda que se escucha en Montalvo. Gracias, Montalvo. Saludos para Erika Valdón. Saludos para Darío Medina allá en Villa El Empalme, allá en Carrocería de Tucahuana. Buenos días a toda mi gente linda que está logrando. Full Martillo, nuestro amigo Darío Medina. Buenos días. Vamos, el tiempo exacto sigue su marcha. El tiempo sigue su marcha a 10 de la mañana con 48 minutos.

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5: Muy bien, avanzamos, seguimos con los terribles diamantes de Valencia. Saludos para toda mi gente linda que está laborando, usted que trabaja, buenos días. La sintonía de los amigos allá en Valero, también a todo parlante. Saludos en Santo Domingo, saludos para nuestro amigo Darwin. Está todo parlante allá en San Pedro de Patricia Pilara. Saludos para Darwin Reyes.

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2: Una copa. Muy bien, vamos a continuar con más música, vamos a seguir con más ambiente en esta mañana. Saludos para todos los amigos que nos escuchan embalados. Saludos para la gente linda de Naranjala. Les saludamos también a la familia Tobar, también, que nos escucha ya a todo volumen.

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0: bienvenidos y bienvenidas a nuestra segunda emisión de noticias aquí en Radio Eiffel, la radio que lidera la sintonía en la provincia de Los Ríos. Hoy estamos, amigos, miércoles, centro de la semana, centro de mes, cómo avanza el tiempo. Y en Vinces, la temperatura, oyentes, amigos, señoras y señores, un sol canicular, ¿no? Como dicen oyentes de la radio Eiffel 90.3 desde Vinces, provincia Los Ríos, la radio que lidera la sintonía en la provincia fluminense. A esta hora estamos informando en este miércoles 15 de julio del año 2026, oyentes de la radio, ¿cómo avanza el tiempo, no? ¿Cómo avanza el tiempo, mis queridos amigos? La temperatura en Vinces, oyentes de la radio Eiffel, desde Vinces, provincia Los Ríos, la radio informativa en la ciudad de Vinces, provincia Los Ríos, el clima es predominante, amigos oyentes de la radio. En los actuales momentos tenemos una temperatura muy alta acá en nuestra ciudad. Es importante cubrirse de los rayos solares y, por supuesto, hidratarse. No exponerse a los rayos solares, oyentes de la radio. Estar siempre cubiertos con algún protector solar. Esas son las recomendaciones que dan los médicos, oyentes de la 90.3 desde Vinces, provincia de Los Ríos. Un calor extremo en Ecuador estos días 15 y 16 de julio serán los días de mayor intensidad. El INAMI advierte que el 15 y el 16 de julio serán o se registrarán las temperaturas más altas en Ecuador, oyentes, amigos. 15 de julio del año 2026, oyentes de la radio, buenas tardes, bienvenidos y bienvenidas a nuestra segunda emisión de noticias. El clima en Guayaquil, oyentes de la radio, también Guayaquil tiene una jornada con nubosidad variable y temperaturas cercanas a los 31 grados centígrados, oyentes de la radio. Guayaquil tendrá este miércoles 15 de julio una jornada marcada por la presencia de nubosidad y un ambiente cálido, según los pronósticos meteorológicos disponibles para la ciudad. Durante el día se prevé que las temperaturas se mantengan dentro del rango habitual de la temporada seca en la costa ecuatoriana. Las 12 horas con 7 minutos en nuestra segunda emisión de noticias, oyentes de la radio. Esteban Torres, la agenda legislativa jamás puede ser una camisa de fuerza, dice el presidente encargado de la Asamblea Nacional. Esteban Torres Cobo habla que la agenda legislativa pronto se presentará, pero que no puede ser una camisa de fuerza porque debe responder también a la coyuntura, pero que lo central será aplicar reformas penales y al sistema judicial para que la ciudadanía se active frente a los jueces procesados por corrupción. Torres sostiene que con la renuncia de algunos legisladores de oposición que serán candidatos en las elecciones seccionales, la mayoría legislativa será más robusta y que no necesariamente pasará a ser parte de la mayoría, pero que se sumarían a ciertas decisiones positivas para el país, nos dice la información que nos proporciona diario El Universo. Oyentes de la radio, Radio Eiffel. A esta hora estamos presentando la segunda emisión de noticias, el informativo Río Vinces, en Radio Eiffel 90.3, la radio informativa, la radio que siempre te mantiene informado. Saludos cordiales para nuestros amigos que están en sintonía de esta emisora. Saludos para el compadre Pelayito Zambrano, la comadre Marcia León. Allá en la finca Los Humberto están en sintonía de la radio. Martita Jiménez, doña Magali Peralta. Un saludo también para Jovita Bustamante en San Borondón. Nos escucha a full volumen. Muchísimas gracias, mi querida Jovita, por sintonizarnos. Vamos a continuar, amigos, con más informaciones, con más de nuestra entrega de noticias. Buen provecho a quienes están a esta hora sirviéndose su rico almuerzo. En Guayaquil, 69 allanamientos simultáneos, oyentes de la radio. Atención, oyentes, amigos, la Policía Nacional realizó 69 intervenciones simultáneas en 6 localidades de Guayaquil. El objetivo es atacar contra la economía ilícita de los grupos de delincuencia organizada, entre ellos Latin King, Águilas, Tiguerones, Lobos, Lagartos, Mafia 18, Carniceros y Choneros. En su cuenta de X, John Reinberg, ministro del Interior, destacó la importancia de este operativo denominado Apolo 23, donde se realizó el operativo. Oyentes, amigos, el operativo Apolo 23 se realizó en distintas zonas de Portete, Nueva Prosperina, Pascuales, 9 de octubre, Modelo, Durán. El resultado de los 69 allanamientos, aquí se lo damos a conocer. Según las autoridades, los resultados fueron 35 aprehendidos, un menor aislado, 10 armas de fuego, 38 municiones y 3 alimentadoras incautadas, más de 1.400 dosis de sustancias sujetas a fiscalización. Además de los bloques de droga, heroína, cocaína y pasta base, 6 vehículos y 32 motocicletas recuperadas o retenidas, dice la información que nos proporciona Diario El Telégrafo a esta hora, oyentes de esta emisora. La 90.3 informando, Radio Eiffel 90.3 comunicando, oyentes de esta emisora. El informativo Río Vince, segunda entrega de noticias. Buenas tardes, doctor Juan Carlos García Aguirre, en sintonía de la radio, el doctor Juan Carlos García. Muchísimas gracias por escucharnos. 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Vamos a continuar con más informaciones, 12:12 en el informativo Río Vince, segunda entrega de noticias, informativo Río Vince. Vamos a revisar más informaciones, ¿por qué subió el precio de la carne en Ecuador? El sector ganadero lo explica, oyentes de la radio. El precio de la carne ha aumentado en Ecuador y desde el sector ganadero se habla de 3 posibles razones. Actualmente la libra de carne de res se comercializa entre $3.50 y $4 en los mercados populares para los cortes básicos, mientras que los cortes especiales alcanzan entre $4.70 y $5. Según gremios de ganaderos y comerciantes, el precio del consumidor registra un incremento cercano al 20% en los últimos meses. Alessio Tabaqui, presidente de la Asociación de Ganaderos Litoral y Galápagos, aseguró que el país enfrenta un déficit de animales para abastecer la demanda interna. El cambio de actividad económica de muchos productores, un consumo que continúa creciendo y una reducción sostenida del hato bovino nacional se plantean como algunos de los factores, oyentes de la radio. Aunque el sector atraviesa uno de los mejores momentos en cuanto a precios y niveles de consumo, Tabaqui advirtió que existe un problema estructural que amenaza la producción nacional. Tenemos un buen precio histórico y un consumo histórico, pero también una crisis. La reducción del hato ganadero nacional, señaló el presidente de la Asociación de Ganaderos del Litoral y Galápagos, Alessio Tabaqui. Oyentes de la radio, nos vamos a la pausa, nos vamos al corte y de inmediato volvemos con más informaciones.
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Amigos, seguimos con más informaciones, más de nuestra entrega de noticias. La hora para el capitán Mosquera, que está escuchando la radio. Estuvo de cumpleaños el lunes el capitán Mosquera, ¿no? Un fuerte abrazo, gracias por escucharnos a través del dial 90.3. Atención, ¿cuál es el parásito que provoca diarrea severa y se propaga en Estados Unidos? Dice la información de el diario El Universo. Las autoridades federales estadounidenses indagan casi 7.000 casos confirmados o sospechosos del parásito Cyclophosphora, que causa diarrea severa, lo que supondría 27 veces más que el mismo lapso del año pasado, informaron los Centros para el Control y la Prevención de Enfermedades. De estos casos, 1.645 están confirmados desde el 1 de mayo. Y más de 5.100 aún están en análisis, lo que contrasta con los 249 registrados en el mismo periodo de 2025, indicaron los CDC en un informe que reconoció que la cifra es real de enfermedades. Tan solo en Michigan, el estado más afectado, el Departamento de Salud y Servicios Humanos Estatal registra 3.762 contagios, incluyendo 44 hospitalizaciones, al señalar que la lechuga y otros vegetales podrían ser el origen del brote que sigue bajo investigación federal y estatal. Mientras que en el vecino Ohio, el segundo con más incidencias, las autoridades sanitarias del condado de Toledo, Lucas, reportaron 1.119 casos positivos en el noreste del estado. La información es de diario El Universo. Ahora revisamos diario La Hora. Fiscal General, un nombramiento que el Consejo de Participación Ciudadana y Control Social mantiene estancado 33 días. Atención, oyentes, amigos, el proceso de selección de la primera autoridad de la Fiscalía General del Estado continúa estancado. Este 15 de julio se cumplen 33 días desde que la selección de fiscal no tiene visos de solución. El Consejo de Participación Ciudadana y Control Social no ha resuelto las solicitudes de la Comisión Ciudadana de Selección. Este último organismo también tiene grupos o algunos cuestionamientos por parte de sectores de la sociedad civil que consideran que el concurso es insostenible, que debería darse por terminado e iniciar un nuevo proceso. El motivo, según dichos actores, es la falta de probidad de los vocales del organismo Ciudadanos de Selección. La información es de diario La Hora, oyentes de esta emisora. La Hora para Martita Jiménez, que está escuchando Radio Eiffel. Buenas tardes, Martita, y gracias por escucharnos. Don Bolívar Monserrate, doña Aide Cuello, escuchando la radio a esta hora. Muchísimas gracias por escucharnos también a la familia Mendoza Ochoa, allá en Estero de Enmedio. Nos escuchan doña María Rivas también. Gracias por compartir con nosotros la segunda entrega de noticias. 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
1: 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Oyentes de la 90.3 desde Vinces, provincia de Los Ríos. Nos vamos a la pausa, vamos a seguir con el corte. Amigos oyentes del país, para seguir con más informaciones.
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5: La información de la hora es importante. La hora para don
6: Goyito Litardo. ¿Dónde andará Goyo Litardo, no? ¿Qué dice usted, don Andrés Ortega? No me da razón de Goyo Litardo. O de Colombia Vera Carriel, allá en Colombia, es decir. En la parroquia Guare, que están en plena sintonía. Muchísimas gracias por escucharnos. Ahí está, en sintonía de la radio. La radio Eiffel 90.3, Isabelita Santana, don Andrés Ortega, gracias por escucharnos. En sintonía de la radio Eiffel, la radio que lidera la sintonía en la provincia fluminense. Vamos a seguir con más informaciones. La radio Eiffel 90.3 está informando, está comunicando, oyentes, amigos, señoras y señores, revisamos diario La Hora. El diario La Hora para los oyentes de esta emisora. Oyentes de la radio, atención, Ministerio de Infraestructura y Transporte prevé intervenir en la vía Quevedo-Lempalme. Atención, oyentes, amigos, el anuncio fue realizado por el ministro Roberto Luque durante su visita a la provincia de Los Ríos. El ministro de Infraestructura y Transporte, Roberto Luque, reconoció el deterioro que presenta la vía Quevedo-Lempalme y aseguró que este tramo forma parte de la programación de intervenciones que la carretera o que la cartera de Estado prevé ejecutar a corto plazo. Durante una visita a Quevedo, el funcionario señaló que al asumir la administración encontró gran parte de la red vial estatal en malas condiciones, citando como ejemplo varias carteras que presentaban graves daños. Entre ellas mencionó la vía Palestina-Macul-Vinces y el tramo Baba-Tres Marías, donde según indicó ya se han ejecutado trabajos o se encuentran dentro de la planificación del MIT. Con ese contexto, Luques manifestó que la carretera Quevedo-Lempalme también será considerada para una futura intervención debido al estado en que se encuentra. La información es de Diario La Hora, oyentes de esta emisora. La esperemos que también se concluyan rápido las mejoras que se están haciendo o las fallas que se están corrigiendo en esta carretera Vinces Palestina, oyentes, amigos, que ya tenemos una carretera que se le está señalizando, se le están colocando las respectivas señaléticas y en los próximos días ya tendremos una carretera en óptimas condiciones, oyentes, amigos, señoras y señores. Somos Radio Eiffel, la radio que lidera la sintonía en la provincia Los Ríos. Nos vamos rapidito a la pausa, mis queridos amigos, y volvemos.
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6: Informativo Río Vinces, oyentes de la radio, radio que lidera la sintonía en la provincia de Los Ríos. Revisamos diario El Universo, oyentes, amigos, Comando Sur de Estados Unidos destaca operaciones con Fuerzas Armadas en la frontera norte. Ecuador se mantiene como un socio firme y esencial dentro de la coalición contra carteles de las Américas. Oyentes de la radio, Radio Eiffel 90.3, Los comandantes del Comando Sur de los Estados Unidos, Francis Donovan y Pablo Pazmiño de la Armada del Ecuador, supervisaron las operaciones navales que se ejecutan en la frontera norte de Esmeraldas. Oyentes de la radio Eiffel, la radio informativa, señoras y señores, con esta visita castrense que se realizó esta semana en el Batallón de Infantería de Marina Binglor número 1, San Lorenzo, la Armada refuerza su cooperación con la Unidad Militar Norteamericana. Los dos oficiales conocieron los avances de las operaciones conjuntas desarrolladas entre personal naval ecuatoriano y efectivos estadounidenses para fortalecer la seguridad en esta zona estratégica del país. El Comando Sur de Estados Unidos destacó que las discusiones se centraron en la conciencia de dominio y fortalecer la asociación de seguridad entre ambos países, incluyendo la facilitación de esfuerzos colaborativos para el combate a estructuras narcoterroristas, oyentes de la radio. Radio Eiffel informando, Radio Eiffel comunicando. La hora para los amigos que nos escuchan allá en el Cantón Palenque. Allá está doña Marlene Viteri. Muchísimas gracias, doña Marlene, por escucharnos, ¿eh? Gracias por sintonizarnos. Rosita Ramírez también, escuchando Radio Eiffel, la segunda emisión de noticias. Nos vamos a la pausa. Alicia, ¿cómo estamos allá? En el Paraíso, la 14, nos escuchan a full volumen, escuchando Radio Eiffel 90.3. Capitán Mosquera en Isla Bonita, muchísimas gracias por sintonizarnos.
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6: Amigos, son las 12:50. Saludos para doña María Cortés y don Pastor Vaquerizo, allá en Pambilar del Cantón Buenafé, que me están escuchando a full volumen. Allá en Buenafé hay el buen café, ¿no? ¿Qué dice usted, doña María? Doña María Cortés, saludos en Pambilar, Cantón Buenafé, donde hay mucho café. Está en sintonía de la radio don Pastor Vaquerizo. ¿Cómo me le va, don Pastor? En sintonía de la radio Eiffel 90.3 desde Vinces, provincia de Los Ríos. La radio informativa, las 12:50 en radio Eiffel 90.3. El alcalde Alfonso Montalbán Cerezo visitó el Centro de Terapia Física y ratificó su compromiso con la salud de los vinceños. Como parte de su compromiso con el bienestar y la salud de los vinceños, el alcalde Alfonso Montalbán Cerezo visitó en horas de la mañana el Centro de Terapia Física Dr. Parménides Montecerrojas, donde diariamente se brinda atención gratuita a cientos de personas de escasos recursos económicos que requieren procesos de rehabilitación física de corto y largo plazo. Durante su recorrido, el primer personero municipal compartió con los usuarios del centro, quienes expresaron su agradecimiento por este importante servicio que les permiten acceder a terapias especializada sin costos, contribuyendo significativamente a mejorar su calidad de vida. La alcaldía reafirma su compromiso de continuar fortaleciendo los servicios de salud y asistencia social, garantizando una atención digna, oportuna y de calidad para quienes más la necesitan. La información de la hora, oyentes de esta emisora, ya son las 12:52. 12:52 en Radio Eiffel. la radio que lidera la sintonía en la provincia fluminense. Amigos oyentes de la radio, el comandante de la cuarta división del ejército visita unidades militares de la zona oriental. El comandante de la cuarta división del ejército Amazonas visitó las unidades militares acantonadas en el oriente a fin de supervisar las operaciones militares, las instalaciones de las unidades, el bienestar y necesidades del personal. Estas visitas por parte del mando institucional fortalecen el compromiso del personal en cumplimiento de las misiones institucionales, la confianza y la moral, ratificando el firme compromiso con la defensa del país. 12:53 minutos en Radio Eiffel 90.3.
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0: Amigos, seguimos con más informaciones, más de nuestra entrega de noticias en Radio Eiffel 90.3. Saludos también para nuestros amigos que nos están escuchando allá en San Antonio. Está en sintonía de la radio Dieguito Naranjo en San Antonio. Ya nos está escuchando, Dieguito. ¿Cómo está? Buenas tardes, mi querido amigo. A sus señores padres también un fuerte abrazo. Gracias por escucharnos. Un saludo para don Huguito Vallejo, señora Germania Laje. Nos están sintonizando a través del dial 90.3, la radio informativa. La radio que te mantiene informado. Buenas tardes, compadre Pelayito Zambrano, comadre Marcia León. Allá en la finca Los Humberto están en plena sintonía. Manuelito Cruz, doña Violeta Bajaña, saludos cordiales. Don Germán Morán, el presidente de la Asociación de Gobernados, tiene que ser. No, usted no es gobernado. Dice, él tampoco es gobernado, ni es mandarina, él es libre como el viento. Por eso por acá siempre lo vemos que anda en Vinces, ¿no? Especialmente lo vemos solo a don Germán, pero nunca anda solo, creo que quiero decir, ¿no? ¿Qué dice don Germán? Siempre anda acompañado y bien acompañado, don Germán Morán. Saludos cordiales para nuestros amigos en Bagatela que están escuchando Radio Eiffel. Vamos a conocer los detalles del operativo Apolo 23 desarrollado en los distritos Sur, Esteros, Portete, Durán y 9 de Octubre. Dejó como resultado 35 personas aprehendidas, así como también como el decomisos de armas y municiones, mis queridos amigos oyentes de la radio. Vamos a escuchar al comandante de la policía a esta hora que está dando declaraciones sobre estas operaciones policiales desarrolladas en la zona de Guayas. Oyentes, amigos, señoras y señores.
1: Walter Villarroel Trujillo, comandante de policía de la zona 8. Asimismo, hacerles llegar un atento y cordial saludo por parte de nuestro mando institucional que está liderado por mi comandante general, señor general superior Pablo Dávila Maldonado. En esta mañana les hemos convocado a los prestigiosos medios de comunicación para poder informar a la ciudadanía un resultado más del operativo denominado Apolo. En esta ocasión estamos ya contando con el operativo Apolo 23 por parte de Policía Nacional, el cual nos lleva a informar. Los distritos intervenidos son en Portete, Nueva Prosperina, Pascuales, 9 de Octubre, Modelo y Durán, en donde nosotros hemos debilitado las estructuras criminales. Ustedes pueden ver acá indicios asociativos al delito, los cuales muchos de ellos alimentan a las fuentes de dinero ilegal de estos GDOs. Aquí hemos realizado 69 intervenciones. Luego de los primeros análisis realizados, consideramos como Policía Nacional que se ha afectado a los GDOs Latin King, Águilas, Tiguerones, Lobos, Lagartos, Mafia 18, Carniceros y Choneros. Los delitos asociados conforme a los indicios presentados el día de hoy son tráfico de drogas, tráfico de armas y municiones y explosivos, secuestro, extorsiones, delitos contra la propiedad. En estos como parte de estos indicios también estamos presentando hoy 35 aprehendidos, un menor de edad aislado, este tiene 17 años de edad, de los cuales 25 son hombres y 10 mujeres. También hay un ciudadano de nacionalidad venezolana. Algunos de ellos tienen antecedentes, especialmente con lo que es el tráfico de drogas, robo y tenencia de armas de fuego. Tenemos como indicios ya en sí 10 armas de fuego, 3 tipo escopeta, 1 tipo revólver, 5 tipo pistolas, 1 tipo fusil, 3 alimentadoras, 38 municiones de diferentes calibres. Tenemos aquí también dosificado 1.400 dosis de sustancias sujetas a fiscalización, que fueron encontradas y están hoy aprehendidos por el corretaje y la venta en las diferentes calles de Guayaquil y de la zona 8, pero también tenemos 9 bloques de droga, 36 cilindros de heroína, 30 piedras de cocaína, con los cuales nosotros hemos atacado prácticamente a pequeñas bodegas donde se establecía la llegada de esta sustancia estupefaciente, la dosificación y la posterior distribución en las diferentes calles. Tenemos 87 envolturas plásticas de pasta base. También 6 vehículos recuperados y retenidos, 32 motocicletas recuperadas y retenidas, 6 motores fuera de borda para lancha, 110 armas blancas. Esto es importante indicar que a través del código QR la Policía Nacional del Ecuador ha recibido la demanda de seguridad de varios sectores de aquí, de la ciudad, estableciéndose como un modo de operar por parte de estos habitantes de calle y otros delincuentes que aprovechan la oportunidad para robar y asaltar a las personas, algunos en las paradas de buses, otros en los traslados desde sus domicilios hasta sus lugares de trabajo, otros en las cercanías de las escuelas y colegios. Es por esto que establecimos como estrategia poder conformar un equipo táctico especializado con motociclistas y también como parte de este equipo táctico con equipos de unidades investigativas de inteligencia, y hemos podido llegar. Por eso hemos retirado 110 armas blancas de estos delincuentes, los hemos registrado a estos delincuentes y hemos puesto a órdenes de la autoridad competente para que se aperturen las investigaciones previas correspondientes y poder seguir y judicializar a estos delincuentes. Tenemos 17 cajas de pirotecnia, en el Cantón Durán. Es conocido acá, nosotros como Policía Nacional hemos establecido que esta es una manera de comunicarse por parte de los GDOs. Teníamos conocimiento que existiría el manejo de explosivos en un domicilio y el momento de allanar el mismo encontramos estas cajas de pirotecnia. Hemos retirado porque no han podido justificar su procedencia, no tenemos ningún tipo de dato o documento que indique que esta pirotecnia ha ingresado acá al cantón de manera legal. También tenemos 5 radios de comunicación, una de ellas incluso es recuperada, es una radio policial recuperada que fue reportada como perdida en meses pasados, pero que consideramos que a través del sistema de videovigilancia que tenemos acá como indicio asociativo, prácticamente controlaban el accionar de Policía Nacional en uno de los sectores de acá de la zona 8. También tenemos prendas de vestir policial que en este momento estamos levantando la información de a qué servidor policial, específicamente desde una escuela de formación, pertenecería, y también establecer cómo era utilizada estas prendas policiales. También, y para finalizar, quiero presentar, hay un caso especial. El 14 de julio del 2026, a las 12 horas aproximadamente, se procede a la aprehensión en el distrito de Florida, en el sector de la Marta de Roldós, a 4 personas que fueron, a 4 ciudadanos que fueron identificados en un hecho violento que se dio el día de ayer en el distrito de Florida. Ellos habrían participado de este hecho violento que lamentablemente falleció una persona en un bus, pero al nosotros hacer el seguimiento operativo en flagrancia, al llegar al sector de los allanamientos asociados a estos 4 delincuentes, encontramos que estos tenían en su posesión 2 máscaras. Estas máscaras están asociadas a 2 robos a las gasolineras en este sector también del distrito de La Florida, por lo cual nosotros de este momento los hemos puesto a órdenes de la autoridad competente. Estamos ya prácticamente ejecutando las acciones operativas a través del eje investigativo para nosotros poder establecer la participación de estas personas en estos hechos y sobre todo también vincular a más personas.
0: Bien, ahí escuchamos al comandante de la policía subrogante, oyentes de la radio, Radio Eiffel 90.3 desde Vinces, provincia de Los Ríos, dando a conocer sobre estos detalles del operativo Apolo 23, donde dejó como resultado 35 personas aprehendidas, el decomiso de armas, municiones y vehículos, según lo que da a conocer el jefe institucional de la Policía Nacional. Amigos, nos vamos a la pausa. Son las 13 horas con 4 minutos en Radio Eiffel, la 90.3, desde Vinces para toda la provincia Los Ríos. Volvemos después del corte publicitario. Ya regresamos.
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0: Saludos para el suboficial Luis Hidalgo Garófalo, que está en sintonía de la radio, el popular Ranger de Texas, allá en Caluma, nos escucha, nos sintoniza. Muchísimas gracias por escucharnos a través del informativo Río Vinces. Saludos también para don René Franco, sargento René Franco, ¿dónde anda? Saludos, muchísimas gracias por sintonizarnos. Rodolfo Murillo Iglesias también está en sintonía de la radio. Y el sargento Mario García, trabajando como siempre, ¿no? Muchísimas gracias por escucharnos a través del dial 90.3 desde Vinces, provincia de Los Ríos. La radio informativa, mis queridos amigos, los militares recuperaron un camión reportado como robado. Oyentes de la radio, el camión contenía mercadería, ¿no? Oyentes de la radio, sí lo da a conocer el ejército ecuatoriano. El camión había sido robado, oyentes de la radio, pero ya los militares lo recuperaron, amigos oyentes del país. Los militares, los efectivos militares ejecutaron una operación militar en el eje vial del cantón Quevedo, a la altura del sector Cuatro Vientos, donde se visualizó un vehículo tipo camión ocupado por tres individuos, quienes al percatarse de la presencia militar abandonaron el vehículo, dando como resultado la recuperación de un camión, 150 quintales de cacao, un dispositivo móvil. Este vehículo habría sido sustraído en el sector de la entrada a Mocache. Posteriormente arribó al lugar su propietario, Baudilio B., quien confirmó haber sido víctima de un asalto durante la madrugada. Esta operación militar representa una afectación aproximadamente de $100,000 a las economías ilícitas, además de contribuir a la protección del servicio productivo y a la seguridad ciudadana. ¿Qué dice el conductor? ¿Qué dice la víctima de este atraco? Oyentes de la radio Eiffel 90.3 manifestó cómo fue que sustrajeron el camión.
6: Soy conductor del carro de placas EAA 3044. Gracias a la oportuna intervención de los militares, hemos recuperado el vehículo. Que sigan adelante. Gracias.
0: Bien, ahí está dando a conocer sobre la intervención de los militares que han logrado recuperar este vehículo que estaba cargado con cacao, mis queridos amigos, este producto, este producto que, agrícola principalmente, ¿no? Oyentes de la radio Eiffel, la radio que lidera la sintonía en la provincia Los Ríos, oyentes de la 90.3. Desde Vinces para toda la provincia fluminense, son las 13 horas con 12 minutos. Las 13 horas con 12 minutos en nuestro informativo Río Vinces, segunda entrega de noticias.
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0: 13 horas con 13 minutos en Radio Eiffel 90.3 desde Vinces, provincia Los Ríos. Amigos oyentes del país, vamos a continuar con más informaciones, más de nuestra entrega de noticias en la 90.3 desde Vinces para toda la provincia fluminense. Oyentes de la radio, un saludo también para los amigos que nos están escuchando allá en La Mecha, por allá en el sector de Las Abras de Mantequilla. Capitán Mosquera, ¿cómo están? Buenas tardes, gracias por escucharnos a través de la 90.3 desde Vinces, provincia Los Ríos. Un saludo para los amigos en la noble y torera Baba que nos están sintonizando, amigos oyentes de la radio. Ya estamos llegando a la parte culminante de nuestro servicio de noticias. Mañana 57 mujeres emprendedoras darán un paso más hacia el fortalecimiento de sus negocios con la graduación del programa AWEX, Asociación de Mujeres Emprendedoras. Vamos a escuchar al señor prefecto de la provincia de Los Ríos, quien hoy en la mañana se refirió en una cadena de radio, oyentes, amigos, sobre este tema muy importante, especialmente para las mujeres emprendedoras que mañana estarán recibiendo pues su graduación como en el programa AWE que lleva adelante la prefectura de Los Ríos.
9: AWE, que es Asociación de Mujeres Emprendedoras, una academia de mujeres emprendedoras que ya se cierra. Este ha sido manejado entre la prefectura, el gobierno de los Estados Unidos a través de la embajada y la Cámara de Comercio de Quito como operador del proyecto. Son 300 mujeres en total. Ahora ya se incorporan el 57 de las últimas y estamos llegando a 300 mujeres. Pero el programa se cierra ya como AWE y va a coger otro nombre que tenemos que esperar las políticas que dé los Estados Unidos. Pero ha sido muy valioso para las mujeres. No se trata de mujeres que quieren emprender un negocio. Ya son mujeres emprendedoras que se les capacita, que se les da un mejor nivel para que lideren sus negocios y lideren sus propias vidas. De eso se trata, la libertad para que las mujeres puedan salir adelante.
0: Un saludo para todas esas mujeres emprendedoras que mañana recibirán pues su graduación por parte de la Prefectura y la Provincia de Los Ríos. Oyentes, amigos, un saludo para los amigos taxistas en Babahoyo que están escuchando la radio a full volumen. Muchísimas gracias por escucharnos. Gracias por sintonizarnos en el dial 90.3. Gracias, amigos, para todos, que tengan una bonita y excelente tarde. Nos escuchamos mañana cuando el reloj marque 7 en punto de la mañana. Que tengan una muy buena tarde.
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Hola, hola, ¿qué tal, mi gente hermosa? ¿Cómo les va? ¿Qué tal? Buenas tardes. Gracias por estar en sintonía de nosotros, por estar ya conectados a través de la 93. Gracias a cada uno de ustedes que ya están en casita, por ahí en su lugar de trabajo, escuchando la radio. Aquellos que nos sintonizan a través de la www.radioeiffel.com, muchísimas gracias. Aquí en el Cantón Vince, sectores aledaños. ¿Qué tal? ¿Cómo les va? Clever García les saluda hoy para compartir con todos ustedes en las tardes de Eiffel. Ya sabes, estamos por acá listo y preparado para que puedas contactarte con nosotros, puedas disfrutar también, puedas pasarla bien en esta tarde a través de la 93. Claro que sí, para que estamos conectados. Tenemos habilitado totalmente el 098-02-85-305. Habilitado también el 2791-105 también hoy en esta tarde. A todos ustedes, gracias. Personas que nos sintonizan aquí en el Cantón Vince, ¿qué tal? Buenas tardes. Gracias. Babahoyo, capital fluminense, ¿qué tal? Buenas tardes. Amigos transportistas también, buenas tardes. Estamos por acá, ya comenzando la programación a todos ustedes que nos acompañan y nos sintonizan. Muchísimas gracias. Comenzamos en esta tarde a través de la 93 con Vallenatos. Ya sabe, a los miércoles de Vallenatos.

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5: Gracias, contento y feliz porque hoy tuvimos una tarde súper chévere, súper divertida, diferente.
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5: Ok, vámonos. Nos vamos con este temita, correcto. Nos vamos con este temita musical a ustedes que están conectados con nosotros. Ahí estamos, el heredero, ¿ah? Bien, entonces, feliz y agradecido por esa amable sintonía de ustedes. Gracias por permitirnos siempre ingresar a través de la 93 a cada uno de sus hogares. Un abrazo, bendiciones. Nos vemos. Un abrazo, los dejo con este tema musical. Bendiciones, cuídense bien, ¿ah? Yo siempre les digo, pórtense bien que nada cuesta. Chao, chao.

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2: Hola, hola, ¿qué tal? Buenas tardes. Buenas tardes, buenas tardes. Buenas tardes, queridos amigos que sintonizan Eiffel, la 90.3. Bienvenidos a Panorama Informativo, correspondiente a hoy, miércoles 15 de julio de 2026. Informándoles desde Vinces para toda la provincia, el país y el mundo. Porque pueden sintonizarnos a través de la página web www.radioeiffel.com. Pueden enviarnos sus reportes de sintonía al número 099-9915-448. 099-9915-448. Empezamos con los titulares de la tarde de hoy. Militares recuperan en Quevedo camión robado y 150 quintales de cacao. Policía rescata en Mocacha víctima de secuestro extorsivo. En Vinces joven fue hallado sin vida. En el Empalme escala la violencia. Cuatro crímenes mortales en menos de 5 horas. Y atacan a 2 obreros en su día de cobro en Salinas. El trágico final, conózcalo. Ejército ecuatoriano localiza un complejo de procesamiento de coca y destruye 60.000 plantas en zonas de frontera norte. 35 detenidos y un menor aislado en intervenciones policiales desarrolladas en 6 distritos de Guayaquil y Durán. 5 años de prisión para guía penitenciario por ingreso de cocaína a la cárcel de Cotopaxi. Y una mujer y 2 adolescentes fueron asesinados a balazos luego de visitar balneario en Esmeraldas. Estos son algunos de los titulares que tenemos la tarde de hoy, queridos amigos. Empezamos con esta información que nos brinda CCI Televisión Babahoyo. Militares recuperan en Quevedo camión robado y 150 quintales de cacao. Efectivos del ejército ecuatoriano ejecutaron una operación militar en el eje vial del Cantón Quevedo, a la altura del sector Cuatro Vientos, donde localizaron un camión ocupado por 3 individuos. Al percatarse de la presencia militar, los sospechosos abandonaron el vehículo y huyeron del lugar. Como resultado del operativo, se recuperó un camión 150 quintales de cacao y un dispositivo móvil. De acuerdo con la información oficial, el vehículo habría sido robado en el sector de la entrada a Mocache. Minutos después llegó al sitio su propietario, identificado como Baudilio B., quien confirmó haber sido víctima de un asalto durante la madrugada. Según el ejército, estas intervenciones presentan una afectación aproximada de $100.000 a las economías ilícitas y contribuye a la protección del sector productivo y al fortalecimiento de la seguridad ciudadana. Información que nos brinda CCI Televisión Babahoyo. Por acá tenemos otra información del mismo medio. Y joven fue hallado sin vida en Vinces la mañana este martes 14 de julio. El joven fue identificado como Jefferson José Aguirre Anchundia, de 28 años. Este hombre fue hallado sin vida en una zona de maleza cerca del sector de Candilejo, en la vía hacia la isla de Bejucal, en el cantón Vinces, provincia de Los Ríos. De acuerdo con las primeras investigaciones, la víctima presentaba múltiples impactos de arma de fuego. Su cuerpo fue localizado por moradores del sector, quienes alertaron a la Policía Nacional. Tras el reporte, agentes policiales acudieron al lugar para realizar el levantamiento del cadáver e iniciar las investigaciones respectivas, ¿no? Con el fin de esclarecer este hecho violento e identificar a los responsables. Jefferson era oriundo del Vinces, del cantón Vinces, residía en la cooperativa Isidro Peralta y era conocido entre sus allegados con el alias de Yepo. Información que nos brinda CCI Televisión Babahoyo. Nos vamos con un espacio de televintas y ya volvemos con más informaciones.
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16:53. 16:53. La hora para quienes se encuentran en sintonía de la 90.3. Continuamos con más informaciones. Y policía rescata en Mocacha víctima de secuestro extorsivo. Una persona que presuntamente habría sido secuestrada fue rescatada por la Policía Nacional durante un operativo ejecutado en el cantón Mocache, provincia de Los Ríos. Según información oficial, las labores investigativas permitieron localizar a la víctima en el sector del recinto Siete Casas, donde fue liberada sana y salva. La intervención policial evitó además que se concretara el pago exigido por los secuestrados. Mientras continúan las investigaciones para identificar y capturar a los responsables de este hecho. La Policía Nacional reiteró su compromiso de combatir los delitos de secuestro y extorsión e hizo un llamado a la ciudadanía a denunciar cualquier actividad sospechosa a través de los canales oficiales. Información que nos brinda CCI Televisión Babahoyo. Son las 16:54. 16:54. La hora para quienes se encuentren en sintonía de la 90.3. Saludos para don Alejandro Vidal, nuestro amigo don Jaime Villanueva y su querida esposa, don Pedrito Almeida y su esposa, la señora Julia Carriel. Saludos también para don Galo Beas y su querida esposa, la señora Celia Aguirre. Doña Ide Cuello López, don Carlos Barahona. Don Pedro Almea, don Raúl Medina, don Germán Villón. Doña María Cortés, en Pambilar, en Buena Fe, don Epifanio Peralta Herrera. Don Nicasio Duarte. Martita Jiménez en El Hacha, buenas tardes Martita, espero que se encuentre recuperándose, el Todopoderoso ayude que se recupere rápido, a su querida hija Olguita también que se encuentra en sintonía de la 90.3, nuestra amiga desde la noble y torera Baba, Agustinita Betancur, Jovita Bustamante, don Germán Villón también en Laurel, doña Magali Peralta. Nuestros amigos que nos sintonizan en los bellos cantones de la provincia, en provincias vecinas, donde llega la 90.3. Continuamos con más informaciones. Y el empalme escala la violencia. Es esta nota que nos brinda Extra. La tranquilidad del recinto Carlos Julio en la parroquia rural Guayas, el cantón El Empalme, volvió a romperse a balazos. En cuestión de minutos, tres personas fueron asesinadas, otra quedó gravemente herida, y el llanto de familiares reemplazó el silencio de la noche. Información que nos brinda Diario Extra. En un nuevo episodio de violencia que mantiene atemorizados, dicen los habitantes de la zona. El ataque se registró cerca de las 21 horas del martes sobre la vía principal 17 de agosto. Según relataron testigos, varios hombres armados irrumpieron en este lugar y dispararon de manera indiscriminada contra las personas que se encontraban reunidas en el sector, contra un grupo de personas. La ráfaga de tiros desató el pánico entre los moradores que buscaron refugio, mientras las víctimas caían sobre el asfalto, desplomadas una tras de otra. José Armando Tuárez Bravo y Héctor Joel Bermeo Farías, ambos de 18 años, murieron en el sitio. De acuerdo con información de la Policía Nacional, ninguno registraba antecedentes penales. La escena fue devastadora. Entre gritos, lágrimas y abrazos,
Familiares y vecinos llegaron hasta el lugar y se encontraron con los cuerpos de los dos jóvenes tendidos sobre la vía, sin poder asimilar la tragedia, sin poder asimilar lo que veían los familiares de sus seres queridos sin vida, inertes sobre la calzada. Otras dos personas resultaron heridas y fueron trasladadas de urgencia al Hospital Básico del Empalme. Sin embargo, Estenio Nectalí Bravo Palacios, de 54 años, falleció poco después debido a la gravedad de las lesiones. El otro sobreviviente, un joven de 22 años, recibió un disparo, dicen, una de sus partes íntimas, y permanece bajo observación médica en una casa de salud del cantón. Tras el ataque, agentes de la Policía Nacional acordonaron la escena para levantar indicios e iniciar las investigaciones de forma preliminar. Las autoridades manejan la hipótesis de un presunto ajuste de cuentas como móvil del crimen. Los uniformados emprendieron una persecución inmediata, pero los atacantes lograron escapar por una carretera de segundo orden de difícil acceso, sin que hasta el momento se reporten capturas. Información que nos brinda Diario Extra.

0: 17 horas, la hora para quienes se encuentren en sintonía de la 90.3. Continuamos con más informaciones. Veamos qué otras informaciones nos trae Diario Extra. En la provincia del Oro ha aumentado la cifra de mujeres asesinadas. Las mujeres tampoco han escapado de la espiral de violencia que golpea el Oro. De las 525 muertes violentas registradas hasta el 11 de julio, 45 corresponden a víctimas femeninas. En promedio ha sido asesinada una cada cuatro días. Algunas fueron atacadas en la vía pública, otras dentro de vehículos e incluso en sus propios hogares. Los asesinatos se han repetido mes tras mes, configurando una tendencia sostenida que genera preocupación entre organizaciones sociales y defensores de derechos humanos. Unas habrían sido blanco directo, en otros casos quedaron atrapadas en ataques armados dirigidos contra familiares o terceros. Para Rosa López Machuca, dirigente del Movimiento de Mujeres del Oro, la situación es crítica y requiere una respuesta urgente. Según López, el aumento de la criminalidad está impactando directamente en la violencia contra adultas, adolescentes y niñas. La dirigente advierte que la cifra de féminas asesinadas en lo que va del año ya equivale al total de casos registrados durante 2025. Es muy probable, y ojalá no sea así, dice, que al terminar el año la cifra de muertes de mujeres ya se haya duplicado, pronostica. También señala que más del 90% de los asesinatos se comete con armas de fuego, reflejando la facilidad con la que circula el armamento en el país. En la mayoría de estos casos, las investigaciones aún siguen abiertas y no han arrojado resultados concluyentes. 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Nos vamos con una pausa publicitaria y ya volvemos con más informaciones.
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0: 17:09. 17:09, la hora para quienes se encuentren en sintonía de la 90.3. Continuamos con otra información por acá. Y 35 detenidos y un menor aislado en intervenciones policiales desarrolladas en 6 distritos de Guayaquil y Durán. La Policía Nacional detuvo a 35 adultos y aisló a un menor de 17 años en intervenciones desarrolladas en el operativo Apolo 23 en Guayaquil. Un total de 69 intervenciones se replicaron durante la madrugada de este miércoles 15 de julio. El comandante de policías de la zona 8, Walter Villarruel, indicó que las acciones se desplegaron en los distritos Fuertete, Nueva Prosperina, Pascuales, Modelo, 9 de Octubre y Durán. En estas intervenciones se afectó a los grupos de delincuencia organizada como Latin Kings, los Águilas, los Lobos, Lagartos, Mafia 18, Carniceros y los Choneros. En las intervenciones se decomisaron evidencias asociadas a delitos cometidos por grupos irregulares, entre ellos tráfico de drogas, armas, municiones, explosivos, secuestros extorsivos y delitos contra la propiedad. Entre los aprehendidos hubo 25 hombres, uno de ellos venezolano, y 10 mujeres, algunos con antecedentes por tráfico de drogas, robo y tenencia de armas de fuego. Como parte de los indicios, se levantaron 10 armas de fuego, incluyendo un fusil, 3 alimentadoras, 38 municiones y 1.400 dosis de sustancias sujetas a fiscalización. 9 bloques de droga y 36 cilindros de heroína, 30 piedras de cocaína y 86 envolturas de pasta base. Entre las intervenciones también se recuperaron 6 vehículos y 32 motocicletas que tenían reportes de robo, además de 6 motores fuera de borda y 110 armas blancas. Villarruel resaltó que con el apoyo del código QR se han recibido demandas de seguridad desde distintos sectores de la zona 8. Asimismo, han tenido reportes de personas en situación de calle que aprovechan para asaltar a ciudadanos durante los traslados de su domicilio a su lugar de trabajo cerca de planteles o paradas de buses. Información que nos brinda Diario El Universo. Bueno, queridos amigos, por razones personales, termino este informativo. Ha sido un placer para mí acompañarlos el día de hoy. Con la bendición de Dios, los volveremos a escuchar el día de mañana. Cuídense, bendiciones.
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2: Hola, mis queridos compadres. Reciban todos ustedes un cordialísimo saludo. Sean ustedes bienvenidos, sean bienvenidas a este su programa La Selva, sus secretos y sus plantas. Yo soy el cacique amazónico. Vengo allí de la manigua del trapecio amazónico, trayendo la contra, el secreto, la ventaja, lo que usted necesita. Muchas veces usted necesita una ayuda, necesita un conjuro, necesita un endulce para poder ser feliz, para poder triunfar en la vida. 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Si está usted sufriendo, pasando necesidades, quiere recuperar a ese ser amado, quiere mejorar su suerte, quiere conservar al ser querido. Si usted es una persona que necesita un conjuro de amor, necesita un perfume atrayente, necesita usted una protección para su cuerpo, yo aquí le puedo ayudar. Y no olviden que aquí utilizamos lo que son los rituales ancestrales para hacer un pacto, para hacer un dominio. ¿Cuántas veces usted donde vive ha escuchado rumores de que hay alguna riqueza, que hay una huaca, que hay un entierro, y usted sigue viviendo con los mismos trapos viejos? Y a veces el dinero está ahí, a los pies donde usted vive, y no se da cuenta. Tráigame tierra. Y yo aquí le hago un estudio, le digo la verdad, a esos compadres que muchas veces se encuentran allí partes cascajudas. Traiga tierra, yo le digo. Puede haber una veta, puede haber una mina y usted no se da cuenta. Yo soy ese espiritista y estoy aquí es para ayudarlos. 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El mensaje que me llega, me lo escribe María Elvira González. Me dice que nació el 30 de mayo del año 1967. Está muy enferma. Ya han gastado mucho dinero buscando ayuda y no la encuentro. Debo decirle, mi querida comadre, que ahí no va a conseguir usted curarse nunca, porque lo suyo no es un mal normal, natural. A usted la brujearon y por esas razones que usted está así. Se está secando, se está acabando, cada día va de mal en peor. Entonces lo que va a hacer va a venir hasta acá, porque aquí le voy a hacer a usted el trabajo, le voy a hacer la liberación. Vamos a retirar todo lo que hay malo y oscuro para que usted pueda lograr tener ese cambio. Vamos a hacerle rituales de sanación, de liberación, para que usted escupa y bote toda porquería que tenga. La vamos a desencadenar. Porque de ahí depende que usted casi no puede mover las piernas. Le pesan los brazos hasta para tomar la cuchara. Pero es por el mal que le hicieron. 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
2: Bueno, mis compadres, me han escrito muchas personas, especialmente comadres, que quieren tener felicidad, que quieren tener el amor de su vida, que quieren tener una paz y una armonía. Pues yo le digo que yo le tengo a ustedes el secreto, el que se utiliza para tener dominio en el amor, para tener éxito en la vida. Tengo lo que es el saquito de los seis cangrejos. Eso es cuando una mujer quiere hacer al hombre insensible a la fascinación. Será suficiente con esto para que ponga ese punto de dominio. Esto se hace los días viernes. Y se va a dar cuenta que con esto va a tener lo que quiere. También es muy importante realizar lo que son conjuros de unión, de dominio, utilizando el amansaguapos, la dominadora, la atrayente, todo lo que se necesita. Este otro mensaje que me han enviado me dice Cacique Amazónico: quiero tener suerte en la vida, pero no puede. Mi nombre es Delfín Antonio. Bueno, me dice que nació el día 6 de enero, año 93. Querido compadre, usted es una persona muy trabajadora, muy luchadora en la vida, pero lamentablemente veo que no consigue nada. Usted no conquista un perro con un pedazo de carne, porque a usted lo salaron, lo empavaron, por esa razón vive usted solo, vive en la miseria, vive en la ruina. Necesito una limpieza para que todo me le cambie. 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Bueno, mis compadres, muchos de ustedes quieren surgir, quieren vencer y no lo logran. ¿Cuántos de ustedes están solos, que no saben qué hacer en la vida? Y yo aquí le tengo lo que es el bálsamo para ese hombre que se siente sin potencia, sin fuerza, sin energía, sin suerte. Tengo el bálsamo del amor, para que así usted pueda tener la conquista, el dominio y todo lo que usted necesita. Este mensaje me lo escribe Juan Gonzalo. Querido compadre, usted es una persona con muchos problemas, con sus hermanos, con la gente cercana a la casa, con todo el mundo. A usted lo odian, lo rechazan, porque a usted le hicieron un conjuro negro para que usted viva una vida miserable. Usted se baña que con hierbas, flores, colonias, cantidad de cosas no le sirve. Venga, que yo sí lo estranco, lo libro de toda esa maldad. 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Dios bendiga, Dios bendiga, Dios bendiga, Dios bendiga.
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0: hermanos, como todos los días ya, llevando este mensaje de paz, amor, felicidad a todos los hogares, hermanos, que en estos momentos ya están en sintonía con su programa favorito. También, hermanos, ya sabe que me acompaña aquí nada menos que mi hermana desde Mazateco, México, cuna de curanderos, María Matusa, y hermanos espirituales. Ustedes que todavía no han venido, ustedes que todavía no han comprobado, ustedes que todavía no han llegado a nuestro centro espiritual aquí, hermanos, están en estos momentos ya línea abierta para que ustedes puedan llegar a nuestro centro espiritual, en la cual seguimos, hermanos, trabajando para ustedes. Acá vamos a comenzar, ya que tenemos bastante mensajes. Acá tengo un mensaje que dice: hermanita Amparo, quisiera saber sobre hermano mi esposo. Mi esposo, no sé, de la noche a la mañana ha cambiado. Yo no sé qué es lo que pasa. Quisiera que tú me lo digas. Pon mucha atención, hermanita. Lo que pasa es que este esposo, hay una mujer de por medio que le ha hecho daño y ha tirado, hermano, a tu persona. ¿Para qué? Para que tu hogar se destruya. Él se va a ir de tu lado. ¿Por qué? Porque está hechizado, está dominado por esta mujer. Pero lo que tenemos, hermana, que hacer es que tú me traigas tu foto de él y tuya. Nombres completos, todos, si quieres, mándamelo por un mensaje para yo meterte, hermanitos, aquí. Meterte, hermanos espirituales, en una mesa así, una mesa de amarre, para hacerte un amarre eterno, para que tú veas la fuerza. Y en pocos días verás que tu esposo es un hombre cambiado, con más amor, un hombre que increíble, que nunca lo vas a creer. Y los amarres, hermanos. Ay, los amarres que cada día aumentan más las personas, hermanita. Quiero que me haga un amarre. Esa mujer me ha hecho sufrir. Quiero que ella vuelva a pedirme perdón.
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2: ¿Qué tal, hermanos? ¿Cómo están ustedes, hermanitos del campo y la ciudad? Día a día, hermanos, trabajando duro para poder ayudar a cada uno de ustedes. Recuerden, hermanos, que aquí está Amparo Caridad, la reina del curanderismo, y María Matusa también. Juntas somos dos mentes, dos fuerzas, dos poderes para contrarrestar cualquier maldad, cualquier cochinada, hermanos espirituales. Recuerden, hermanos, que Amparo Caridad y María Matusa siempre están aquí ayudando a cada uno de ustedes. Siempre esa ayuda que les brindo, hermanos espirituales, para que ustedes, queridos hermanos, puedan venir a mi centro espiritual, puedan hacerse una limpia espiritual, hermanos, para que ustedes puedan seguir adelante en la lucha con su familia. Porque, queridos hermanos, hay mucha gente mala, hermanos, que les está haciendo tanto daño a tanta gente, para que no puedan salir adelante, para que estén postrados en una cama, hermanos. Y eso es lo que no me gusta permitir, hermanos, que del árbol caído hagan leña, hermanos espirituales, personas malas, perversas, que se dedican a hacer ese daño, esa maldad, esa cochinada, a través, queridos hermanos, que les tiran sal quemada, tierra de muerto, que les dañan sus hogares, que les dañan sus negocios, a ustedes mismos, que porque se pelearon o discutieron, viene la venganza, hermanos espirituales. Recuerden, hermanos, no hay que hacer daño a las personas, porque Dios dijo, amémonos unos a los otros. No nos hagamos daño unos a los otros. Por eso estamos como estamos, hermanos, porque papito Dios se molesta de ver de tanta maldad que hay en este mundo. Hermanos espirituales, nosotros estamos aquí ayudando a todas las personas que me visitan. Personas, hermanos, que día a día buscan soluciones. Hay personas, hermanos, que han vendido su casa, que han vendido todo lo que tenían, buscando una sanación, una curación. Pero sin embargo, hermanos espirituales, no la han encontrado en ningún lugar. Cuando han venido aquí a mi centro espiritual, realmente han visto qué es lo que puede hacer Amparo Caridad y María Matusa, dándoles esa sanación, quitándoles ese daño de raíz, hermanos, para que puedan florecer en el camino de su vida, hermanos espirituales. Recuerden, hermanos, que hasta tu propia familia puede ser tu peor enemigo, hermano. No hay que ser confiados, hermanos, porque vemos caras, corazones, no sabemos, hermano. Recuerden, hermanos, que aquí tienen a dos personas capacitadas, dos personas, hermanos, que te pueden ayudar, que te pueden liberar de todo ese mal, de todo ese peligro, hermano. Dos personas que te van a ayudar a salir del pozo en que tú te encuentras, hermano espiritual. ¿Por qué, hermano? Porque aquí, cuando tú vienes a este centro espiritual donde están Amparo Caridad y María Matusa, vienes con esa fe a buscar tu solución. Y aquí la vas a encontrar, hermano. Porque aquí cuando vienen, hermano, vienen tristes, vienen llorando, suplicando. Pero cuando salen, hermano, salen con una sonrisa a flor de labio. ¿Por qué? Porque ya encontraron la solución. Así es, queridos hermanos. Porque María Matusa y Amparo Caridad están aquí para ayudarte, están aquí para sacarte ese daño, esa maldad que tienes, porque mediante mis rituales, mi mesa negra, mi mesa blanca, yo te puedo ayudar, hermano. Yo te puedo ayudar, y cuando yo digo te puedo ayudar, te ayudo, hermano, y tú ves, hermano, los resultados, tú ves los resultados aquí en mi centro espiritual. 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Así es, hermano, no te ahogues en un vaso de agua. Todo problema, hermano, tiene solución. Y guíate, hermano. 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Guíate por esas banderas rojas. Tú llegas al Hotel Ibiza y de ahí, hermano, ves las banderas rojas. Hermosas las banderas flameantes, hermano. 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Ahí está mi catedral de la fe, donde ahí vas a resolver tu problema.
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2: Así es, queridos hermanos, yo los espero. Muchas gracias. Permiso.
3: No se sienta derrotado. No permita que su moral llegue por los suelos. No se deje amilanar por los problemas que nos presenta la vida. No todo está perdido. No se deje arrastrar por el infortunio, la mala suerte, las desavenencias amorosas.

0: solución final y definitiva. Muchas gracias por su sintonía, queridos oyentes. Nos despedimos hasta un nuevo encuentro. Permiso.
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2: ¡Otra vez! ¿Qué tal, mis amables amigos? ¿Qué tal? Buenas tardes, buenas noches. Bienvenidos al programa más popular de la radio, recordando estrellas y canciones a través de Radio Eiffel, la 90.3, desde Vinces, provincia de Los Ríos. Hoy estamos miércoles, mitad de semana, claro que sí, estamos miércoles, mitad de semana, así que ya se prepara el jueves que está cerquita. Ya está con nosotros también en la cabina principal de Eiffel, la 90.3, Carlos Javier Magallanes. ¿Qué tal, Carlos Javier?
3: ¿Qué tal, señoras y señores? Buenas noches. Oiga, bienvenidos a este miércoles 15 de julio del 2026. Ya estamos de aquí, de la cabina principal de Radio Eiffel, para llevarle lo mejor del programa Recordando Estrellas y Canciones. Estamos bien puestecitos, estamos con las pilas bien cargadas, aquí junto al tío Valentín en la cabina principal de Radio Eiffel 90.3, para llevarle lo mejor de la música nacional a cada uno de sus hogares y que ustedes interactúen con nosotros también, porque ya estamos conectados a través de la página de Radio Eiffel S.A. También estamos en el dial 90.3 FM a nivel mundial en www.radioeiffel.com.es. Si usted no nos quiere escuchar es porque no le da la gana, pues la plena. El número de contacto, el 09-99-91-54-48. Ese es el número de contacto de WhatsApp de aquí de Radio Eiffel 90.3. ¿Qué tal, tío Valentín? Buenas tardes.
2: Desde ya, claro que sí, desde ya le estamos haciendo la cordial invitación a todos nuestros grandes amigos para que escuchen el programa más popular de la radio. Ya tenemos desde ya la gente enlazada. Usted sabe que Giselle Segura es infallable, oiga, Giselle Segura es infallable. Así es, mis grandes amigos, entonces bienvenidos al programa más popular de la radio.

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2: Claro que sí, ya está en sintonía nuestra Gixel Segura, desde Lascano, Manaví, Guillermo Villamar también. ¿Qué tal, mi gran amigo Guillermo Villamar? Para Gastón Yepes también, saludo familia. Acá en la parte norte, nuestro querido Vinces, para Gastón Yepes y toda su familia, allá en el bosque San Antonio, la gente linda de Moquique, cómo no. Saludo a la gente linda de Moquique, allá en el sector de Mocache, escuchando la programación, la gente de Agua Fría, en Las Cruces, allá para don Osvaldo Anchundia. Saludo para usted, mi gran amigo Osvaldo Anchundia, y toda la familia escuchando. Saludo para Laurita también, que siempre escucha la programación. Un saludo de parte de Puro Lujo, acá desde la ciudad de Vinces. Queremos saludar a todos los grandes amigos que nos escuchan en la provincia del Cañar. Claro que sí, la gente de La Troncal, cordiales saludos a los amigos de San Joaquín, escuchando la programación.
3: Así es, tío Valentín. Oiga, ya tenemos por acá algunas personas conectadas que le han dado like, han compartido y han comentado la transmisión de hoy día, miércoles 15 de julio del 2026. Saludo para Angie Vera, Carlos Solís, Mario Santos, Fernando Avilés, Milady Peñafiel, Freddy Carrión, William Ibarra, Diego Sandoya, Ítalo Sandoya, Jorge Luis Beas, la persona que le han dado me encanta, Maribel Coronel, Pancho Líder, como siempre nuestra amiga desde Lascano, Manaví, Giselle Segura, y también la señora Isabel Villacrés. Esas son las personas que hasta el momento le han dado like y han comentado la transmisión del día de hoy. Oiga, sigan compartiendo, ¿ah? Sigan compartiendo y sigan comentando. Nosotros también queremos ser amigos de sus amigos y llegar hacia más oyentes, a todos sus contactos, que así puedan ver y también puedan escuchar el mejor programa Recordando Estrellas y Canciones a través de la página de Radio FLSA y del dial 90.3 en FM Estéreo, tío Valentín.
2: Quiero saludar también a la gente linda de Yurima, allá en Boca de las Piñas, para David. Claro que sí, y su sonido, Proyecto 1, allá en el sector de Bocas de la Piña, el popular La Gata. A Erwin Díaz también en el sector del Salto, al ingeniero Ricardo Almeida allá en Laurel, para La Voz de Oro, Cristóbal, para Cristóbal Bajaña también. Claro que sí, Juanito Alvarado, son los de Las Cariñosas. Saludo para los muchachos allá en Laurel. Un saludo también a la gente linda de Candilejo, el Papayo. Vaya, pues saludamos a los amigos de Salitre San Nicolás, Las Yuca. En Bodeguita está mi compadre Pedrito Barahona, el hombre de innovación tropical en el sector de Bodeguita. Y para el negro Josué Pablo Miranda, allá en San Borondón. Saludo para usted, mi gran amigo. Para los gatos Andrades también en San Borondón. Allá estaremos el 26 en San Borondón, en una gran cabalgata. Vamos con la hora y la música, Carlos Javier.
3: 18 horas con 50 minutos. Seguimos aquí en la cabina principal de Radio Eiffel 90.3. Ya lo dijo el tío Valentín. Vamos con más música y ya volvemos.

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2: Aquí estamos, claro que sí, mis grandes amigos, como siempre en la sintonía de Eichfer, la 90.3. Queremos saludar a los grandes amigos en el sector de Abras de Mantequilla, Telmo, España, para el Chino Sánchez, claro que sí, para el Ruso Arias, escuchando la programación allá en el sector de Abras de Mantequilla, para Manuco Cruz, para Wellington, acá en el sector de San Juan de Abajo, la gente de Carrizal, de Caimito, Los Ángeles, vaya ahí para mi tocayo, vale, vale. Hoy lo topé por allá, por el sector de Los Ángeles. Saludo para usted, tocayito. Un saludo también muy especial a los amigos allá en la balsa, para Cepeda, la gente de el sector de Solbrisa, Nicanor Solís, escuchando la programación. La gente de Isla de Bejucal, para el negro Lucho Castro, ¿cómo estamos? Lucho Castro, para Carlín Santillán, también en el sector de la Isla de Bejucal, en el Maduro. La gente del Maduro, del Anzuelo, los amigos de la Hornilla, los amigos del Sartén, acá en La Paila, en el sector de Versalles, en el sector de Palo Caído, la tierra de Carlos Javier Magallanes.
3: Ya, de una, tío. Saludos para Sergio Hernández, también para Santa López, Mario Santos, mi Lady Peñafiel, Mari Valero, Freddy Carrión. Y ahí está, esos son los contactos que hasta el momento le han dado like a la transmisión. Como siempre, nuestra amiga Jacinta Valenzuela haciendo su reporte de sintonía. Desde el cantón Balsar, oiga, la tierra de la chucula, la que le gusta al tío Valentín. Desde allá hace el reporte de sintonía la señora Jacinta Valenzuela, tío Valentín.
2: Quiero saludar también a los amigos que nos escuchan hablando de Balsar, a la familia Bustamante Vera en el sector La Fronda, allá escuchando la programación en el sector de La Fronda, para toda la familia Bustamante Vera. Allá también está don Luciano, vaya mi pana Luciano, para mi prima Damasia, Damasia en el sector.